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14: Pues, buenas tardes. Ya estamos en la mesa de análisis Cuarto de Guerra. Bienvenidos, bienvenidas. Como siempre, gracias, ¿no?, a quienes ya nos acompañan a través de las frecuencias radiales del grupo AP Radio, La Interesante de Guasave, La Interesante de Los Mochis, La Qué Buena del Fuerte. Por supuesto, también quien lo hace a través de nuestras plataformas, las páginas oficiales de Conexión Noticias, LM Noticias, La Interesante FM, con la invitación, como siempre, a que sea parte también de esta mesa de diálogo, esta mesa con sus comentarios, sus participaciones, y para ello ponemos a su disposición nuestro teléfono en cabina, que también es nuestra línea WhatsApp, si usted prefiere comunicarse, ya sea a través de una llamada, un mensaje de texto o de voz, 6688-181885. Igual, si usted nos acompaña en nuestras plataformas, las páginas oficiales de Conexión Noticias, LM Noticias, La Interesante FM, ahí puede plasmar sus comentarios y, por supuesto, mucho, mucho le agradecemos, comparta nuestras transmisiones. Y permítame saludar en esta tarde de jueves, Óscar Martínez, muy buenas tardes.
13: ¿Qué tal, Gabriel? ¿Qué tal, auditorio de Cuarto de Guerra? Un placer estar aquí con ustedes.
14: Pues vaya semana, ¿no? Vaya inicio de septiembre, como se marca siempre, pues ya la presentación del informe de la presidenta, segundo informe, el mensaje que dio a la población en este evento del Palacio de Gobierno. Y bueno, con esto la política nacional lo marca, ¿no? Después del informe, pues se vienen los movimientos. Por lo regular, después de un informe presidencial, vienen cambios en el propio gabinete. Esperemos si estos se dan, pero sobre todo siendo año electoral, ahora sí, aunque en el caso de Morena y aliados desde hace tiempo están, pero ahora sí se da el Santiago al proceso electoral del próximo año.
13: Sí, se veía venir, porque hay que recordar de que para Morena las leyes o las normas no funcionan. Nomás eso sí se las pasa por el arco del triunfo. Sí. Porque esto verdaderamente no debería iniciar hasta por allá en enero, para sí, sí. Los pre, verdadero.
14: Legalmente el año electoral arranca en septiembre, está por emitirse, pero es la convocatoria. Una... La preparación de los partidos políticos, pero ya hablando de candidatos, de precandidatos, de precampañas hasta enero. Sobre todo en el caso de gobernador, porque ya el caso de... Y de gobernador y diputados federales. En el caso de diputados locales y presidentes, todavía incluso hasta marzo.
13: Hasta abril. Marzo, sí, abril. Porque hay que recordar que en septiembre, claro, el INE, el verdadero INE, pues lo que hacía era abrir la convocatoria para los partidos políticos para que se empezaran a preparar para lo que venía siendo el proceso electoral del año venidero, ¿no? En este caso era para que pues empezaran ya ellos a armar lo que venía siendo su estructura, armar lo que viene siendo sus comités y todo ese tipo de cosas para posteriormente, por allá en noviembre, octubre, noviembre, más o menos, ya ellos empezaron a abrir los registros apenas para quienes quisieran o pudieran participar en el proceso del próximo año, ¿no? Pero aquí no, aquí ya vemos que desde hace el año pasado todo esto viene ya en todo su apogeo y bueno, pues a ver que por más demandas que se interponen ambos grupos de poder, tanto de Morena hacia los del PAN como los del PAN y PRI hacia Morena, pues las cosas no funcionan. No.
14: Nora Arellano, muy buenas tardes, y ahora sí que usando la frase Nora de López Obrador de que no me vengan con que la ley es la ley, pues aquí están los datos muy claros. El arranque del proceso electoral de acuerdo a la autoridad electoral es el 10 de septiembre, pero como bien lo decía Óscar, eso no significa que ya tendremos candidatos, no. Las precampañas son hasta el 4 de enero, del 4 de enero al 12 de febrero. Uh-huh. Campañas en caso del gobernador y diputados federales, 4 de abril al 2 de junio las campañas. En el caso de diputados locales y alcaldías, incluso el plazo todavía es más lejano. La veda del 3 al 6 de junio, para el 6 de junio tener la jornada electoral. No arrancamos ni el proceso, pero ya vemos, ¿no? Sobre todo cómo Morena y sus aliados, pues ya andan, ahora sí, sin importar lo que dice la ley electoral, ¿no?
15: En los 17 estados donde habrá elecciones, sí. Designaron ya a sus coordinadores, ¿no? De la defensa de la Cuarta Transformación y la soberanía nacional. Pero definitivamente ahí, y quizás en el PAN, quizás en el PRI, anden en la parte de estrategias similares. Obviamente que en Morena se nota más porque los recursos no faltan ni las ganas de participar tampoco. Y vemos sí ya una situación de repliegue en torno a quien ha sido designada y se están jugando ellos. En esto, lo que vendría a ser para Sinaloa una decisión electoral que no debiera ser tan difícil para el pueblo de Sinaloa por las condiciones en las que estamos, sin embargo, hay una apuesta, ¿no?, a las encuestas y a lo que se dice. Y entonces, desde ahorita, hay una abierta campaña política en pos de junio del 2027.
14: Total. Como tú dices, los partidos, algunos de oposición, hay que decirlo, están haciendo su trabajo también, ¿no? Sus encuentros con la militancia en pequeñas asambleas domiciliarias, en algunas visitas, pero no con la parafernalia que la está haciendo Morena. Porque, fíjate, no solamente Imelda Castro, quien es la coordinadora, ya así nombrada, que no electa, porque Morena todavía incluso en la mañanera la presidenta Claudia Sheinbaum presumiendo que fue el pueblo quien eligió a estos coordinadores. Cuando en el caso de Sinaloa, ¿la encuesta se la pasaron?
15: Nunca la anunciaron, Gabriel. No, es que ¿Y cuándo la hicieron?
14: No la realizaron porque nos quedamos en la mitad de la película. 13 registros, iba a haber una encuesta
15: para
14: primero
15: seis.
14: Telefónica para que quedaran 6. De esos 6,
15: tres hombres y tres
14: una
15: mujeres.
14: Encuesta casa por casa, donde ahí sí todos íbamos a participar.
15: ¿Y cuándo hicieron eso?
14: No, ni siquiera
15: ni
14: la primera.
15: Ni Fast Track.
14: Ni la primera.
15: Por eso, entonces, ¿de qué se trata?
14: Pero dice Morena, pero sigue diciendo lo Morena, eligió la presidenta.
15: Que lo eligió el pueblo.
14: Y sus candidatos son...
15: O la presidenta no le informa bien o la presidenta le encanta mentir, porque es una mentirota.
14: Pues si nos vamos al informe presidencial...
15: O siguen las mentiras.
14: O no analizó antes lo que le escribieron, porque ¿cuántas mentiras?
15: Así es.
14: Un país...
15: Es un mundo de caramelo.
14: Me quedo solamente con un dato que se me hace hasta un mal chiste, una mala jugada para quien tiene un paciente, un familiar o para quien padece
15: una enfermedad
14: como el cáncer. Decir que todos los hospitales hay medicamentos para el cáncer.
15: Sí, en todos los hospitales oncológicos hay medicamentos, ¿no? No.
14: No. Fíjate, ¿quién está pasando por esa tragedia?
15: No, y los datos económicos del Tren Maya.
13: Es que ellos dicen que su lema es no mentir, no robar y no traicionar, pero pues todo eso lo ha acumulado en el sexenio del pasado, más el que está presente, en este régimen. La verdad que es increíble con qué soltura mienten, con qué soltura... Y con qué cinismo.
15: El asunto es que hay soltura para creerles.
13: No, ese es el problema también. Mira, estaba viendo el día de hoy. El encargado de las famosas medicinas del bienestar compró un departamento de 22 millones de pesos a chachas. ¿No? Imagínate nomás. El encargado de las medicinas. La senadora que estaba gritando a los cuatro vientos con aquella desfachatez y con aquel garbo decir que miente la derecha, mienten los opositores al régimen al decir que el dinero que se otorga para las pensiones de adultos mayores y todo lo demás, becas y derivados, que no sale de los impuestos, que es un derecho que lo está otorgando el gobierno, que mienten que con los impuestos se paga eso. Fíjate nomás, ¿sabrá la señora lo que está diciendo?
15: Hay ignorancia que duele.
13: ¿Sí viste ese video, Gabriel? Donde con aquel garbo la mujer
15: y gritando, ha sido motivo
13: casi me recordó a Hitler en sus tiempos de que hablaba ante aquella muchedumbre alemana. La verdad, es increíble, ¿no? Todo este tipo de situaciones, cómo ellos trabajan la mentira con aquella facilidad y con aquel cinismo, ¿no? De que, porque saben que la gente, desgraciadamente, mucha gente sí les cree a sus mentiras.
14: Ajá. Sí, sí. Ese es el problema. Saludos, José Juan Ayala, allá en El Fuerte, dice, traigan a Óscar al Fuerte, no le gusta ir. Él es alérgico al medio rural, él solamente citadino. Él, la ciudad de los noches y
15: flor
14: no
15: del asfalto.
14: Sí,
13: No. Profe, yo tengo un lema muy claro.
15: A ver.
13: Si no te invitan, no vayas. Si te invitan a última hora, tampoco vayas, porque no estabas invitado. Ajá. Ya es compromiso.
15: De repente se acordaron.
13: En la puerta se acordaron.
15: Y si no te invitan es que entonces, no te quieren ver, punto, me acaba de pasar.
13: Entonces, ¿no? Entonces,
14: en esta última ocasión fue invitado en tiempo y forma.
13: No, sí.
14: Igual que el resto, pero Oscar.
13: No, eso sí es cierto. Lo que pasa es que tiene unos asuntos que...
14: Saludos,
13: que
14: María Félix. Mira, María Félix reportándose. Jacob Pérez, él es secretario general del PAN en Sinaloa.
15: Saludos dice, Jacob.
14: Siempre muy atinado y objetivo sus comentarios. Efrén Sandoval, saludos a la jefa de jefas, a Minora, dice Efrén.
15: Abrazo, Efrén.
14: Ah, te digo, y no solamente, en estas desfachatez de Morena, no solamente Imelda Castro, ya como coordinadora, es la que va a andar haciendo libremente estas asambleas informativas, visitando casa por casa, informando los logros del segundo informe presencial. No, los demás 12, excepto Graciela Domínguez, que ya es gobernadora, los demás 12 que se anotaron tienen también esa encomienda de ellos seguir, como si siguieran buscando la candidatura.
13: Aunque sí,
14: algunos andan buscando otras candidaturas,
13: sí,
14: no.
13: Sí, sí.
14: Pero o sea, aquí no hay un... un stand-by, no, siguen de largo.
15: Todo, sí, no, pues de esa campaña.
13: ¿Y qué va a pasar con esto? Porque mira, ellos le dieron vía libre, ¿no?, de que continuaran en la defensa de la soberanía y de la Cuarta T, ¿no?, del proyecto de la Cuarta T. Pero verdaderamente todos sabemos de antemano que esos que se registraron es porque están buscando. Sabían muchos que no iban a quedar, pero andar negociando algún cargo por ahí. Y acuérdate que si vienen las presidencias municipales, diputaciones federales, diputados, diputaciones locales, y por ahí se pueden acomodar, ¿no? Sí. Varios de esos se van a acomodar. Pero hay un detalle que sucedió el día de hoy que estábamos checando. Gerardo, le sacaron otro asunto. ¿Aún así él puede continuar?
14: Sí. Hay,

0: las ternas. Sin embargo, es lo que estamos diciendo, Morena se contradice en todo lo que dice y hace, ¿no? Por un lado dice una cosa, pero por otro lado dice sí se puede, ¿no? O sea, esa es la incongruencia de este régimen, que verdaderamente está viendo, por cierto, de ese video donde comparan unos las tarjetas de lo que viene siendo, que ya ves que Claudia Sheinbaum dijo que quería retirar el circulante efectivo. Ajá. Y que todo se hiciera a base de
1: imagínate una serranía, la tarjeta bancaria. La serranía.
0: Fue lo mismo que hizo Maduro, no sé si lo viste ese video,
1: sí,
0: también,
1: sí,
0: ¿no?
1: Pues,
0: o sea,
1: es una línea. Donde,
2: ¿es lo mismo?
0: Sí, o sea, Maduro en su momento dijo, queremos que todo el mundo use las tarjetas por esto y lo otro. Es lo mismo, la misma situación que se presenta con la cuestión de los apoyos a adultos mayores y y las becas del bienestar, las becas de lo que viene siendo la vida es verde, ¿cómo se dice? Sembrando vida.
1: Es
0: una copia fiel de todo lo que hizo ese régimen, que ellos lo están implementando aquí en nuestro país.
2: Sí.
0: Ese, desgraciadamente, ese es el asunto.
2: Arturo Ortiz, saludos al panel y en especial a Nora Arellano. Ella dice, me abrió las puertas en la política, sus opiniones siempre son certeras.
1: Gracias, Arturo.
2: Doña Josefina Couret, buenas y bendecidas tardes, amigos, consternada por el artero asesinato de Alexis, de 17 años, otro hogar de luto impotente, y los políticos en campaña, valiéndoles madre.
1: Y negando las cifras que tenemos, ¿no? En desaparecidos, en muertos, en un mundo de caramelo viven, doña Josefina.
0: Eso me llamó muchísimo la atención también en el informe de la señora, donde dice que contundentemente se han bajado los homicidios en nuestro país. Se mantienen a la alza, sí, aceptó, dice, lo que vienen siendo las desapariciones, pero no más, ¿no? Pero los homicidios de alto impacto.
1: Los desaparecidos no están, todos, no homicidios, están vivos.
0: Estamos.
1: Todos están vivos.
2: El tema de los desaparecidos no se tocó.
1: No.
2: Pero nada, aparte de las cifras maquilladas, no. Alexis, para contexto, es un joven estudiante de 17 años que fue asesinado la mañana de ayer miércoles frente a Ciudad Universitaria.
1: La parada del autobús.
2: La parada del autobús ahí en Seúl. O sea, pues hasta dónde llega, ¿no? La impunidad y la manera tan clara y abierta que se
0: está. Y mira, desgraciadamente Culiacán sí está muy dañado en ese aspecto, donde ha sucedido, y te lo digo porque hemos conocido casos muy cercanos, referentes a chavos que, por cuestiones de amores, ¿no? Que porque le gusta otra chava, a ese grado se ha llegado en Culiacán, hay que admitirlo directamente. A ese grado se ha llegado.
1: Sí, porque
0: por ejemplo, este jovencito que estaba afuera, no podemos decir que se relacione por un grupo directivo, sino que puede ser una cuestión también de lo que hace, de lo que está sucediendo en Culiacán, de que jóvenes ya todos, que la mayor parte andan armados y traen la locura de esa naturaleza.
1: Del poder del balazo.
0: Y matar jóvenes porque les gusta la misma chava, ¿no?
2: Entonces, no. Es una manera que la sociedad está
0: Pero no deja de ser un delito de alto impacto, no deja de ser una situación de alto
1: pero
0: impacto.
1: Pero pasa porque hay impunidad. Por eso es lo que permite, pues, la corrupción. La impunidad es la madre de todo. O sea, ¿por qué? Porque si no hay castigo, cualquiera lo puede hacer y no pasa nada.
0: Culiacán está por ese lado.
1: No pasa nada.
0: ¿Para qué más que la verdad?
1: Eso es lo triste. Entonces, una sociedad donde la justicia no impera, donde la ley no se aplica, pues está condenada a esta miseria humana que estamos viendo, pues.
0: Sí, se están viendo casos donde los que incluso son detenidos casi en el momento, comprobado, ¿sí?, que son delincuentes, por lagunas judiciales o por prebendas judiciales o por cuestiones ya de cotos de poder, los dejan libres.
1: Así es.
0: Por eso mucha gente dice, tres días sale.
1: ¿Para qué denuncio?
2: ¿Cómo asesinaron a su director de tránsito en Escuinapa, el coordinador de protección civil en Mazatlán? También
1: reciente.
2: Sí, o sea.
0: Y llama la atención
2: la
0: impunidad.
1: No, pero ahí viene el 20 de septiembre la señora.
2: ¿Viene?
1: ¿A qué viene?
2: A su recorrido por todo el país. Por todos los estados
1: para hablar del informe. Sí, ¿qué nos dijo ya un mensaje nacional?
0: Acaban de anunciar que llegan no sé qué tantos
1: elementos.
0: ¿A qué vienen?
1: ¿A hacerse güeyes?
0: Porque en realidad los hechos delictivos están a la orden del día y a la vista de todo el mundo, menos a la menos a
1: no
0: la
1: hay un día castrenses. Que no haya.
2: Un mensaje dirigido para su gente.
1: Nada
2: para
1: más.
2: El movimiento.
1: Y para
2: tiene un papel muy
1: entre líneas, entre líneas.

0: Mencionar mucho la unidad del movimiento, no la unidad del país.
1: No, no, no.
0: La unidad del movimiento.
1: Vale gorro.
2: Es el único discurso que tiene.
1: En la mañana vale gorro. Ellos son un. Pues ya no sé cómo decirle, porque no es club de Toby, ¿no? Pues ni de Lulu, pues es un club raro, porque ellos creen que ellos nomás existen, ¿no? Ahí hay mucho narcisismo, ahí hay soberbia. Nos ignoran a los demás y a las voces disidentes, pues peor.
0: Y dicen cosas. Dicen cada barbaridad que lamentablemente mucha gente lo que dijo esta senadora, de que no era cierto que las becas
1: se pagan impuestos. ¿De qué se pagan? ¿De qué vive el gobierno?
2: ¿De dónde llegan?
1: ¿De dónde, pues?
2: Hasta tontas, porque
1: la ignorancia es muy atrevida.
2: Ahí falta, por ejemplo, faltó alguien que realmente le pusiera de los mismos senadores que están. A ver, dices tú que no llegan de los impuestos. Entonces, ¿de dónde
0: de la
2: están?
0: La austeridad republicana.
2: Entonces, ¿de dónde? Dijo que la austeridad republicana. Fíjate, man, sí, con esa locura. Sí, pero era faltó para que uno de los senadores opositores de Morena le hubiera dicho, a ver, dices que no es por los impuestos. Entonces, ¿quiere decir que está recibiendo dinero ilícito para hacer todo esto? Porque si no es de los impuestos, entonces no lo está sacando.
1: Si no es legal.
2: Exactamente.
0: Abrazos bien gordos, mi estimado César René Gálvez. Dice, la mesa de cuarto de guerra necesita un personaje de semejante que brinde un equilibrio básico para que sea interesante la opinología, entre comillas, de escribas y fariseos. Pendientes, dice también, de conocer al día la labor de los regidores, es para una tarea que le dejaron a mi niña. Saludos, César. Guadalupe Camacho, también saludos. Bueno, pues la diversidad de opiniones, ¿no?
1: Pues sí, y es interesante, pero aquí lo que tiene cuarto de guerra, ¿verdad, César René? Es que está abierto, se leen los comentarios, aguantamos vara.
0: Totalmente.
1: Y ojalá, yo siempre espero que nos caiga en la boca, pero bien, con un dato bien. No, solamente que la realidad es tan terca, que nos dice con números, con cifras, con las cosas que vemos, que no está mal. Y siempre lo digo y lo voy a repetir, ya tienen el poder, ya lo tienen, háganlo bien, ¿qué les cuesta?
0: Dice el señor Francisco Páez, saludos, el señor dice, la gira de la Claudia, así lo pone él, ya,
1: como sinaloense.
0: De la Claudia es electoral, no informativa.
1: Pues, ¿qué va a informar? ¿Qué nos va a decir a los sinaloenses? ¿Qué nos va a decir?
0: Es que la preocupación de ella y de este gobierno son las elecciones, o sea, tantos problemas que hay en Sinaloa, poder, pues. Tantos problemas que hay en Sinaloa, y a Graciela Domínguez solamente le mandó dos recomendaciones. Uh-huh. Sacar bien el proceso electoral.
1: Fíjate, Lobas, lo que le importa.
0: El tema de seguridad, pero el tema de la recomposición social, de la economía, que está por
1: y
0: los
1: y te
0: suelos.
1: Va a mandar tantos miles de millones, Gracielita, sí, para que hagas un fondo ahí para agricultores, para campesinos.
0: Que Sinaloa recupere
1: la pesca,
0: ese estatus que tenía de la agricultura.
1: Para los comerciantes de Culiacán, no. O sea, ahí
0: saca
1: te va un fondo.
0: Las elecciones.
1: O sea, ¿y eso qué significa? Métete a las elecciones. Cuando si alguien tiene que tener las manos afuera del proceso electoral, es el Ejecutivo Estatal. En el caso de Sinaloa, y ella como Ejecutivo Federal, sacar las manos del proceso. Sí. ¿No lo entienden? Lo pidieron siempre, no lo entienden.
0: Sí. Si nos vamos a la ley del gobierno, nada tiene que hacer en el proceso electoral.
1: Nada, absolutamente.
0: Ponga nada más las condiciones.
1: Es una autoridad independiente la que lo lleva.
2: Bueno, si estamos acatando lo que viene siendo la Carta Magna, no deberían ni meterle ni las narices, ni un
0: nada,
2: dedo.
0: Nada,
2: ni un dedo,
0: nada,
2: absoluto. Nada. Pero desgraciadamente, lo que ellos lucharon, porque la señora fue una de las que gritaba a los cuatro vientos en las calles, en las universidades, en las plazas públicas, arengaba a los compañeros de estudiantes de su época a luchar en contra del poder político. Es lo que están haciendo actualmente. O sea, ellos llegaron al poder precisamente por esas libertades y esa apertura que existía, donde el gobierno... O sea, todos sabemos que los gobiernos se meten, pero cuando menos era más archítaras callando, como dicen en el rancho, ¿no? O sea, más tapado el asunto. Pero aquí no. Aquí sus mañaneras son únicas y exclusivamente hablar de sus opositores, hablar de los... alabando a sus candidatos o sus precandidatos o sus gentes que apoyan. Y es en eso se les pasa la hora, las dos horas.
0: Pues mira, si no bastaba con la gira de la presidenta, quien se adelanta es Ariadna Montiel, la dirigente nacional de Morena. Mañana viene a Sinaloa.
1: ¿A dónde?
0: Estará en Culiacán para encabezar el inicio de una nueva etapa de organización territorial del partido y sus aliados rumbo a las elecciones del 2027.
1: Mañana viernes.
0: Se reunirá con los 380 coordinadores de organización territorial que tiene Morena en Sinaloa. Asimismo, por quienes tienen la encomienda de atender, a establecer contacto con aproximadamente 300 mil militantes morenistas, dicen ellos. Y después, en la siguiente etapa, casi casi de inmediato, se habla de que antes de que concluya este mes, será la convocatoria para seleccionar a los coordinadores, a las diputaciones federales y a las alcaldías y a las diputaciones locales.
1: ¿Y no se van a tropezar ahí los coordinadores? ¿Van por distrito y luego va a haber un municipal? Fíjate, ¿quién manda a quién? ¿Cómo está la cosa?
2: Hablan de 300...
1: Qué interesante, ¿no? No, o sea, es por darle un nombre, pero en realidad, si ven el esquema, pues van a chocar. ¿O cuál es el plan? O sea, ¿qué los mandan? ¿Nos pueden decir eso? O sea, hay transparencia para que nos platiquen. Lo obviamente, coordinador es precandidato, sí, para sí, no decirle sí, candidato. Sí, sí,
2: sí. Pero dice 390 mil para
1: 390 mil.
2: Sí.
1: ¿Y pero, hay oficina en Mochis?
2: ¿Dónde?
1: En AOME.
2: ¿Dónde está?
1: ¿Está la oficina?
2: No, ¿dónde está?
1: ¿Dónde se afiliaron?
2: Ahora, habla de 390 mil militantes. Sí. Te puedo decir que sí. ¿Pero sabes por qué? Porque llegaban esa famosa...
1: Del bienestar.
2: Ese famoso programa que traían de Salud en tu Casa, era más que nada para afiliar a la gente sin que la gente supiera.
1: Y era que te realidad. Le dieran la INE para que te registraran.
2: Sí, porque al final de cuentas les pedían el INE.
0: Te digo, tomaban fotografía.
2: Yo conozco fotografía. Un caso directo también, y tú también lo conoces. Fotografía. De donde el señor, ya tiene 90 y tantos años el señor, llegaron a su casa y bueno, ahí lo primero, en lugar de ponerle el estetoscopio y ver su presión o su glucosa o qué sé yo, lo primero que le preguntaron, ¿cuántos viven? ¿Cuántos son ustedes? ¿Cómo está su casa? Es en serio, es en serio. Él nos lo platicó.
1: Era un censo.
2: ¿Eh?
1: Era un censo.
2: Era un censo. ¿Cuántos viven? ¿Cómo está su casa? ¿Es suya?
1: ¿Es
2: particular o renta o lo que sea? Ya después, al final de cuentas, le dijeron, a ver, pásenos su credencial le vamos a tomar una foto a usted y pues, para tomar
1: los datos. Esa es la afiliación.
2: A la semana le llegó la credencial de afiliado a Morena.
1: Real.
2: Es real.
0: A través del programa de
2: es real.
0: Salud es Nuestra o...
2: Sí, algo así. El programa es Salud Casa por Casa.
1: Con tanta pompa que lo habla la presidenta. Todo es control político, pues, o sea.
2: ¿De dónde sacaron los 390 mil?
1: No quisiera uno, ¿verdad?, decir estas cosas, pero pasan. Es la triste realidad que vivimos.
2: Es la realidad, es real esto. Y él dijo, cuando le llegaron, nos la enseñó, me dijo, hey, ve. Ah, le dije, no se preocupe, entonces usted ya ni vaya a votar, porque todos ya están en su credencial, ya usted ya van a votar por
1: ya
2: usted.
1: Van a votar
2: su voto ya va a aparecer.
0: Bueno, hacemos una breve pausa, estamos en Cuarto de Guerra.
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0: Continuamos, estamos en Cuarto de Guerra. Saludos, Javier Camacho, allá en el Benito Juárez. Benito Juárez.
1: Abrazo, Javier.
0: Saludos a Javier Camacho. Habitantes del 5 de mayo, Seferino González Alvarado, gracias, Seferino, por reportarte, y vaya, ahí ya lo hacemos llegar y públicamente lo reiteramos a la Comisión Federal de Electricidad, sin lluvia, sin ningún vientecito, y la gente del 5 de mayo tiene 2 horas sin energía eléctrica. Ahí está el llamado de auxilio, el llamado de desesperación de los habitantes del 5 de mayo. Aquí está, cerquita, pegado a los Mochis. Ojalá y el personal de la CFE logre atender ya de manera urgente.
1: Y es todo elegido.
0: Todo elegido, me dice.
2: Comisión Federal de Electricidad aquí abarca el fuerte o nomás el puro municipio de Ome.
0: Debe abarcar el fuerte, pero el 5 de mayo pertenece al municipio de Ome.
2: Sí, pero me refiero como está la pura línea, ¿no? Está,
0: sí, no. Sí,
2: que
0: no,
2: no vayan a poner pretexto que...
0: No, pertenece al 5 a Ome el 5 de mayo.
2: Sí, ya sé.
0: Todavía hasta el elegido 4, ¿no?
2: Hasta el 4.
0: Hasta el 4.
2: Sí, efectivamente.
0: Saludos, Eduardo Sánchez, mire lo que nos comenta Eduardo Sánchez Leiva. Buenas tardes a la mesa, dice, mi humilde opinión es que Morena no puede actuar de otro modo al elegir y poner candidatos si son los mismos métodos que usaban los hoy partidos de oposición. Y en estos momentos no existen porque miraron que es en Morena donde está el negocio y se siguen haciendo morenistas.
1: Pues cada quien sus gustos, ¿no? Eduardo, cada quien sus gustos, pero mira, el asunto es que cuando en aquellos lejanos días del 17-18 vendió López Obrador la idea de llegar al gobierno para quitar lo malo que estaba. Y había cosas malas y había cosas buenas, como en todo. Dio la esperanza, y hablaba de esperanza al pueblo, de que las cosas iban a ser diferentes. A la vuelta de 8 años, ¿qué ha sucedido? Quien te dijo que iba a ser distinto resultó peor. Eso es lo grave, eso es lo que da tristeza, lo que de algún modo da coraje, porque se siente una burla en la actuación, un engaño. Ese es el gran problema que existe. Y vuelvo a insistir, si el poder ya lo tienen, si alcanzan eso, es para hacer las cosas bien, no para hacer las cosas mal. Eso es lo triste. México como país, somos un gran país, una gran nación, merecemos gobiernos que de verdad cumplan la ley, nada más.
2: Mira, hay que recordar, Nora, ahorita, como bien lo comentas, que él prometió quitar las cosas malas, ¿no? Para que todo quedara lo bueno, pero fue al revés. Quitó lo bueno y se quedó con lo malo.
1: Sí, dejó de lo malo. Esa
2: es la bronca. Además, él lo decía mucho en su campaña, se lo decía a sus más cercanos. Hay un video por ahí también donde dijo, a la gente hay que decirle lo que quiere escuchar, hombre. A la gente dile lo que traen en su cabeza y sigue el rollo y verás que lo vas a tener comiendo de la mano. Eso fue lo que hizo, simple y sencillamente. Ahora, los gobiernos anteriores, muchos de los que fueron parte del gobierno anterior, ahí están en Morena, son los que realmente gobiernan. En realidad Morena es nada más la pura camiseta tinto y el nombre, pero la verdad que muchos de los que estuvieron en PRI, PAN, PRD y muchos, ahí están en Morena, son los que gobiernan en realidad. No, no cambió más que el nombre y la camiseta de color, única y exclusivamente, ¿no? O sea, antes de que se me olvide, por cierto, porque ahorita que me dijiste de Camacho, Javier Camacho, Miguel Ángel Camacho, el líder Camacho.
1: El llamado a sí mismo líder.
2: Sí, el líder Camacho, pidió a Javier Camacho y un servidor que si estábamos aquí en cuarto de guerra, les dijéramos a la gente, a la ciudadanía, que si quiere estar el día 12 de septiembre, ajá, 9 de la mañana, allá en su local. ¿Puedo decir el nombre, verdad?
0: Sí, sí.
2: Sí, que es la Almendros, ¿no?
1: El fraccionamiento Almendros, atrás de la farmacia Guadalajara.
2: Atrás de la farmacia Guadalajara.
1: El Rosario Domínguez.
2: Sí, a las 9 de la mañana. El grupo Amigos del Líder Camacho, Miguel Ángel Camacho, le van a hacer un
1: desayuno,
2: un opíparo desayuno y una ¿cómo se llama? Conversatorio con Mario Zamora. Va a estar Mario Zamora con ellos ahí.
0: El grupo de Líder Camacho.
2: El grupo de Líder Camacho.
0: Pero no es un destape de Líder Camacho.
2: No.
0: ¿Es un respaldo a Mario Zamora?
2: Pues él lo ha dicho que es un respaldo, que él en lo personal pues comulga con las ideas que trae en este momento Mario Zamora, ¿no? Con lo que ha estado expresando abiertamente, ¿no?
0: Bueno, ya que andamos con la camachada, amigos de Guasave, la diputada local Marta Yolanda Dagnino Camacho pues está levantando la mano
1: para
0: ser candidata de Morena a la presidencia municipal ahí en Guasave.
1: Ay, Chanito ya tiene contrincante.
0: Ya tiene contrincante.
1: Ya no va solo Chanito.
0: No, ya.
2: ¿Quién era priista la señora?
0: No, es diputada, es actualmente diputada de Morena.
2: De Morena, pero sí. Ella anteriormente era priista, ¿no?
0: No tengo sus antecedentes, ¿no? Pero ahorita es diputada de Morena.
1: Sí, ajá, sí. Y ella ya levantó la mano.
0: Ya levantó la mano como diputada ahí de ese municipio. Está Chanito Valle, la gente de el doctor Martín Omada, pues también se anda
1: moviendo.
0: Aurelia Leal, la exalcaldesa,
1: también
0: apareció ayer, ya regresó a los restaurantes, a los centros donde se reúnen.
2: Se acordó ahí, que había existían también, lugares, ¿no?
0: Haciéndose presente, buscando. Ah.
1: Se va a poner interesante en Guasave
0: la
1: contienda.
2: Guasave. Oye, a propósito de Guasave, ¿qué pasó con ese socavón, no? Que acabó con un negocio. Pues, es el socavón del que estaban anunciando, ¿no? Que estaban denunciando, ¿no?
0: No. De hecho, ya hoy surge otro por la Zaragoza. Una situación que ya se está otra vez recrudeciendo en Guasave, lo de los socavones.
1: Y ahora con las lluvias, pues va a ser peor.
0: Sí, es un área que era propiedad del municipio donde se construyó. Era un área como área verde al principio de Boulevard, por el Boulevard Central. Lo venden para que se levante ahí un edificio, un local de pollos asados.
1: Uh-huh.
0: Y hoy que aparece ese socavón, pues derrumbado totalmente el
1: negocio. Los pollos asados.
0: Sí. Ahí por el Boulevard Central. Derrumbó la edificio.
2: Se
0: no tenía solidez.
2: No tenía solidez, se hundió.
1: Válgame.
2: Pero lo vendió al municipio, a un particular. Sí. O sea, es lo que sucedió aquí en Mochis, ¿no?
1: ¿A poco?
2: Sí, sucedió, me refiero. Que
1: ¿la
2: vendieron,
1: facultad cómo estuvo?
2: De que vendieron todos los terrenos.
1: ¿Un acto de cabildo? Algo debe haber, pues.
0: Debe haber, fue por allá, es de la época de don Jaime Leiva, por allá, la venta
2: sí,
0: esta. De hecho, tengo mis dudas, aunque no, acá no son socavones, pero ¿cuántos drenes se han vendido aquí y se han tapado,
1: supuestamente? Se ha construido sobre ellos, ¿no?
2: Si recuerdas cuando se
1: construyó. El hotel acá por la... ¿qué es? Rosales.
0: Todo lo que es Río de las Cañas, Canuto y Barra.
2: Yo en su momento sacaba botana, y lo voy a decir abiertamente, así de esa manera, de que Mochis tenía el récord Guinness de una gasolinera arriba de un canal. ¿Te acuerdas?
1: Sí. El canal anterior o esta?
2: No, fue cuando se inició la cuestión de los canales. Allá, exactamente, la que está por Belisario, es Centenario y...
1: Independencia.
2: Y no, y el Gagiola, la carretera de la Mochis Topo.
1: Ajá.
2: El canal 23 más 700, acuérdate.
1: Cierto.
2: Que ahí
1: cierto.
2: Se inició todo este show. Sí. Donde hicieron... acuérdate que... desviaron el canal para construir sobre lo que era el cauce normal del canal.
1: Ajá, la línea,
2: ¿no?
1: Del canal.
2: La línea del canal. Y entubaron ahí.
1: Sí.
2: Y sobre eso construyeron. Y ya después siguió el agua, pasa por debajo de esa gasolinera, de ese inmueble.
1: Pero todo está tapado ya.
2: Pero está entubado ahí, pues sí, ya está tapado todo. Pero acuérdate, no, pero el canal sí sale más adelante, ¿qué no? Sale más adelante de eso.
1: Ah, sí, sale.
0: Se reporta Sefrido González Alvaro, le acaban ya de restablecer.
1: Ah, qué bueno, Sefe, saludos al 5 de mayo.
0: Y ya que andamos en WhatsApp, pues por acá, Marco Antonio Pregué, decimos, hay que ponerle otro personaje a la lista.
1: ¿Otro?
0: De posibles candidatos de Morena, el ex diputado, Juan Manuel Luque.
1: Qué bueno que Guasave tenga tanta gente
0: con Juan Manuel Luque para presidente municipal de Guasave.
2: Ella se estaba moviendo desde antes.
0: Él es de las gentes muy cercanas que operaron desde un principio en la campaña de Imelda Castro.
1: Ajá.
0: Sí. Igual que Juana Minerva aquí en
2: Naomi.
0: Incluso yo considero que a lo mejor las aspiraciones de Juan Manuel puede ser incluso irse más al equipo, ¿no? De gobierno de Imelda Castro. Pero bueno, ahí está Juan Marco Antonio Pregué, Juan Manuel Luque para presidente municipal. Eduardo Sánchez, retomando el comentario, dice, muchas personas entienden su opinión ahora, pero en este momento no existen líderes ni en el PRI ni en el PAN. Entonces, ¿para dónde va a correr la gente?
1: Es cuando entonces, y lo he pensado yo también, amigo, ¿qué tiene que pasar? Yo creo que es momento que la ciudadanía como tal, ante la falta contundente, que yo creo que sí hay personas que tienen el perfil para saltar, no me corresponde a mí decirlo, pero independientemente de eso, como ciudadanía, la ciudadanía tiene que moldear cómo quiere la acción de un gobierno. La ciudadanía tiene que ser cauce, por aquí tienes que caminar. O sea, eso que estás haciendo no está bien. Son situaciones, fíjense, no sé si se dieron cuenta, en España hay un caso ahorita tremendo con Ceuta. Ceuta es un territorio español en África, ¿no? En Marruecos,
2: sí,
1: creo.
2: Sí.
1: Hay un problema serio ahorita de ciudadanía. Ayer hicieron una manifestación como en 270 ciudades españolas o pueblos y ciudades. Algunos grandes, algunos pequeños, pero salieron los españoles a decirle a Pedro, que es el jefe allá de gobierno, Sánchez, decirle que no, cómo quieren las cosas. O sea, ya va a ser que entiendan o no. Aquí en Sinaloa nos han masacrado, nos han atentado, presumimos de ser muy entrones, de un carácter muy abierto, que somos muy fregones los sinaloenses. Somos unos pollitos, unos corderitos, no somos nada. Hemos permitido que sobre nosotros se levante la violencia como si nada y hemos dejado que la impunidad campee y hemos permitido que los gobiernos, y no digo nombres, si usted quiere, todos, puedan hacer cosas al margen de lo que la ciudadanía merece. Y a las generaciones sí les debemos todos una entrega total y un salvoconducto para que su futuro sea el mejor que el de nosotros. Ya como yo veo las cosas, no va a ser mejor. La ciudadanía sí puede dar cauce.
0: Mira, José Juan Ayala también, perdón, le responde también al comentario a Eduardo Sánchez y dice, José Juan Ayala, tu mensaje de manera implícita lleva un apoyo verbal para los morenos. ¿Acaso estás en nómina para señalar de manera subjetiva esa afirmación? Tendencia es interés, dice José Juan Ayala. Saludos, Rafael Sosa Guar, Edgar Grijalva. Saludos, dice la edil de Juan José Ríos, la alcaldesa Evangelina Llanes, dice que la gente quiere que repita como presidenta. Con este cochinero no gana ni su urna. Igual les pasa a sus aprontados regidores, el comentario de Edgar Grijalva ahí en Juan José Ríos también.
1: ¿Cochinero está un asunto de basura o qué? ¿O de
2: no,
1: administración?
2: No ha hecho absolutamente nada la señora. Juan José Ríos no se le vio una obra que realmente se transparentara. Mira, digo, se viera.
1: No defiendo a la alcaldesa.
2: Porque Juan José Ríos realmente, todos sabemos que es un municipio nuevo, llega sin mucho.
1: Sí, ¿cómo llegó?
2: Sin
1: y cómo,
2: mucha,
1: después terminaron las obras de gobierno.
2: Las calles eran un verdadero cochinero, han sido un verdadero cochinero. Conocemos a José Ríos, conocemos sus calles, conocemos su problemática.
1: Pero puedes decir a José Ríos, salvo de Culiacán y de Mazatlán, ¿qué municipio tiene obra? O sea, el asunto es que desde el gobierno federal, ahí es donde quiero que entendamos, el asunto es que desde el gobierno federal cancelaron la posibilidad de los municipios a los diputados federales, a cualquiera, de tocar una ventanilla que las había para llevar proyectos técnicos ya debidamente enmarcados, con sus líneas de ejecución, con sus costos, con todo, para ver su viabilidad y darles recursos. Cerraron esa puerta, o sea, hace 8 años le pusieron así a México una camisa esas de fuerza para no hacer nada y los municipios no están recibiendo. Les quitaron los apoyos a seguridad pública, diezmaron las policías municipales, las estatales. O sea, dense cuenta en el brete que nos metieron. Por eso no digo yo, la señora de Juan José Río, no tengo el gusto de conocerla, Y es de Morena. Imagínate, sí, que es del mismo partido que gobierna Estado y Federación y que no les den recursos para hacer obra, ¿no? ¿Es cómo se llama eso?
2: Mira, y le tomo un poquito el asunto, me quedé pensando lo que dijo este Eduardo Sánchez Leiva, ¿eh? ¿No?
0: Sí.
2: Donde dijo de que para dónde va a ir la gente, uh-huh, priista, panista, que porque por ausencia de líderes. Es ahí donde verdaderamente la convicción es muy importante, Nora.
1: Claro.
2: La convicción es muy importante en este aspecto. Si tú estabas en un partido político, ¿no? Y ves que el barco se está desbalanceando, pues tienes que fortalecer, buscar cómo ese barco vuelve a agarrar el rumbo. Pero si tú te ves que el capitán tiró pa'l monte, bueno, pues que surjan otros capitanes, que surjan capitanes, o que le den la oportunidad a capitanes que vuelvan a agarrar.
1: A los grumetes.
2: Aunque sea el que limpiaba el barco.
1: Que le entiende.
2: Sí, que verdaderamente tome las riendas para volver a fortalecer,
1: sí,
2: esto.
1: Sí, diferencia, pero con Morena, que tampoco ves los liderazgos, pero tiene el poder.
2: Pero tiene el poder.
1: Ese es el punto que ellos tienen.
2: Pero ¿qué está
1: sucediendo?
2: El
1: liderazgo
2: ve
1: también.
2: Pero ¿qué ha pasado acá? Acá muchos, como lo estamos viendo, y como lo dice bien este señor también, o sea, vemos que muchos a lo comodino, pues me voy para acá porque como
1: sí,
2: están
1: es
2: surgiendo,
1: punto,
2: como
1: ese.
2: Están surgiendo muchos ya aprontados a estarse registrando para el proceso electoral, pero por Morena, y que muchos sabemos que eran del PRI,
1: que
2: eran del PAN.
1: Y casi deseando que sea tómbola, ¿no? A ver si por suerte les toca. Esa es otra cosa que siempre
2: ahí
1: me ha llamado la atención.
2: Hay gente que tome las riendas nuevamente, que surjan cuadros nuevos, pero que vengan a fortalecer el trabajo. A lo mejor en este proceso no les va a ir bien, pero para el que viene ya están fortaleciéndose, ¿no?
1: Pero es como la mariposa en la crisálida, o sea, tiene que salir del capullo fortalecido, o sea, un nuevo liderazgo, todos dicen, cara nueva, no, sí, pero ese liderazgo nuevo tiene que estar en la fragua
2: tiene que tener
1: templanza, tiene que estar cincelado,
2: y
1: no es nomás de poner a alguien nomás, como lo que dice, yo quiero ser presidente, yo quiero ser gobernador, yo quiero ser, ¿para qué? Para la senadora que va y dice que los apoyos no se dan con los impuestos, o sea, la ignorancia ofende, y la ignorancia es muy atrevida y realmente la vemos campear en las acciones de gobierno.
2: Y es que desgraciadamente tremenda, como dijo aquel, mira, yo nomás quiero 90%, 95% de lealtad y el 5% de
1: capacidad.
2: Por eso es que ahora todo el mundo se apronta.
1: No, es una tristeza,
2: es una tristeza.
0: Pero por eso tenemos el gobierno que tenemos y los legisladores.
1: El país
2: y lo que estamos viendo con diputados federales, con senadores federales, que verdaderamente dicen cada barbaridad. Así, aunque no seamos muy leídos y atrevidos, ¿cómo se llama, Racho? ¿No?
1: Leídos y escribidos,
2: para entender que aquí está diciendo barbaridad y media, o sea.
1: Esa es la situación.
0: Pero bueno, por lo pronto ya están los destapes también, la gente ya anda alborotada.
1: Acelerada.
0: César Camacho, teacher, saludos también, muchas gracias, César. César Camacho está muy atento a la visita que pueda tener pronto Graciela Domínguez.
1: Con nosotros.
0: Casi nada, hombre, porque César Camacho es quien dirige a los maestros de inglés del nivel básico.
1: No, pues hay deuda con ellos.
0: Y es un tema que Graciela Domínguez, como secretaria de Educación Pública, lo conoce. Pues,
1: claro,
0: lo conoce,
1: y ojalá.
0: Y lo ha tratado.
1: Y les deben todavía.
0: Hay todavía algunos pendientes ahí para los teachers.
1: Pues ojalá. Ay, hay tanto que hacer. Y ojalá en cada escuela, no sé, un gabinete de psicología debería también, y una trabajadora social debería tener también una escuela pública.
0: Porque mañana,
1: porque hay tanto que
0: mañana
1: hacer.
0: Viene Graciela, pero a Choice. Ajá, Choice mañana.
1: Pero yo creo que algunos podrán atajarla en el camino,
0: sí,
1: estar en
0: Choice. El sábado que vino al Fuerte hizo escala aquí en Los Mochis, se reunió con la presidenta del Centro Empresarial del Valle del Fuerte, con Kenia Moreno.
1: Ajá.
0: Hoy en su despacho recibió al presidente del Centro Empresarial de Guasave.
1: Uh-huh.
0: O sea, son parte de las señales, ¿no?
1: Sí, hay que reconocerle a Graciela que está haciendo el esfuerzo, como lo dijo ella en la apertura, de hacer un gobierno con todos. Yo espero que sí, ¿no? Cada mujer en el poder, yo siempre pienso, Diosito. Que la lucha se justifique.
0: Que siempre debe ser un gobierno para todos, pero con la situación que está viviendo Sinaloa, obliga más, ¿no?
1: Más, y que no solamente le den órdenes ni recomendaciones, que le den recursos, es lo que debe hacer Sheuman, ahora que venga, es lo que debe de hacer.
0: Sí, porque sin dinero, pues ¿cómo?
1: Pues ¿cómo? No.
0: Sí, bueno que se reúne con los empresarios, pero si no les trae a los empresarios oportunidades, sacar de la crisis la actividad económica que se tiene, las empresas. ¿Cuántas empresas han cerrado en Los Mochis? Ahora no hablemos de Culiacán.
1: No, Culiacán son miles. Y aquí lo que sí hay que reconocerle a Graciela Domínguez, que ella ha sido una mujer en la lucha de la izquierda, pero con sello propio. O sea, no es alguien que tú le vas a poner la batería o la vas a hacer entender algo. Ya entiende, ya sabe y tiene fuerza. Yo espero nada más que, fiel a lo que siempre ha pensado, a sus principios y a todo, haga un gobierno para Sinaloa. Bien.
0: Que esperemos.
1: Y que no se ponga tímida como se ponía el Rocha, que les va a pedir, pues si van, le hacen el favor de venir al Estado. Sí,
0: que no había nada que pedir.
1: Que no había nada que pedir.
2: Es curioso, ¿no? De un gobernador.
0: Y Rocha rompió.
1: Tanqueador de bien.
0: Sí, Rocha rompió ese ritual que los gobernadores tenían en estas fechas.
1: Sí.
0: En esta fecha que está la discusión del presupuesto de egresos.
1: Ya, decir.
0: Ir a tocar puertas con los diputados.
1: Y tener
0: con
1: los proyectos en la mano.
0: A la presidencia, para por lo menos al sector agrícola darle condiciones. Sí. Y no, dijo Rocha, que él no tenía por qué ir a molestar al presidente.
1: Este nomás, ay no. No.
2: Pues así, ahí está su molestia. Fíjate una cosa. Estaba platicando también con una gente de acá de mi rancho.
1: Ajá.
2: Donde ellos, pues algunos ya son profesionistas de. Y se dedican a otra cosa, pero tienen su parcela, ¿no? Por herencia paterna. Y lo que están haciendo, ya no hay rentadores en las
1: ya no.
2: Ya no.
1: Están antes, regresando las tierras.
2: Sí, ya regresaron. Sí. O sea, hay gente que tiene 2-3 años que no puede rentar la tierra porque no hay gente que la rente.
0: Y bajó.
2: Precisamente
1: no la quieren trabajar, pues no la pueden trabajar.
2: No, porque hay mucha gente te decía, te rento la parcela por dos ciclos, ¿no? O un ciclo.
1: Sí.
2: Y en tanto y tanto, y así ya
1: lo que se arregló.
2: Ahora, como no hay dinero, no hay flujo, y mucha gente, y a como está la cuestión de la venta, ya al momento de levantar la cosecha.
1: No hay crédito agrícola, no hay apoyo, no hay financiamiento,
2: y le tienen miedo porque si levantan frijol, no tiene precio. Si levantan maíz, no tiene precio. O sea,
0: hace que unos 4 años.
1: Trabaja para que el arrendatario.
0: Sí, hace 4 años cuando las condiciones del mercado
1: al arrendador
0: estaban buenas, que incluso no fue necesario el apoyo del gobierno federal. No hubo apoyo del gobierno federal. Y
2: no apoyo.
0: Porque las condiciones del mercado estaban muy buenas.
1: Sí, sí, sí.
0: La renta de
1: pero no siempre pasa.
0: Andaba 20-30 mil pesos. Sí. Hoy, si te dan 3,000 pesos, o a muchas veces, mira, nomás maneja la tierra para que no quede ociosa. O sea, a ese nivel
2: están. A ese nivel están, sí.
0: Los dueños. César René Gálvez dice, exijan una carrera profesional, la que sea, a los candidatos y una hoja de vida que sea de escrutinio completo. Llevarlo, por ejemplo, a cuartos de guerra y ahí ajustarle las cuentas y ponerlo bajo la lupa. Me invitan, dice, por cierto, estos días tengo muchas preguntas a varios lamentables que están levantando la mano y otros peor de lamentables que ya son y buscan otra cosa sin terminar la que tienen.
1: Así pasa, César, desafortunadamente. La situación, pero mira, está en una república y la constitución es clara en cuanto a que puede ser una persona. Lo que único que yo le pediría a cualquiera que levantara la mano, primero, es la probidad, ¿no? Y segundo, es el sentido común. Una persona con sentido común, tenga grado de estudios, no tenga grado de estudios, pero sea honesta y tenga claras las prioridades y sepa. La probidad ya te da la honestidad, el buen manejo, la transparencia, todo eso. Y el sentido común te da que debes hacer lo que es más conveniente. Con eso ya estaríamos del otro lado.
0: Pero, apegado a la ley.
1: Sí, todo
2: no,
1: sí, la
2: claro,
1: ley.
2: Claro.
0: Porque la presidenta Claudia Sheinbaum dijo, no, ya no te fijes en las normas.
1: Sí, no repita
0: el sentido. No repita el reglamento, no repita normas, usa el sentido. No.
1: No se trata. Es conforme a la ley. Sí. Por eso dije
0: sentido
1: la probidad,
0: común.
1: La probidad, sí. Con apego a la ley.
0: Porque
1: es que la ley es el camino que
0: sí,
1: te marca.
0: Pues, como la presidenta de otros.
1: No, esa es otra interpretación.
0: Te van a decir, hasta Nora está de acuerdo
1: No, confunda gimnasia con magnesia, nada de eso.
0: Sentido,
1: es la ley.
0: El sentido común por un lado, pero la ley en la mesa.
1: Y les digo, lo más fácil es gobernar porque tienes que seguir la ley y la ley te dice todo, cómo debe estar un reglamento, lo que cumplieran los reglamentos municipales, aquí los de normatividad nomás.
0: Sí, sí, con nosotros eso tenemos. Como ciudadanos comunes podemos hacer hasta lo que no dice la ley. Oye. Pero los funcionarios, los servidores, tienen que hacerlo únicamente lo que dice la ley.
1: Sujetos a la ley. Pero
0: no, usando el sentido común, pero apegado a la ley, porque también, digo por aquello, insisto en el sentido común, porque la presidenta dijo, tú usa el sentido común,
1: no te fijes en reglamentos. Pero está mal aplicado ahí.
0: Total, pero bueno. Alejandro Caro Corona.
1: Ya se reportó.
0: Desde Badiraguato se reporta Alejandro como cada como cada tarde, y nos dice Alejandro que pues sigue lloviendo. Sigue lloviendo allá en Badiraguato. Mi estimado Alejandro, nos está cayendo un fuerte chubasco del huracán Itzel. Y las gallinas, tenía que aprovechar, ¿no? Y las gallinas amarillas de anoche, los Rayados de Monterrey, los eliminó.
1: Pues mira, mis gallinitas hermosas, aguilitas, pues saben, son humildes también, y para la derrota es parte de crecer hacia la victoria, no hay problema.
0: Una final, por cierto, Monterrey.
2: Toluca. Yo voy Toluca.
0: ¿Toluca?
1: Sí, también.
2: Sí, Monterrey realmente ha dado baldazos, ¿no? O sea, a veces juega muy bien, a veces juega muy mal. Almeida es muy buen técnico, el que está en Monterrey, pero pero el que está más embalado en este momento es Toluca.
0: Considero que Toluca. Con ese pronóstico nos vamos, Oscar.
2: Hasta luego.
0: Nora.
1: Voy al sur y pensando siempre que su familia es lo mejor que tiene. Abrácela.
0: Muchas gracias, gracias por habernos acompañado. Esto fue Cuarto de Guerra. Se quedan con ATM Radio Noticias. Ya llegó el doctor Manuel Horacio Padilla Borges.
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0: abrazo, la tía Films y somos Music VIP, viejo.
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2: Y continuamos, compadre, para que lo siga bailando machín, compadre. Esto se llama La Voz del Huitlacoche. ¡Ay, ay, ay!

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0: gracias. Muchas gracias.
1: Gracias, compadre. Gracias.
2: Otra, la gente quiere otra, allá en casita. Otra en casita, claro que sí. ¿Cuál se sabe? Vámonos, usted sabe cuál.
0: Vamos a hacer un experimento. Esto no está planeado. Dale por ahí.
2: Vámonos, se llama Gracias para toda la gente de Hermosillo, Sonora y todo el estado de Sonora. Karim León e Invasores de Nuevo León.

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qué buenas están estas modelos, loco. Esta canción va para mi ex, güey. Algo que le compuse. Y pues a ver si ya se la voy a dedicar, a ver si deja de estar chingando con sus indirectas ahí. Échale, César. Vamos a enviársela, pues. Échale, César. Vámonos.

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1: Damas y caballeros, recuerden que el estrés y la tristeza son nocivos para la salud. Así es que todo mundo...

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0: Buenos días, muy muy buenos días, un placer saludarles en este viernes, ya viernes 4 de septiembre de este 2026, y como cada mañana, un placer saludarles desde este interesante espacio donde justamente estamos y estaremos en conexión con usted y la información a través, por supuesto, de las frecuencias radiales del grupo AP Radio, la interesante de Guasave, en el 94.5 de frecuencia modulada, la interesante de Los Mochis, en el 88.5 de FM, la primera del cuadrante, en el fuerte, a través de la Qué Buena del Fuerte, en el 98.5 también de frecuencia modulada, así como a través de la 103.9 de la Villa de Ahome, que te toca de todo. Por supuesto, también a través de nuestras plataformas, Conexión Noticias, LM Noticias, la interesante FM, Radio en Línea, en la interesante y conexionnoticias.com, así como también los invitamos a que descargue la app del grupo AP Radio para que nos acompañe donde usted se encuentre. Son las 7:07 de la mañana con 6 minutos y, como cada mañana, poniendo a su disposición nuestro teléfono en cabina para cualquier denuncia, queja, comentario, observación y, ¿por qué no?, felicitaciones. También se valen al 6688-181885, que también es nuestra línea WhatsApp. Si usted prefiere hacer conexión con nosotros a través de un mensaje de texto de voz, repito, 6688-181885. Si usted prefiere nuestro WhatsApp personal, 6682-474464, o bien, si usted sigue nuestras transmisiones a través de las páginas oficiales de Conexión Noticias, LM Noticias, la interesante FM, la Qué Buena, el 97.5 El Fuerte, ahí puede plasmar sus comentarios y, por supuesto, mucho, mucho le agradecemos, comparta nuestras transmisiones. Comentarles que el Santoral Católico de hoy celebra a Moisés, el célebre libertador del pueblo de Israel. Este viernes 4 de septiembre, santoral también de Bonifacio I Papa, Calétrico de Chartres, Fredaldo de Mende, Ida de Hersfeld, Irmgarda de Churtlen, Marcelo de Chalons-sur-Saône y Rosalía de Palermo. Así que a todos los Bonifacios, Calétricos, Fredaldos, Idas, Irmgardas, Marcelos, Rosalías, Moisés, a Moisés Valdés, nuestras felicitaciones. Y, por supuesto, también permítame saludar y felicitar a los cumpleañeros de este viernes 4 de septiembre hasta el Valle del Carrizo. El saludo y la felicitación, Víctor Sauceda Rojo, hoy de cumpleaños, ex regidor, ex síndico de ahí del Valle del Carrizo. Muchas felicidades hasta el sur de la entidad, ¿no? Hasta el Lota, hasta Ceuta. El cumpleaños hoy del maestro Daniel Amador Gagiola también. Muchas felicidades. Nuestra compañera periodista, editora del Debate aquí en Los Mochis, Maricruz Estrada Cambergan, también de cumpleaños. Luis Antonio Garzón Espinosa, también celebrando un año más de vida. Josué Acosta, José María Figueroa Gastelum, Ledmar Armenta, Rosalba Gutiérrez Ramos, también de Higuera de Zaragoza, pero escuchándonos allá en de las fronteras, en el vecino país del norte, Reina Montes, también hoy de cumpleaños, muchas, muchas felicidades. Y, por supuesto, felicidades también a quienes estén celebrando alguna fecha en especial en este viernes 4 de septiembre, que se conmemora el Día Mundial de la Salud Sexual, Día Mundial del Síndrome FAPA, enfermedad autoinflamatoria también llamada síndrome Marshall, y hoy es Día Internacional del Taekwondo. Así que felicidades. Pero bueno, entramos con la información, no sin antes, por supuesto, saludar a quienes ya están en conexión esta mañana. Nuestro compañero Javier Camacho, muy buenos e igualmente interesantes días para todos, por supuesto. Javier, buenos días. Saludos, doctor Antonio González, doctor Rogelio Quiñones en Guasave acompañándonos a todo nuestro amplio auditorio de la interesante de Guasave, muchas gracias. En el Fuerte, también a través de la Qué Buena del Fuerte, José Juan Ayala, allá en el Fuerte, acompañándonos doña Julia Gagiola, ya con su cafecito. Doña Julia, muy buenos días. Ismael Aguirre, estimado vaquero, buenos días. Jorge Vázquez, doña Josefina Couret, también muchas gracias. Al maestro Alonso Cota, también saludos. Por cierto, miren, nos están informando que la escuela primaria Eduardo Garrido Achoida, aquí de la colonia Magisterial, suspendió clases a las 11 de la mañana ayer, y hoy no habrá clases por motivo del drenaje. Los baños fue imposible usarlos, de drenaje colapsado, ya que por la calle Ignacio Allende y Degollado el drenaje se encuentra colapsado y ya están brotando las aguas negras por las alcantarillas, y eso ha provocado que ayer a las 11 de la mañana se retiraran los estudiantes, y hoy definitivamente no habrá clases. En tanto, pues las autoridades municipales, ojo ahí, Junta de Agua Potable y Alcantarillado del municipio de Ahomejapama, para que atienda este brote de aguas negras ahí en el cruce, ahí en las calles de la colonia Magisterial, ahí en los alrededores de la escuela primaria Eduardo Garrido Achoy. Y bueno, entramos con la información, y como cada mañana lo hacemos justamente con el pronóstico del tiempo, con la información que nos proporciona el Servicio Meteorológico Nacional y el Instituto Estatal de Protección Civil sobre las condiciones climáticas que habrán de prevalecer este día en la entidad. Comentarles que hay condiciones atmosféricas estables, son las que prevalecerán este viernes en Sinaloa, manteniendo ese cielo despejado a medio nublado, pero sí, eso sí, con temperaturas máximas de 35 a 40 grados centígrados, rachas de viento de 30 a 50 kilómetros por hora, y mar de fondo con oleaje de 1.5 a 2.5 metros de altura. Después de las 14 horas, 2 de la tarde, el monzón mexicano, en interacción con canales de baja presión, favorecerán el desarrollo de nubosidad e incremento en la probabilidad de lluvias. Lluvias fuertes, la que hoy nuevamente se esperan para Chois y Badiraguato, donde todos los días les ha estado lloviendo. Lluvias moderadas en el Fuerte, Sinaloa municipio, Culiacán, Navolato, Cozalá, Elota, San Ignacio, Concordia, Rosario y Escuinapa. Lluvias ligeras, casi imperceptibles en Ahome, Juan José Ríos, Guasave, Salvador, Alvarado, Mocorito, Angostura, El Dorado y Mazatlán son los pronósticos de lluvia para este viernes. Por cierto, el propio Servicio Meteorológico Nacional está informando de esta zona de vigilancia que se estableció en el Océano Pacífico, pues se prevé la formación de una zona de baja presión al sur de la península de Baja California, mantiene 50% de probabilidad para desarrollo ciclónico en 7 días. Por su parte, Marie se intensificaba a huracán categoría 2 en la escala Saffir-Simpson. Anoche Marie se intensificó a huracán categoría 2, su centro se ubicaba a 755 kilómetros al oeste-suroeste de Cabo San Lucas. Presenta vientos máximos de 155 kilómetros por hora, con rachas de 195 kilómetros por hora. Se prevé que continúe intensificándose, moviéndose de manera paralela a la península de Baja California, pero alejándose de costas mexicanas porque no representa tanto peligro. Pero sí, esta otra situación, ¿no? El pronóstico que tenemos para este fin de semana, de acuerdo a lo que señala el Instituto Estatal de Protección Civil, y ojo con eso para que tome usted, por supuesto, las debidas prevenciones en este fin de semana, ¿no? Lo que nos adelanta el Instituto Estatal de Protección Civil en cuanto a las condiciones climáticas, le digo, a partir de este viernes. La situación en este sentido, comentarles, es que se contemplan precipitaciones muy fuertes e intensas entre sábado y domingo en toda la entidad. A partir de este viernes se prevé un incremento en la intensidad de lluvias en Sinaloa, aunque las precipitaciones de mayor fuerza podrían presentarse durante este sábado y domingo 6 de septiembre, de acuerdo con el pronóstico difundido por el Instituto Estatal de Protección Civil. el mapa de precipitación acumulada elaborado por el Departamento de Meteorología del propio instituto muestra condiciones para lluvias fuertes, muy fuertes e intensas en diferentes zonas de la entidad. Las precipitaciones podrían estar acompañadas de actividad eléctrica, rachas de viento de entre 50 y 70 kilómetros por hora y posible caída de granizo en las áreas donde se desarrollan tormentas. Las autoridades de Protección Civil y del propio Instituto Estatal de Protección Civil pues advirtieron, ¿no?, que la saturación del suelo podría favorecer afectaciones como inundaciones en zonas bajas, crecida de ríos, arroyos y canales, además de posibles deslaves en regiones serranas. A pesar del aumento de la probabilidad de lluvias, las temperaturas máximas, y ojo con eso también, continuarán entre 35 y 40 grados centígrados en distintas zonas de Sinaloa, por lo que también hay que estar atentos tanto a las lluvias y sus afectaciones como al intenso calor que también este fin de semana seguirá presente en Sinaloa. En las costas prevalecerán, como ya lo adelantábamos también, condiciones de mar de fondo con oleaje de entre 1,5 y 2,5 metros de altura, por lo que se recomienda extremar precauciones al realizar actividades marítimas y atender las indicaciones de las autoridades. Así el pronóstico, pues, para este fin de semana, donde habrán de intensificarse las lluvias, habrán de intensificarse las lluvias en algunas zonas de la entidad, pero a la par también continuarán estos intensos calores con temperaturas que oscilarán entre los 35 y 40 grados centígrados. Así las condiciones del clima. Pero miren, otra información. Ayer, desde la Ciudad de México, desde la llamada Mañanera del Pueblo, esta conferencia de prensa que de lunes a viernes ofrece la presidenta Claudia Sheinbaum Pardo, bueno, pues anunciaba, ¿no?, su próxima visita acá al estado de Sinaloa el domingo 20 de septiembre estaría la presidenta Claudia Sheinbaum visitando Sinaloa como parte de este recorrido que ya había anunciado, ¿no?, para visitar todas las entidades federativas del país con motivo del mensaje que pretende venir a dar por el segundo informe de gobierno, su segundo año al frente de la titularidad del Poder Ejecutivo Federal. Y en este marco, Claudia Sheinbaum Pardo anunció su próxima visita a Sinaloa el 20 de septiembre, destacando que aprovechará la ocasión para sostener un encuentro y dialogar con la gobernadora Graciela Domínguez Nava, con quien reconoció no ha tenido ningún acercamiento formal.
1: Yo he hablado con la gobernadora de Sinaloa.
2: No he hablado con ella. Va a ir el gabinete de seguridad pronto a Sinaloa, no recuerdo exactamente el día. Van a ir ellos a las reuniones periódicas que tienen para atender la seguridad de Sinaloa. Y nos toca ir ahora en las giras en septiembre a Sinaloa. No sé qué día vamos a ir. El 20 de septiembre vamos a ir a Sinaloa y ahí pues tendré oportunidad de platicar con ella.
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0: 20 de septiembre, domingo 20 de septiembre, estaría aquí la presidenta Claudia Sheinbaum Pardo en esta nueva visita. No se anticipa ni arranque ni inauguración de ninguna obra, simplemente es este recorrido que anunciara ya con motivo de su segundo informe de labores, el estar visitando cada una de las entidades federativas para, de manera pues más particular, ir desglosando, ¿no?, los logros, lo alcanzado en estos 2 años ya al frente de la presidencia de la República Mexicana. Claudia Sheinbaum iniciará a partir de hoy ya su gira nacional por los diferentes estados y el 20 estará en Sinaloa. Y mire, en otra información, la recién electa gobernadora interina de Sinaloa, Graciela Domínguez Nava, continúa con estos interesantes acercamientos con el sector empresarial. Dábamos a conocer a inicios de semana, ¿no?, y destacábamos este encuentro que la gobernadora sinaloense tuvo en Los Mochis el pasado fin de semana con la presidenta del Centro Empresarial del Valle del Fuerte, Kenia Moreno, haciendo una escala aquí en la ciudad previo a su primera gira por el norte de Sinaloa en el fuerte, bueno, estuvo antes en Los Mochis reuniéndose con Kenia Moreno, y ayer en su despacho allá en Palacio de Gobierno en Culiacán recibió al presidente de la Confederación Patronal de la República Mexicana, la Coparmex, delegación Guasave, a Eric Mena. De acuerdo al propio mensaje emitido en redes por la propia Graciela Domínguez Nava, destaca pues la consolidación de la transformación en nuestro estado, la consecución del bienestar y la tranquilidad para la gente es un esfuerzo que requiere de la participación de todas y todos, gobernar por amor al pueblo, y por ello este encuentro también con el líder empresarial de Guasave, con Eric Mena, como parte, le digo, de este acercamiento que durante los años, durante todo el tiempo de este que va de este sexenio, con Rubén Rocha Moya, el actual gobernador con licencia, y en el breve interinato de Geraldine Bonilla, pues no se había visto esta comunión, este acercamiento del gobierno del estado con los sectores productivos, en este caso concreto con el sector empresarial. Bueno, ya fue con Kenia Moreno, ayer con Eric Mena de Coparmex Guasave, y pues todos estamos esperando si Graciela Domínguez también se habrá de reunir con la presidenta de Coparmex en Culiacán, Marta Robles, que es, hay que decirlo, es una de las voces más críticas hacia este gobierno de la Cuarta Transformación en Sinaloa. Por supuesto que esperemos que también este encuentro se desarrolle. Y aquí en la ciudad de Los Mochis, pues ya hay buenas noticias, ¿no?, en torno a lo que es el futuro que tendrán tanto el Teatro Ingenio, el Museo Interactivo Trapiche y el Centro de Innovación y Educación, que desde este martes cerraron operaciones, están cerradas sus puertas ante la determinación que tomó el patronato que tenía en su control y su administración estos recintos del arte y la cultura, de cerrar operaciones, despedir a sus trabajadores ante la determinación del gobierno del estado de ya no proporcionar el presupuesto que de manera anual estaba destinado para apoyar, ¿no?, la operación del Teatro Ingenio, del Museo Interactivo Trapiche y del Centro de Innovación y Educación. Bueno, pues por lo menos en el caso del Teatro Ingenio ya hay buenas noticias. Ya se inició el proceso de entrega-recepción ante el Ayuntamiento de Ahome, y será el gobierno municipal quien se haga cargo de la operación del Teatro Ingenio. Los detalles con nuestra compañera Nereida Insunza. Nereida, ¿qué dice el alcalde Antonio Menéndez de Llano sobre hacerse cargo, pues, del Teatro Ingenio? Muy buenos días.
3: Gabriel, muy buenos días para ti y, por supuesto, al auditorio de Conexión. El proceso de entrega-recepción del Teatro Ingenio al Ayuntamiento de Ahome comenzó este jueves, luego de que la presidencia municipal recibiera un escrito formal relacionado con la devolución del inmueble. Así lo informó el alcalde Antonio Menéndez de Llano Bermúdez, quien precisó que por el momento la documentación recibida corresponde únicamente al teatro y que todavía se encuentra pendiente definir la situación del Centro de Innovación y Educación y del Museo Interactivo Trapiche.
4: Sí, inicia el proceso de entrega-recepción de uno de los bienes inmuebles que administra esta IAP, y va a ser el día de hoy, iniciamos con el Teatro Ingenio. Y eso pues es un buen punto de partida, y esperemos que hoy ya podamos resolver el resto de los bienes inmuebles. En este momento el escrito que se recibió ayer en presidencia fue del teatro, sobre el teatro.
5: ¿Y los otros cómo va a quedar?
4: No he recibido todavía documentación, esperemos resolver en los próximos días.
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3: Sobre el futuro del recinto, Menéndez de Llano explicó que existen tres posibles proyectos para su administración. Uno fue presentado por integrantes de la comunidad artística y cultural que acudieron ante el cabildo para expresar su disposición de colaborar. De manera paralela, el alcalde solicitó a las áreas municipales de educación y cultura elaborar una propuesta que contemple tanto la operación administrativa como la promoción de actividades artísticas.
4: Tenemos tres proyectos, y tú cualquier otro que será bienvenido. Uno que salió y emanó de la sociedad, que se acercaron a las oficinas, se les atendió en cabildo, fueron bastante numerosos y bastante concurridos los compañeros y compañeras, que todos involucrados con el arte, la cultura y las expresiones musicales, artísticas, en fin, diferentes. Y pues manifestaron el interés de colaborar, y pues bienvenidas y bienvenidos. Por otro lado, yo he mandado a hacer a educación, a cultura, un proyecto para ver cómo ir atendiendo y resolver para administrar, porque una cosa es la promoción de la cultura y otra cosa es la administración de la misma. Entonces hay que confluir con las dos, hay que administrar y hay que difundir y promover.
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3: El mandatario municipal reconoció que permanece bajo análisis la posible participación de la Universidad Autónoma de Occidente. A partir de esa propuesta, el alcalde planteó la posibilidad de integrar un clúster de universidades que contribuya a la operación de estos espacios.
4: Incluso yo platiqué cuando me dijeron la propuesta de Universidad Autónoma de Occidente, yo también dije que se podía hacer un clúster de universidades para entre todos operar y que no sea una, al contrario, mientras más, pues mejor. Claro, coordinados en un proyecto común en el que estemos todos de acuerdo de cuáles son los momentos, los tiempos y las formas para poderlo operar.
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3: Menéndez de Llano, Gabriela, aclaró que todavía no existe una fecha para que el Teatro Ingenio quede completamente bajo la administración municipal, aunque sostuvo que las condiciones establecidas en el convenio permitirían al ayuntamiento asumir su operación. Aseguró que sea privilegio del diálogo para llevar a cabo una transición ordenada. Añadió que buscará aprovechar la experiencia de quienes anteriormente trabajaron en el recinto con la finalidad de evitar una nueva curva de aprendizaje. Por ello, es necesario mantener las actividades que ofrecieron buenos resultados y mejorar las áreas que así lo requieran. Es el reporte, Gabriel.
0: Especificó, Nereida, el alcalde Antonio Menéndez de Llano, ¿cuánto le costaría al ayuntamiento la operación del Teatro Ingenio, que es el primero de estos tres recintos, ¿no?, de los que el gobierno municipal pretende hacerse cargo?
3: Ayer dio una cifra de lo que de manera general pudiera costar la operación de los tres recintos. Gabriel, por ahí hubo algunas notas que salieron a relucir que únicamente creo que esos 43 millones de pesos pudieran salir de nada más para la operación del Teatro Ingenio. Sin embargo, el alcalde decía que hablaba en general de los tres recintos. Sin embargo, pues bueno, vamos a analizar bien ese punto, porque sí se generó alguna controversia el día de ayer sobre cuánto le va a costar al municipio de Ahome operar esos tres recintos si llegan a ser operados definitivamente por el gobierno municipal. Y también va a ser interesante saber cómo se va, de dónde va a salir ese dinero para que estos recintos puedan estar operando nuevamente.
0: Sí, justamente eso fue lo que ha generado controversia, ¿no? El alcalde hablaba de 45, 47 millones de pesos. ¿Cuándo se refería a que ya el gobierno municipal de Ahome está empezando a hacer cargo, ¿no? Inicia el proceso de recepción de lo que es el Teatro Ingenio. Pero después la propia área de

0: es lo que de alguna manera, pues sí, se ha generado, ¿no? Ha generado ruido entre la población.
1: Sí, Gabriel, porque, bueno, los servicios, principalmente los servicios básicos para operar, pues son costosos. Estamos hablando de agua, estamos hablando de luz, estamos hablando de servicios de internet, para que todos esos espacios puedan funcionar, pero también el mantenimiento, Gabriel, debe de ser algo costoso. Todo eso se va sumando y se va sumando, y el ayuntamiento será el encargado de dar una cifra final y sobre todo dar a conocer de qué manera va a obtener esos recursos y se va a contar con el apoyo del gobierno del estado y, ¿por qué no?, a lo mejor algunas bolsas federales que pudieran atraer para mantener la operatividad de esos tres inmuebles.
0: Pues esperemos qué destino final, ¿no? ¿Qué futuro tendrán estos tres recintos hoy cerrados al público, el Teatro Ingenio, el Museo Interactivo Trapiche y el Centro de Innovación y Educación? Muchas gracias, Nereida.
1: Seguimos en conexión, Gabriel.
0: Seguimos en conexión porque sí, imagínense, entre 45 y 47 millones de pesos, decía de manera inicial en esta entrevista el alcalde Antonio Menéndez Llano de Bermúdez, refiriéndose solo al Teatro Eugenio, cuando no, después se aclaró, sería estos alrededor de 45, 47 millones de pesos para operar los tres recintos, el Museo Interactivo, el Teatro Ingenio y el CIE, cuando hay que recordar que el Patronato, Impulsora de la Cultura y las Artes aquí en Naome, que tenía a su cargo estos tres espacios, pues gastaba 39 millones de pesos. Las cifras. Y eso, le digo, ha generado comentarios. Saludos, César René Gálvez Fierro, abrazos bien gordos, mi estimado. Dice que resulta indignante, ¿no?, que el gobierno municipal decida asumir la operatividad de recintos culturales con gastos millonarios, mientras Los Mochis luce con calles deplorables, sucias, enmontadas y drenajes colapsados. La ciudad está en crisis de infraestructura y no sabemos aún la magnitud del colapso porque las lluvias no lo han exhibido. ¿Dónde queda la prioridad ciudadana?, pregunta César Gálvez. Sin duda que la cultura es importante, pero la ciudad no puede seguir hundida en el abandono y mucho menos aprovechar un tema demagógico para distraer a la ciudadanía de lo que realmente se necesita. Los reto a que se exponga a la ciudadanía una encuesta sobre qué debe darse prioridad, es lo que propone de alguna manera César René Gálvez, porque sí, hablar de 47 millones de pesos, aunque sea para operar los tres recintos con recursos municipales, cuando hay otras prioridades. Le comentábamos hace unos minutos, ¿no?, la situación que está viviendo la escuela primaria Eduardo Garrido Achoy en la colonia Magisterial, que ayer tuvo que salir temprano los muchachos y hoy definitivamente no hay clases por la invasión de aguas negras ante el drenaje colapsado en ese sector de la colonia Magisterial. Prioridades, ¿no? ¿En qué invertir el gasto público? Sí, que siga operando el Museo Interactivo Trapiche, sí, que siga operando el Teatro Ingenio, sí, que siga operando el Centro de Innovación y Educación, pero buscar algunas estrategias, ¿no?, que no sea solamente con recursos y sobre todo del municipio. No hay, hay otras prioridades, y destinar 47 millones de pesos para su operación y dejando a escuelas como la Magisterial sin clases porque hay colapso del drenaje sanitario, sin clases la escuela secundaria Héroes Campesinos de las Grullas margen derecha, que desde mayo no recibe a sus estudiantes porque no hay energía eléctrica. Prioridades, como dice César René Gálvez. 7:32, seguimos en conexión.
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0: Continuamos en conexión. Saludos a Maestro Roque Santos Angulo, gracias por estar en conexión. Maco Cota, también muchas gracias. Licenciado Joel Godoy Corrales, siempre, siempre en conexión, acompañándonos, muchas gracias. Se reporta César René Gálvez, ya inició él, como nos lo había adelantado en su comentario, una encuesta a través de changet.org, una encuesta ciudadana sobre la conveniencia, ¿no?, de destinar recursos que no tiene el Ayuntamiento de Ahome para operar el Museo, el Teatro Interactivo Trapiche, Museo Interactivo Trapiche, el Teatro Ingenio y el Centro de Innovación y Educación, para lo que se requiere un presupuesto anual para los tres de entre 45 y 47 millones de pesos. Ya está esta encuesta, esta firma de petición, la invitación para que se sume si usted desea plasmar su opinión, si está a favor o en contra de que se destinen recursos del Ayuntamiento de Ahome para la operación de estos recintos culturales. Mientras tanto, dejando de lado toda la problemática que pueda tener, pues está algo que interesa más en estos momentos, ¿no?, a la clase política, que son las elecciones, los comicios del próximo año de junio del 2027, y para ello, pues ya están empezando a saltar todos aquellos personajes dispuestos a sacrificarse, ¿no?, por su pueblo. Está el caso en Guasave, la actual diputada local por Movimiento Regeneración Nacional, ex síndica municipal, entre otras responsabilidades, ¿no?, Marta Yolanda Dagnino Camacho, pues ya está levantando la mano y dice su deseo es gobernar su pueblo, es gobernar el municipio de Guasave. Aide Verduzco, te saludo, buenos días. Tú platicaste con la legisladora morenista más que apuesta para sacrificarse y aparecer en las boletas en el 2027. Buenos días.
1: Muy buenos días, Gabriel. Buenos días a la interesante, a quienes nos escuchan. Sí, platicamos con Marta Yolanda Dagnino Camacho, y ella, como varios personajes de la vida política de Sinaloa, y aquí no se diga más, de la región del Petatlán, se quieren convertir en esos héroes sin capa que van a venir a resolver la problemática que tienen los municipios, en este caso en Guasave. El día de ayer, Marta Dagnino presentó su segundo informe de labores. Ella es diputada en el Congreso de Sinaloa. Dice que de 21 ponencias que hizo en el Congreso, 4 iniciativas le fueron aprobadas. Pero dentro de ese tema, también habló de sus aspiraciones políticas y dice que sería una gran maravilla ser alcaldesa de Guasave.
2: Sería maravilloso servir a Guasave, sería maravilloso hacerlo, creo que es necesario, lo haría con mucho gusto, pero se lo estoy dejando todo a Dios, que voy de la mano de él.
3: Pero no para, ¿se buscará?
2: Dice que el que respira, aspira, primeramente Dios, jamás negaría algo que quiera ser, pero lo digo con toda franqueza, se lo digo de mi corazón, que soy una persona que está esperando que las cosas sucedan, porque Dios te pone en el camino correcto, o te quita de donde no debes. Entonces,
3: ¿se registraría entonces?
2: Por supuesto que sí, mujer.
3: ¿Te ves en las boletas electorales para el 2027?
2: Dios dirá.
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1: Pues ahí está una más de las promesas a nivel estatal. Están buscando llegar a tanto la gubernatura, al Congreso de Sinaloa, al Congreso Federal, a las 20 alcaldías de Sinaloa. Y Marta Dagnino, quien es parte importante del Congreso de Sinaloa, representando a Guasave, pues también quiere llegar a la alcaldía, suceder a la doctora Cecilia Ramírez Montoya, como si estuvieran las cosas tan bien aquí en Guasave, por poner el ejemplo de municipios con tantos problemas que en servicios públicos, en los hundimientos que están saliendo todos los días aquí en la región. Una situación difícil para los que quieren gobernar, venir a gobernarnos.
2: ¿Qué requiere Guasave? Un amor verdadero por tu pueblo. Esto requiere Guasave. Yo demostré, cuando fui síndica, tengo un proceso de trayectoria yo de político. Yo fui síndica en 2005, fui regidora en 2018, hoy soy diputada. ¿Qué sigue? ¿Qué seguirá? Si se da el camino como como se espera. Pero ¿saben algo? Repito, solamente Dios dirá. Y lo digo desde el fondo de mi corazón. Yo conozco los problemas a fondo, ya porque la sindicatura te enseña, te muestra a conocer realmente las necesidades que hay en las comunidades. Ahí no hay engaños, ahí no hay nada. Entonces tengo ese conocimiento, lo fortalecí como regidora. Y hoy como diputada pretendí, y he logrado, gracias a Dios, hasta este momento, que las cosas lleguen. Buscar las mejores opciones, los mejores resultados para los guasarenses y para los sinaloenses. Esa es mi postura. Entonces, si yo llegué a ser presidente municipal, que Dios lo disponga así, téngalo por seguro, que el tiempo de Marta Daniel y el esfuerzo iba a ser completo, no medias, totalmente, como lo fue en la sindicatura.
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1: Pues ahí están las declaraciones de Marta Agnino, que no le podemos negar que tiene una larga trayectoria de trabajo, de gestoría social, y todos los que andan en este momento y siempre en la política, pues tienen aspiraciones y ella no es la excepción.
0: ¿No? En nombre de Marta Yolanda de Agnino, a otros personajes, ¿no?, que también suenan como posibles candidatos por Morena a la presidencia municipal de Guasave, pues ahí está, ¿no? Tal vez encabezando la lista desde que inició esta administración el actual secretario del Ayuntamiento de Guasave, Feliciano Valle Sandoval Aide, y o sea, hay quien habla incluso también del exdiputado federal Casimiro Zamora, y ha llamado la atención en Guasave, y seguramente tú tienes mejor apreciación en esto, el resurgimiento, ¿no?, público del exalcalde Martín Ahumada como coordinador de la senadora con licencia y hoy coordinadora o precandidata ya virtual de Morena a la gubernatura, Martina Ahumada, y hasta de la exalcaldesa Aurelia Leal, que también ha reaparecido ya, ¿no?, en espacios públicos.
1: El día de ayer, durante este evento de Marta Agnino, ahí se vio a Aurelia Leal, estuvo en un comedero político con su equipo, que no la ha abandonado, con varios exfuncionarios de su administración. Resurge en la palestra de la política, lo mismo que la actual alcaldesa Cecilia Ramírez Montoya, que quiere repetir en el cargo, bien lo decías también, Feliciano Valle Sandoval, y eso por el Movimiento de Regeneración Nacional, más el resto de los partidos que también tienen a varios personajes que buscan llegar a la alcaldía, lo repito, con una situación de crisis financiera, de crisis en servicios públicos, de crisis en la política, hasta en lo social. Guasave en este momento tiene muchos aspirantes a gobernarlo que sienten que pueden con todos esos problemas que aquejan al municipio.
0: Pues ojalá, ¿no? Ojalá realmente tengan esa capacidad, porque pues es muy fácil aspirar. Yo creo que hasta tú te gustaría ser presidenta municipal de tu pueblo de Guasave, pero tener la capacidad, tener la movilidad, la gestión ante las instancias estatales y federales para sacar del hoyo a Guasave, ¿no? Un hoyo que lamentablemente pues está hundido desde hace años.
1: Así es, varias décadas ya de abandono tiene Guasave y se está reflejando. Por lo tanto, quien aspire tiene que tener también ese criterio y saber hasta dónde puede llegar, sus capacidades y sus deseos de dar convicción de servir. Son muchos factores que mucha gente de la que ha llegado a servir, o sea, ha servido mejor, y eso es el reflejo de que Guasave, con casi 500 años de historia, pues no ha despegado como debiera de ser.
0: Y esa responsabilidad la tienen los ciudadanos, Aide, ¿eh? Tienen que fijarse muy bien quiénes van a aparecer en las boletas y quién realmente pueda tener esa capacidad para sacar adelante a Guasave, porque ya, pues ya las calenturas políticas ya están a la orden del día y se habrán de intensificar en todos los partidos políticos. Muchas gracias, Aide.
1: Gracias, excelente fin de semana.
0: Excelente fin de semana, por supuesto. Muchas gracias, Aide Verduzco. No, si es que ya van a empezar a salir los salvadores, ¿no?, del pueblo. Y hablando en el tema político y hablando de Morena, mire, este día estará aquí en Sinaloa, en Culiacán, la presidenta nacional de Movimiento Regeneración Nacional, Ariadna Montiel, quien viene a encabezar el inicio de una nueva etapa de organización territorial del partido y sus aliados rumbo a las elecciones del 2027. Ayer, en una breve visita aquí a Los Mochis, Imelda Castro Castro, quien ya fue designada coordinadora estatal como defensora de la Cuarta Transformación y la Soberanía Nacional, informó que Ariadna Montiel se reunirá con los 380 coordinadores de organización territorial que tiene Morena en Sinaloa, cada uno de los cuales tiene bajo su responsabilidad 10 secciones electorales.
5: Bueno, nosotros estamos trabajando ya con la estructura de Morena, del Verde y del PT. Mañana viene nuestra presidenta Ariadna Montiel a Culiacán a reunirse con los coordinadores de organización territorial, ¿no?, que son 380 en el estado, que a su vez ellos tienen 10 secciones electorales. Esa es la organización básica que tiene Morena.
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0: La coordinadora de la defensa de la Cuarta Transformación en Sinaloa señaló que después de este encuentro con la dirigente nacional de Morena, el trabajo continuará con reuniones en los ámbitos municipal y seccional, con el objetivo de fortalecer la presencia del movimiento y establecer contacto con sus aproximadamente 300,000 militantes en la entidad. Adelantó que la siguiente etapa será la emisión de convocatorias para seleccionar las coordinaciones correspondientes a las diputaciones federales, diputaciones locales y las alcaldías.
5: Entonces, estamos pues teniendo reuniones con las estructuras generales primero, luego vamos a bajar a las municipales y luego a las seccionales. Hay 300,000 militantes en Sinaloa y vamos a tratar de verlos a todos. Viene ya una nueva etapa, que son las convocatorias para los distritos federales y para las alcaldías, las coordinaciones en esos dos niveles. Entonces ahí, pues los compañeros que ya caminaron, que ya se dieron a conocer, pues probablemente se registren y van a buscar ganar la encuesta ya a ese nivel territorial. Entonces, por supuesto que todos vamos a estar en el mismo barrio.
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0: Se habla que para antes de que concluya este mes de septiembre, ¿no?, saldrán estas convocatorias para designar a los coordinadores. No, no crea usted que son precandidatos o candidatos, no. Son coordinadores de la defensa de la transformación y la soberanía nacional en cada uno de los distritos federales electorales, en cada uno de los distritos electorales locales y en las alcaldías, en los municipios, en cada uno de los 20 municipios de Sinaloa. Morena ya habrá de emitir su convocatoria para definir a estos que serán sus candidatos, precandidatos y luego candidatos cuando los tiempos electorales así lo marquen. Por lo pronto van a ser simplemente coordinadores de la defensa de la transformación y la soberanía nacional. Y hablando de movimientos, pues ya se habla, ¿no? Ya se rumora de inminentes renuncias en algunos municipios, incluso aquí del norte de la entidad, de personajes actuales funcionarios que buscan pues justamente participar en este proceso de elección de los candidatos de Morena. Hay algunos alcaldes como la de Guasave, Cecilia Ramírez, lo decía ahí, de Verduzco, que también tiene la intención de su reelección. Se habla del propio alcalde de Ahoma, Antonio Menéndez de Llano Bermúdez, de la alcaldesa de Juan José Ríos, Evangelina Llanes, que también pudieran estar buscando su reelección en el cargo. Pues en pronto vamos a conocer dónde y quiénes se dará esta desbandada de funcionarios para seguir sacrificándose, ¿no?, por el pueblo, para seguir en el gobierno a partir del próximo proceso electoral. Por cierto, también Imelda Castro señaló, aseguró que existe unidad entre quienes participaron en el proceso para definir la coordinación estatal, pero reconoció que mantener esta unidad dentro de Morena requerirá un trabajo permanente.
5: Pues hay unidad en Morena. Está garantizada la unidad desde antes de que se diera el resultado de la coordinación estatal, ¿no? ¿Por qué? Porque, pues, como ustedes pudieron ver, todas las asambleas que hicimos de manera conjunta, las que hicimos cada quien, pues, fueron de respeto, ¿no?, de cada quien, pues, dándose a conocer para ganar la encuesta. Y ahora que ya se resolvió, pues, seguimos juntos y vamos a seguir. Pero también decimos, la unidad no se decreta, la unidad se construye todos los días. Y
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0: Ya también en puerta, pues son los festejos patrios, ¿no? La ceremonia del grito de independencia este 15 de septiembre, donde pues los escenarios municipales, los edificios sede de palacios, de los palacios municipales, en el caso de Sinaloa, las sindicaturas, las plazas públicas en las cabeceras de sindicatura se convierten en una verdadera fiesta mexicana con motivo de esta fecha histórica, ¿no? Para nuestro país, que es el arranque, se dice la historia, de la lucha de independencia de México este 15 de septiembre. Bueno, pues en el caso de Ahome, del municipio de Ahome, ya se está preparando esta fiesta mexicana, esta fiesta popular ahí en la explanada de Palacio Municipal, aunque se aclara con menos gasto, pero sí la misma fiesta para los asistentes. Nereida Insunza, tú nos tienes los detalles de lo que será la Noche del Grito aquí en Los Mochis. Nuevamente te saludo.
1: Nuevamente buenos días, Gabriel. La celebración del Grito de Independencia en Ahome tendrá un costo del 30% menor respecto al año pasado, sin reducir las actividades programadas para las familias. Lo así informó el presidente municipal Antonio Menéndez de Llano Bermúdez. El alcalde Gabriel adelantó que el próximo lunes a las 10 de la mañana el ayuntamiento dará a conocer la cartelera artística y los pormenores del festejo patrio, incluidos el programa musical, la organización y los horarios, con la intención de conservar el carácter familiar de la celebración y ofrecer un programa atractivo tanto para los habitantes de Ahome como para los visitantes de otros municipios.
6: Hay que esperar algo muy bueno, bonito, emotivo, concurrido, como siempre se ha hecho. Ya tenemos los diseños, las formas, los tiempos, la parte musical, que es lo que mucha gente quiere, la organización y la fiesta, que sigue siendo como siempre la fiesta familiar. Y yo creo que el lunes, vamos a dar a conocer, el lunes, Castorena, ¿no? Vamos a dar a conocer, ¿no? El lunes a las 10 de la mañana vamos a dar a conocer los pormenores de este próximo celebración de independencia mexicana.
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1: En materia financiera, Antonio Menéndez explicó que la Tesorería Municipal realizó ajustes y buscó eficiencias para disminuir el gasto sin afectar la calidad del evento.
6: 30% menos de costo respecto al año pasado. Y queremos dar lo mismo. ¿Cómo lo estamos haciendo? Eficiencias. Eficiencias sin comprometer, por supuesto, la celebración. Y va a costar un 30% menos respecto al año pasado, pero nadie, nada va a quedar menos, va a quedar muy bien, hay buena música, el tema de los fuegos artificiales, los juegos, en fin, todo va a estar muy bien organizado.
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1: El presidente municipal aseguró que el programa mantendrá la música, los juegos, el espectáculo de juegos artificiales, además de las actividades tradicionales de la ceremonia del grito, la identidad de los artistas invitados, el presupuesto definitivo y el operativo que se implementará durante la celebración serán informados en la presentación oficial del próximo lunes. Es el reporte, Gabriel.
0: Entonces, la próxima semana ya tendremos quién será el elenco musical de la Noche del Grito.
1: Sí, Gabriel, vamos a tener ya, les vamos a informar sobre este elenco musical, qué actividades se van a hacer, si se instalará la verbena que todos los años tradicionalmente se instala al exterior del ayuntamiento, del Palacio Municipal, y sobre todo, y lo más importante, conocer el operativo de seguridad que se habrá de implementar durante los festejos de este grito de independencia.
0: Pues estaremos muy atentos a esos datos entonces. Muchas gracias, Nereida.
1: Seguimos en conexión, Gabriel.
0: Seguimos en conexión. Miren, otra información. Está el tema, ¿no?, de Plaza Fiesta Las Palmas, luego del incendio que prácticamente devoró la tienda Ancla, la tienda Ley ahí, que lamentablemente provocara la muerte de varias personas que en ese momento estaban como clientes o trabajadores. Y bueno, ha mantenido cerrado este recinto, este centro comercial, Plaza Fiesta Las Palmas, la primera plaza comercial que se abrió en Los Mochis. Bueno, pues sigue cerrado, sigue el burocratismo. Mucho se insistió que para el 31 de agosto estarían ya reaperturando algunos locales, sobre todo los del exterior, que no registraron ningún daño por este incendio. Bueno, pues siempre no, que porque cuando ya se estaba llegando la fecha, pues tenía que ir la CFE a revisar las líneas eléctricas. Pues ya fue la CFE. Después no, que tenía que ir Protección Civil otra vez a verificar las condiciones de seguridad de los locales. Pero esas tareas que sí tienen que hacerse, pues la dejaron hasta que llegaba la fecha del 31, cuando tuvieron muchos meses antes cerrado todo Plaza Fiesta para hacer estas tareas, ¿no? No, pues. Y ahora resulta que todavía no, porque ahora tiene que ir la Comisión Estatal para la Protección contra Riesgos Sanitarios a verificar los establecimientos comerciales ubicados en la zona exterior como parte del proceso previo a su reapertura. Es decir, ahora COEPRIS tiene que ir también a revisar, pero ¿por qué hasta ahora? Es la pregunta. Ya pues ayer iniciaron estas verificaciones en 20 establecimientos ubicados en la zona exterior. Beatriz Aguiar Monroy, la delegada de COEPRIS en Sinaloa, informó que los trabajos comenzaron después de que Protección Civil determinó que existen condiciones seguras para ingresar a estos locales.
7: El día de hoy te comento que empezamos esos trabajos de evaluaciones, de visitas de verificación y de fomento sanitario. El día de hoy iniciamos con un aproximadamente de 20 establecimientos que nos comentaron que son de la parte externa que ya podemos ingresar.
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0: Beatriz Aguiar explicó que durante las inspecciones se revisarán alimentos, ropa, textiles y otros artículos que permanecen dentro de los negocios. Cuando algún producto represente un posible riesgo sanitario, será asegurado y posteriormente destruido por una empresa certificada.
7: Consiste pues en una revisión de los productos que tienen, bien verificar que estos productos no sea un riesgo sanitario. En el caso de que haya alimentos, pues se procede al aseguramiento y destrucción. En el caso de ropa, de textiles, igualmente. Nuestra prioridad es evitar cualquier riesgo sanitario, cualquier riesgo a la salud de la población, tanto de los locatarios que van a estar ahí y pues de los consumidores. Te comento pues que trabajamos así. En caso de encontrar producto con riesgo, pues se procede a su aseguramiento para después que este sea destruido.
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0: Bueno, pues ahora entonces a esperar la revisión de COEPRIS para ver si ya también da su palomita y se pueda finalmente reaperturar los locales comerciales en Plaza Fiesta Las Palmas, sobre todo los del exterior, que no sufrió ningún daño, ¿no? Por el incendio. Que sí, a lo mejor pues ahorita en estos momentos, después de varios meses de estar cerrados, pues sí requiere esta revisión, pero si ya tenían como fecha tentativa para apertura el 31 de agosto, ¿por qué después de esta fecha es cuando se dan estas revisiones de la CFE, de Protección Civil y de ahora de COEPRIS? Pues a seguir esperando los comerciantes de Plaza Fiesta Las Palmas. 7:57 p.m, ya es tiempo de los deportes.
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8: Damas y caballeros, muy buenos días, excelente fin de semana para todos. Aquí está la información deportiva y pues arrancamos con lo que se está llevando a cabo en la final pendiente, ¿verdad? Porque una ya tiene un finalista, sí, ni más ni menos que los Toros de Tijuana ya están ubicados en la final de la Gran Serie del Rey. En la otra parte, déjeme decirle que ayer en el cuarto juego de la serie de campeonato de la zona sur de la Liga Mexicana de Béisbol, los Olmecas de Tabasco vencieron 2-1 a los Pericos de Puebla, esto en el Estadio Hermanos Cerdán. Con este resultado, Tabasco toma ventaja 3-1 en la serie y quedó a solo un partido de avanzar a la Serie del Rey. En el duelo de picheo, el abridor de los Olmecas, Jeremy Rhodes, y el lanzador de los Pericos, Vladimir Gutiérrez, colgaron ceros durante las primeras 3 entradas. Una labor monticular, bueno, destacada. Rhodes brilló al serpentinar por espacio de 7 entradas y 1/3, permitiendo apenas 5 imparables y una sola carrera, llevándose la victoria. El cierre del partido, bueno, pues el relevista Francis Peguero subió a la loma en el 9th episodio para dominar a la ofensiva verde y apuntarse el salvamento definitivo. Los Olmecas colocaron la pizarra global 3-1 a su favor, quedando muy cerca de amarrar el título sureño. Vamos a ver qué sucede hoy. Atención, aficionados al béisbol. A las 18:06 p.m, tiempo de Sinaloa, partido que se llevará a cabo en la bella ciudad de Puebla. Vamos a ver qué pasa entre Olmecas y Pericos. Los Olmecas van por 1 y Pericos, bueno, pues ya está contra las cuerdas. En más de béisbol, Teóscar Hernández conecta doble en la 9th y los Dodgers vencen a los Cardenales. Teóscar Hernández conectó un doble de dos carreras que puso a su equipo en ventaja en la novena entrada ante Riley O'Brien. Y los Dodgers de Los Ángeles superaron el día de ayer 3-2 a los Cardenales de San Luis para evitar una barrida. Con un out, Tommy Edman pegó un sencillo al jardín izquierdo y se robó la segunda base, mientras que Mookie Betts recibió una base por bola preparando el turno de Hernández, quien envió un lanzamiento con cuenta de 3-2 al jardín central para la octava victoria de los Dodgers, dejando en el terreno al rival en esta temporada. En más información, vámonos a lo que sucede en los negocios de la NFL. Yo siempre he dicho que un mexicano está metido en cualquier ámbito. Y para muestra un botón, empresario mexicano se convierte en copropietario de los Seattle Seahawks, campeones en el pasado Super Bowl. El empresario mexicano Gonzalo Evia Balleres se incorporó al grupo propietario de los Seattle Seahawks, inversión que lo convirtió en uno de los primeros mexicanos en adquirir una participación en una franquicia de la NFL, fútbol americano profesional, y en uno de los pocos propietarios internacionales en la Liga Profesional de Fútbol Americano. Los Seahawks son una franquicia de clase mundial, son campeones dentro del campo, líderes fuera de él, y cuentan con la mejor afición del fútbol americano. Compartir con ellos este nuevo capítulo es un sueño hecho realidad. Me siento honrado y muy agradecido, aseveró Evia Balleres. Los Seattle Seahawks, campeones en el pasado Super Bowl, representan un liderazgo excepcional y una tradición ganadora para la firma de inversión Beyond, establecida por Evia Balleres. A través de un comunicado, la firma de la inversión destacó que los Seahawks combinan un linaje de campeones con la afición más apasionada del deporte y una reputación que trasciende el campo de juego. A la organización de los Seahawks, a nuestros socios en el grupo copropietario, sobre todo a los 12, estamos aquí para quedarnos y estamos aquí para ganar, agradeció el empresario mexicano. Con esto, Gonzalo Evia Balleres se unió al grupo propietario, que está liderado por la familia Kosla, Vinod Kosla, su esposa Neru y su hijo Neil, por $9,612 millones, de acuerdo a información de AP. Precisamente este jueves 3 de septiembre, los Seattle Seahawks anunciaron el cierre de la venta. La temporada de los Seahawks comenzará el próximo miércoles 9 de septiembre en el Lumen Field, donde enfrentarán a los New England Patriots, después de hilar 2 derrotas y un empate en la pretemporada de la NFL. Muy bien, vámonos al fútbol, en donde las mujeres la siguen rompiendo. Le platico la historia. El fútbol mexicano vuelve a cruzar fronteras. Rebeca Bernal acaba de escribir un nuevo capítulo para las futbolistas mexicanas en Europa al fichar, ni más ni menos que con el Manchester United, después de una trayectoria que la convirtió en una de las grandes referentes de las Rayadas de Monterrey y de la selección mexicana. Su llegada a Inglaterra, además, pues tiene una amplia historia que comenzó mucho antes de que existiera la Liga MX femenil. Bernal aterriza en la Women's Super League de Inglaterra después de una experiencia con el Washington Spirit de la NWSL. La defensa mexicana firmó con los Red Devils este 2029 en un movimiento que representa un nuevo desafío en su carrera y otro paso importante para la presencia de México en el fútbol europeo. Mucho antes de que las futbolistas mexicanas en Europa fueran una realidad habitual, Maribel Domínguez, Marigol, se convirtió en una de las grandes pioneras y referentes. En 2005 llegó al Barcelona femenil, cuando el conjunto catalán todavía estaba muy lejos de ser protagonista internacional, el cual, bueno, pues se tiene actualmente. La Liga MX femenil ha cambiado las condiciones para las jugadoras mexicanas y su paso por la NWSL le permitió a Bernal llegar a Inglaterra con experiencia internacional. Su fichaje por el Manchester United no borra a las pioneras, sino que las coloca a todas dentro de una misma historia, una que comenzó con puertas cerradas y que hoy tiene a una capitana mexicana defendiendo los colores de uno de los clubes más reconocidos del mundo. Y para finalizar, bueno, pues la Leagues Cup anunció que el Shell Energy Stadium en Houston, Texas, será sede de la final de la Leagues Cup 2026 del partido por el tercer lugar este domingo 6 de septiembre, reuniendo a los 4 clubes finalistas del torneo en una doble cartelera para el campeonato en un mismo estadio. La final de la Leagues Cup 2026 contará con la presencia en la finalísima de El Toluca FC y también de los Rayados de Monterrey, con ambos clubes compitiendo por el título del torneo y con el campeón del Leagues Cup obteniendo acceso directo a los octavos de final de la Copa de Campeones de CONCACAF 2027. Más temprano, en ese mismo día, el Club León frente al Club América. Se van a enfrentar en el partido por el tercer lugar, con Club León buscando asegurar la clasificación a la Copa de Campeones CONCACAF y el Club América compitiendo por la última posición en el podio del torneo. Así la información deportiva, Gaby.
0: Excelente, Dani, como siempre, pues un fin de semana viene bastante cargado.
8: Es correcto, sí, bastante cargado. Vamos a ver qué sucede y aquí la información el próximo lunes.
0: Por supuesto, esperemos que ya tengamos el otro finalista, ¿no? De la mexicana de verano. Tabasco está a un paso.
8: Debe de, sí, sí, vamos a ver qué sucede el día de hoy. Y me sorprende, porque los Pericos vienen de eliminar a los Diablos.
0: Sí, sí, no, pero Tabasco también es muy buen equipo, ¿eh?
8: Es correcto.
0: Muy buen equipo Tabasco. Una serie que yo esperaba más pareja. Sí. Pero no sé.
8: Se está inclinando la balanza.
0: Sí, sí, pues a ver qué sucede.
8: Y del otro lado, bueno, pues ya están los Toros de Tijuana.
0: Sí, esos ya están listos.
8: Es correcto.
0: ¿De extremo a extremo?
8: Pudiera ser.
0: Desde Tabasco.
8: Estaría interesante, ¿no?
0: Tabasco a Tijuana.
8: Sí, sí, sí, fíjate que sí, buen punto.
0: Hay recorridos, pero bueno, lo estaremos comentando, Dani.
8: Excelente fin de semana para todos.
0: Excelente fin de semana, muchas gracias, Dani Castro. Con los deportes, 8:00 a.m, 5 minutos. Seguimos en conexión.
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0: Continuamos en Conexión. Y bueno, mira, esta mañana en la mesa de Conexión tenemos la presencia de Daniel Gil Jubar. Él es delegado de la Asociación de Fisicoculturismo en la zona norte de Sinaloa, perteneciente a la Asociación Nacional de Culturismo Aficionado, el NAVA, y viene a invitarnos, ¿no?, a este evento que se habrá de desarrollar por segundo año aquí en la ciudad de Los Mochis, la competencia del año, ¿no? Sin duda, señor y señorita Sinaloa 2026. ¿Cuándo y dónde habrá de desarrollarse este evento? Daniel Gil, primero que nada, buenos días.
11: Buenos días, muchas gracias por este lugar que nos prestas aquí, Gabriel. Será el día de mañana sábado en el Teatro de la UAS a partir de las 4 de la tarde. Las inscripciones empezarán desde la 1 de la tarde.
0: Perfecto. Y el evento, pues, tiene un importante, ¿no? el teatro de la UAS.
11: Así es.
0: ¿Cuánta participación se espera?
11: Mira, esperamos, el año pasado fue la primera vez que realizamos este evento, fue en el Teatro Ingenio, y fueron aproximadamente 500 personas.
0: ¿Y esos participantes?
11: 500 personas, asistentes y participantes. Perfecto. Participantes fueron aproximadamente 60 personas. Okay, esperamos aumentar este año.
0: Son varias las categorías.
11: Por supuesto, son aproximadamente 9 categorías.
0: Tenemos desde la junior.
11: Así es.
0: Hasta 18 años.
11: Máster, más de 50 años.
0: Hasta 21, hasta 23. La novatos clase 1, clase 2.
11: Así es, categoría femenil.
0: Estudiantes clase 1, clase 1, 2, 3. La clase Fitzy, Fitzy Bermuda.
11: Que no haya pretexto, Gabriel, que nadie se quede fuera.
0: No. Máster hasta más de 40 años, más de 50 también. O sea, todavía también podemos entrar en estas competencias.
11: todavía podemos.
0: De fisicoculturismo.
11: Para esto no hay edad.
0: Clases únicas, categoría femenil, 3 participantes como mínimo, ¿no? Y lo importante y lo interesante de esta competencia, que quienes se ganan el pase al Señor México.
11: Al Señor México, el evento más grande que hay en la República Mexicana hasta el día de hoy. Todo esto gracias a nuestro presidente del estado de Nava, a Jesús Hernández, y a nuestro vicepresidente, Ulises González.
0: Fíjate, y lo que más me llama la atención en la premiación, que no solamente es el pase, sino que los ganadores serán apoyados con todos los gastos que se requieran para irse a la competencia nacional.
11: Así es, Nava no se anda medias tintas, Gabriel. Nava realmente apoya esta asociación, que no solamente existe a nivel internacional, bueno, no solamente a nivel estado, a nivel nacional y a nivel internacional. Nava Sinaloa, en conjunto con Nava México y Nava Internacional, avalan este evento y lo apoyan.
0: Sí, porque lo comentábamos, no solamente hablando del fisicoculturismo, no, se dan lamentablemente en la mayoría de las prácticas deportivas, los competidores pagan por participar, en algunos eventos a lo mejor es gratis, pero pagas, ganas el pase a una competencia regional, estatal, nacional o internacional, y ya no hay ningún apoyo.
11: Así
0: en este
11: es.
0: Caso, los ganadores, los que van a ir a representar a Sinaloa para el certamen Señor México, tendrán todos los gastos
11: pagados. Señor y señorita Sinaloa, tiene un costo de entrada, ¿no? Que para nosotros, sí. Yo creo que es algo simbólico para este tipo de evento, la magnitud. Se necesita una... Tú sabes que la organización es cara, todo cuesta. Solamente 200 pesos será la entrada. Es para recuperación de gastos esto, Gabriel. Para realmente apoyar el deporte. Porque esto no solamente... Esto no es un deporte, como estábamos comentando. Esto es un estilo de vida. Y aquellas personas que realizan este estilo de vida saben lo caro que es. Saben lo que cuesta un kilo de pechuga o cuánto cuesta el gimnasio, levantarte temprano. O sea, si tú haces este deporte y eres bueno, tú sabes, habla bien de ti. Habla bien de ti, no cualquiera.
0: Te marca,
11: efectivamente. Aquí y en China, como te ven, te tratan, Jesús. Entonces, como te ves, habla mucho de ti.
0: Sin duda alguna. Y bueno, hay un auge, lo comentábamos, hay un auge. Y qué bueno, ¿no? Que hay interés desde niños en practicar este tipo.
11: Ah, no, claro. Antes había un mito que se creía que si tenías 12, 13 años no lo practicaras porque te ibas a quedar chaparro. Pero bueno, afortunadamente la ciencia ya nos demostró que no es cierto. Eso es un simple mito, no tiene nada que ver. Al contrario, fortaleces más los músculos, creces más.
0: Incluso hasta afectaba tu virilidad.
11: ¿Sí? No, hombre. O sea, gente, ese es un mito. Al contrario, se triplica, ¿eh? Se triplica para que se dediquen más, para que se animen a practicarlo. No. Se lo van a agradecer.
0: ¿Qué se ocupa para ser fisicoculturista, para practicar el fisicoculturismo?
11: No se ocupa tanto. Pero lo principal, Gabriel, actitud. Actitud. Si no hay actitud, no hay nada. Ya, obviamente, ya lo demás es secundario, pues, ropa deportiva, un lugar para practicarlo, ni siquiera tienes que ir a un gimnasio con unas pesas que hacíamos, de las que hacíamos cuando éramos niños, de nido, lagartijas, cualquier otra cosa, pero actitud, igual que en esta vida, actitud.
0: Totalmente, y si te cambia, si te marca, más allá de lo que desarrollas en tu cuerpo, que es lo que muchos buscan, ¿no? Pero más allá de lo que desarrolla en tu cuerpo, lo que desarrollas en tu mente y en tu estilo de vida, porque ese es un estilo de vida, te cambia, sí, totalmente.
11: Definitivamente.
0: Mucho se dice el deporte y sí te aleja también de los malos hábitos.
11: Por supuesto, y más mira, en estos momentos de vicisitud que estamos viviendo aquí en Sinaloa, creo que lo que necesita la juventud es eso, necesitamos buenos hábitos, necesitamos canalizar toda esa energía en cosas positivas. Necesita Sinaloa esto precisamente, el deporte, este estilo de vida. Y no digo un deporte porque un deporte lo puedes practicar los fines de semana y este estilo de vida lo practicas a diario, Gabriel, a diario.
0: Tienes que ir al gym todos los días.
11: Exactamente.
0: Hay quienes van.
11: Hay que recordar, Gabriel, no eres lo que dices, eres lo que haces. Entonces, ¿qué vas a hacer? Deporte a diario. Vas a ser una persona disciplinada. Va a cambiar todo en ti, tu actitud, tu vida. Vas a ser una mejor persona allá afuera. Y te vas a ver bien y como te ves, volvemos a lo mismo. Así como es. Te ves, te tratan.
0: Sí, sin hablar mal, ¿no? De los futbolistas, de las futbolistas. No, pero,
11: o sea, también o sea, practican a diario.
0: A mí me llama mucho la atención, pues, de que sí, pues, no, nos preparamos porque vamos a ir el sábado, el domingo a jugar. Pero regresamos a casa con una panza más grande, más cervecera, porque...
11: No, Gabriel, yo no...
0: ¿Ganaste o perdiste? No, gané, perdí, pues empaté, terminamos...
11: Bueno, es cierto.
0: Y acá no, acá, de alguna manera, sí va más allá. O sea,
11: sí, claro.
0: Sí te ayuda en formar un hábito, en formar un estilo de vida, en sí cuidar tu cuerpo, en sí cuidarlo. Y cómo ayudar, cómo hacer para que ese cuidado del cuerpo sea natural. Porque también hay la otra parte, ¿no? De quienes quieren abusar un desarrollo tal vez más rápido.
11: Por supuesto. Pues Gabriel, mira, decía Maquiavelo, el fin justifica los medios, ¿no? Entonces, ¿qué es lo que quieres realmente? Pero te mentiría si te digo que los grandes competidores... Coleman, Arnold Schwarzenegger, no usaban nada. Usaban obviamente ayuda exógena, ¿no? Pero no es necesario. Si realmente quieres competir, si realmente quieres estar saludable, si quieres obtener ese cuerpo que siempre has deseado en ti, no es necesario usar nada más. Solamente comer bien, tomar mucha agua y hacer ejercicio. Eso no hay más. La comida es la clave.
0: Porque donde tienes que abusar y achacar es en tu buena alimentación.
11: Exacto.
0: Y porque hay quienes abusan en ayudas, en estimulantes, sí, pero no se alimentan bien.
11: Así es.
0: No toman agua y eso es donde se da el choque, ¿no? Claro que hay proteínas, hay
11: sí, que ayudan, pero que te ayudan. La balanza, así lo dice, mire, es 80% comida, 20% ejercicio. Ese es.
0: Y bueno, es caro practicar. Tú decías, lo podemos practicar desde casa, o sea, no ocupamos ir a un gimnasio, pero tener, por ejemplo, el asesoramiento de un especialista.
11: Sí, lamentablemente a nivel competición sí es un deporte caro, porque necesitas una dieta adecuada, necesitas una... Alguien que te oriente en tu nutrición, un nutriólogo. No precisamente un gimnasio de primera, no puede ser en cualquier gimnasio. Pero sí es un deporte caro. No, te mentiría si te digo que no es caro. Quien lo practica realiza realmente sacrificios para llegar a niveles
0: ahora sí
11: de competición.
0: Ahora sí que sacrificios de todo tipo. Para ya llegar en plan de competición, pero si lo quieres hacer únicamente para desarrollarte, el fisiculturismo, lo puedes...
11: Cualquier persona.
0: A precios módicos.
11: A precios módicos. Cualquier persona. Y no hay necesidad. No, yo no tomo proteína. No tengo el cuerpo de competición, pero yo tengo 30 años que no pruebo, yo creo, nada de proteína. Mientras te alimentes bien, tu cuerpo absorbe la proteína de tus comidas.
0: ¿Duermes bien?
11: Así es. Mientras. No, claro, por supuesto. Dormir bien. Esto que te volvemos a lo mismo, son los hábitos correctos.
0: Y eso te marca, eso te forma.
11: Claro. Y todos los excesos son malos. Incluso tomar agua en exceso es malo. Entonces, hasta en eso debes de ser moderado.
0: Estar en el gym de exceso también es malo.
11: Todo es malo, ¿no?
0: Tienes que tener límites.
11: Tengo personas que me dicen, oye, es que yo entreno 3 horas al día. Pues no te creo. Platicas tal vez 2 horas de esas 3 horas, ¿no? Nadie practica 3 horas.
0: No te aguanta el cuerpo, no te aguanta.
11: No, por supuesto que no tiene límites, tenemos límites. No, no.
0: Pero bueno, aquí lo interesante y la invitación no solamente para quienes participen, ¿no? Para todo el público en general, quien quiera... ser testigo de esta competencia, del esfuerzo, desde niños que van a estar ahí compitiendo, es mañana 5 de septiembre en el Teatro de la UAS aquí en Ciudad
11: Universitaria. El Teatro de la UAS, soy reiterativo, recordamos que no había eventos aquí en Mochis de esta índole desde hacía más de 10 años, el año pasado fue el primero, este es el segundo y realmente esperamos su asistencia, aprovechen que estamos realizando aquí en Mochis grandes eventos. Esto no crean que es en cualquier lugar. En Mochis estamos siendo sede. Hay que aprovechar estos eventos.
0: ¿Y la competencia nacional dónde será? Todavía no tienen sede.
11: Todavía no hay sede, pero obviamente es en México DF.
0: Perfecto. ¿Y de ahí ya hay una...?
11: No, de ahí hay competencias a nivel internacional. Ahí en Inglaterra también hay. Eventualmente algunos de esos competidores que ganen en Mister México van a ir y han competido ya. El año pasado ya fueron un par de ellos y han traído buenos lugares. Aquí en México hay madera para eso y para más, Gabriel.
0: No, sin duda. Y hay oportunidades, ¿no? Como dices tú, lo podemos hacer desde casa, pero aquí, por diferentes motivos, pero tenemos un boom de gimnasios en los Mochis.
11: Mira, aquí hay un boom, te estaba comentando hace rato que ahorita el censo, el último censo, hay más de 100 gimnasios, no quiero exagerar, pero hay más de 100 gimnasios creados y nuevos. Y Gabriel, y Mochis, te digo, es cuna de campeones, ¿eh? No pertenece a nuestra asociación, pero por ejemplo te puedo mencionar a Juan Pineda, Mister México, sí. 2010-2012.
0: Por cierto, perdón, recién propuesto para el Salón de la Fama del Deporte
11: Obense. No, por supuesto, yo lo admiro mucho, es amigo, gran amigo mío. Sí. Armando Félix, todavía más contemporáneo, un hombre, un joven, un monstruo, una persona súper disciplinada que está rompiendo hitos y haciéndose leyenda aquí en Sinaloa. Y oriundo de aquí de Mochis.
0: Ambos de Mochis.
11: No, por supuesto también Mister México.
0: También Mister México.
11: Sí, Mister México también, Armando Félix.
0: No, pues es importante. La invitación a la población, a los jóvenes, a los niños, hay que practicar deporte. Y si es el fisicoculturismo, mejor.
11: Mejor, muchas gracias. Mejor dicho, no se pudo ver.
0: Bueno, pues y bueno, mañana ser testigos de esta competencia. Segundo año que los Mochis.
11: Segundo hacen. Año, así es. Segundo año y.
0: Y esperemos mañana romper resistencia, ¿no?
11: Que vayan más de 1,000 personas. Que lo vean desde afuera o que lo escuchen por tu radio.
0: Sí, no, por supuesto. Pues ahí está la invitación. Empieza la competencia.
11: Mira, a partir desde la 1 de la tarde ya van a estar las inscripciones y la competencia a las 4 de la tarde inicia.
0: ¿Inscripciones están abiertas todavía?
11: Sí, todavía. Así que si te sientes preparado, ve. Ve el día de mañana y iniciamos a esa hora las inscripciones, de 1 a 3 de la tarde en el teatro.
0: Si quiero incursionar al fisicoculturismo, si tengo un hijo que me gustaría que incursionara al fisicoculturismo, ya lo hemos dicho, no hay límite de edad,
11: no.
0: Puede ser desde muy temprana edad, pero ¿qué debo de buscar? ¿Qué debo de buscar en un gimnasio o qué debo de buscar en un entrenador para realmente tener un buen desarrollo en la actividad?
11: Así como dijimos que ahorita hay más de 100 gimnasios, lamentablemente esos entrenadores, muchos de ellos, no puedo hablar mal de nadie, ni generalizar, pero muchos de ellos son entrenadores que no son certificados, o son entrenadores que tienen un cuerpo admirable, pero no tienen el conocimiento. Entonces, ¿qué debo de buscar? Entrenadores certificados, que por cierto, Nava México también certifica entrenadores.
0: Y aquí en la noche tenemos
11: y aquí ha habido cursos, el año pasado hubo cursos y eventualmente habrá más. Y te recuerdo, es Nava Sinaloa, avalado por Nava México y Nava Internacional, ¿no? Son cursos con peso, Gabriel.
0: Entonces, primera recomendación, llegar a un gimnasio, tratar, hablar, buscar al entrenador y que
11: esté certificado. Que sea real, certificado. Exactamente, no entrenó patito.
0: Porque después ponemos en riesgo también pues nuestra propia salud, nuestro propio cuerpo. Supuesto,
11: la integridad, lo barato sale caro, Gabriel.
0: Sí, sí, después ponemos en riesgo.
11: Sí, sí.
0: Si queremos realmente un buen desarrollo, vale más buscar un... A lo mejor gastamos un poquito más, pero es menos el riesgo. Después podemos gastar más.
11: Sale más caro el fisioterapia.
0: Sí,
11: fisioterapeuta.
0: La verdad que sí. Bueno, pues ahí está. Qué buena oportunidad. Qué bueno que se está fomentando este deporte. Poco proyectado, ¿no? Pero con muchos valores, mucha gente de calidad, mucha gente que se esfuerza todos los días en el gimnasio, para quienes a veces no hay ni domingos de descanso en el gym, y que todo, como tú dices, te cambia, te da un nuevo hábito de vida.
11: Exacto. Entonces, no lo hagas por los demás, hazlo por ti.
0: ¿Tú vas a participar?
11: No, ya pasé esos tiempos que jamás lo he hecho, ¿no? Pero obviamente yo practico a diario. Yo soy un deportista asiduo.
0: ¿Tú eres entrenador?
11: Yo soy entrenador certificado también.
0: ¿Va a haber muchachos tuyos ahí en la competencia?
11: No voy a tener yo. Tengo compañeros que también son entrenadores y ellos iban a llevar a sus muchachos. Pero ahí vamos a estar presentes. Yo voy a juecear, yo creo. Yo voy a estar de juez. Sí. Efectivamente.
0: Pues, a echar porras mañana en el Teatro de la UAS, aquí en Ciudad Universitaria. Entrada por el Boulevard Antonio Rosales.
11: Así
0: o
11: es.
0: Por el Justicia Social, por donde usted quiera. A partir de la 1 de la tarde las inscripciones.
11: De 1 a 3.
0: La competencia inicia a las 4 de la tarde. ¿Cuánto nos lleva? ¿Unas 2 horas, 3 horas?
11: ¿Las inscripciones? De 1 a 3. El evento dura aproximadamente unas de 3 a 4 horas.
0: Perfecto.
11: De 3 a 4 horas. Muy entretenido, muy divertido. Lo tratamos de hacer ameno y agilizarlo para que la gente no se aburre. Y es algo nuevo y es algo asombroso ver cómo el cuerpo humano no tiene límites. Va a haber gente con abdomen de acero, con brazos gigantes, con unas piernas asombrosas. Vayan, lleven a sus parejas, asómbrense para que vean y se animen.
0: Hay parejas, ¿no? Hombre, mujer.
11: Viene.
0: Llevan ese ritmo de vida.
11: Sí, nos van a visitar varias personas, una pareja de Culiacán, de Mazatlán, que son profesionales. No recuerdo bien el nombre. Bueno, sé que es Iván Cutiño, uno de los que va a participar. Ya tiene participando yo creo algunos 20 años, un cuerpo asombroso y una disciplina, pues igual. Pero sí van a venir varias parejas, hombre y mujer iban a participar.
0: Es una ¿Competencia totalmente familiar?
11: Ah, familiar, por supuesto. Puede ir cualquier persona. No, no hay bebidas en venta. Tal vez por eso no tiene tanta difusión, Gabriel.
0: Sí, pues no, no. No son ustedes los que mejores que puedan recomendar, ¿no?
11: Así es.
0: Pero bueno, aquí lo importante es eso, fomentar los buenos hábitos, fomentar la salud, y el fisicoculturismo es una muy buena opción.
11: Ah, sin duda.
0: ¿Hay gimnasios especializados en fisicoculturismo?
11: Sí, sí.
0: O sea, no todos los gimnasios tienen...
11: No, no, hay gimnasios de toda índole, ¿no? Pero sí, la mayoría de los gimnasios que hay se enfocan en el fisicoculturismo. Fisicoculturismo, que eso es darle forma a tu cuerpo. Porque hay otras disciplinas. CrossFit, por ejemplo, son ejercicios de explosividad, de rapidez. Entonces, claro que tienen un cuerpo asombroso, pero no buscan esa simetría que se busca en el fisicoculturismo, que es armonía en el cuerpo. Unos brazos desarrollados, un abdomen tonificado, unas piernas desarrolladas. Verte muy bien, ¿no? Verte bien en ropa y sin ropa. O sea, de eso se trata el fisicoculturismo.
0: Ojalá y esto no sea una moda. Ojalá eso se mantenga, porque hoy que veo el boom de gimnasios, pues digo, ojalá duren mucho, porque también el deporte a veces se convierte en moda, ¿no? Por ejemplo, viene a mi mente el aeróbic, que en un tiempo fue el boom, sobre todo en mujeres.
11: Sí, sí, sí,
0: y
11: recuerdo.
0: Ya desapareció el aeróbic.
11: Creí que estabas hablando del pádel, Gabriel.
0: Ya ves, el pádel
11: llegó rompiendo.
0: Es la moda. Ya cerró uno.
11: Exactamente.
0: Ya cerró uno, o sea.
11: Bueno, eso sí son modas, ¿no? Pero no, el fisicoculturismo es más antiguo de lo que creemos. Sí. Yo creo que desde la antigua Grecia ya se practicaba de alguna forma el fisicoculturismo. Ya se admiraba el cuerpo.
0: De hecho, en mi época, sin decir mi edad, yo no lo practiqué. No, el primo de un amigo.
11: Dicen.
0: En aquellos tiempos tenías que recurrir a las por correspondencia.
11: Ah, sí, claro, te mandaban las rutinas o las revistas.
0: Por correspondencia.
11: No, mira, yo crecí también, crecí en esa época donde había dos o tres gimnasios aquí en la ciudad de Los Mochis, y la única forma de informarte, obviamente porque era la vieja escuela, ¿no? Los entrenadores solamente, como dicen, y era real, entrenaban a las muchachas, solamente a las mujeres. A los hombres los ignoraban totalmente. No, uno como adolescente te ignoraban totalmente. Sí. Yo creo que por eso fue mi ímpetu de certificarme como entrenador. Pues yo soy entrenador y psicólogo también, ¿no? Entonces, me sirve.
0: Sí, sí.
11: Va una a la otra. Y recuerdo que la única forma de poder informarme de la rutina es cómo hacerlo, era comprando revistas, carísimas, por cierto, en aquel entonces. Ya, afortunadamente, pues ya llegó el internet y ya rompió con todo eso. Ya tenemos acceso, aunque, bueno,
0: y también,
11: hay pros y contras, ¿no?
0: Y también el entrenador también ha cambiado su manera de conducirse. Ya, ya hay aperturas, allá también atiende a los hombres. Por ejemplo, ya hay un avance. Bueno, se enfocan más, siempre, pero se siguen enfocando en las mujeres. Bueno, sí. Entendible también.
11: Sí, sí, sí, sí, no, definitivo. Pero
0: sí, esa práctica es. ¿Y para los niños? ¿Para los niños ocupas un entrenamiento?
11: No, sí, no, por supuesto, debes de saber que para un niño que todavía no está formado, que los huesos todavía no están fortalecidos totalmente, que le falta crecimiento. Pueden entrenar, pero son otro tipo de ejercicios, no precisamente el mismo que un adulto va a realizar. Sin embargo, no están, no pasa nada. Pueden ir, pueden practicar el deporte. Claro que sí. Pesos adecuados.
0: Con eso nos quedamos, yo creo, ¿no? Con la recomendación es el que usted prefiera, si prefiere el fisicoculturismo, mejor, pero practicar un deporte. Educar a los niños, llevarlos a los niños a eso, a la práctica de un deporte.
11: Así es, Gabriel. Excelente. Definitivamente, el deporte... Más que un deporte, es un estilo de vida. Así lo debemos de ver.
0: Y sea el que sea, o sea, no truncar al niño. Si el niño quiere en algún momento practicar tal deporte, ayudarlo, no cortarle las alas. Él solo, ¿no? Él solo va a decir, no, ya no quiero ese deporte.
11: Por supuesto. ¿Cuántos clientes tengo yo que me dicen, no, es que de chico me hicieron ser beisbolista, yo no quería ser beisbolista, yo quería ser fisicoculturista, futbolista, sí, y viceversa? Así que debemos apoyar a la juventud y lo que ellos quieran, hay que apoyarlos. Hay que, sí, pero mientras sea deporte, mientras sea algo mientras saludable, sea deporte, obviamente.
0: Sin duda alguna. Sí. Pues ahí está la invitación. Mañana, aquí en el Teatro de Ciudad Universitaria, aquí en la UAS, la competencia del señor y señorita Sinaloa 2026. Sin duda alguna, pues hay que ir, ¿no?, a observar esto, ayudar, echarle porras a estos jóvenes, a estos niños, niñas, jóvenes, hombres, mujeres que están dedicados de tiempo completo al desarrollo de su cuerpo y que, bueno, hoy lo van a una competencia que a su vez servirá de pase a la competencia, al Señor México, a la competencia nacional. Daniel, pues agradecerte.

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2: Evelyn Beatriz Hall, biógrafa de Voltaire, expresó: cito, no estoy de acuerdo con lo que dices, pero defenderé con mi vida tu derecho a decirlo. Esta frase dice mucho cuando estamos dispuestos a reflexionarla. Las palabras tienen un peso que no deberíamos utilizar irresponsablemente. Cuando expresiones como traidores a la patria, traidores al movimiento, traidores al partido, traidores a una persona, traidores a sus principios o traidores a sus amigos, se convierten en etiqueta para descalificar a quien piensa diferente, entonces la expresión traidor a la patria deja de cumplir su verdadero significado y se transforma en instrumento de confrontación. No traiciona al que disiente, no traiciona al que cuestiona, no quien critica ni quien exige explicaciones o cambia de opinión. En una sociedad democrática, la discrepancia no puede ni debe ser considerada como traición. Son expresiones legítimas producto de la libertad. El problema aparece cuando la lealtad hacia una persona, a un partido, a un movimiento, se coloca por encima de sus principios sobre la república, las instituciones, la constitución y o el bien común. Cuando la palabra traidor se convierte en un escudo para evitar el debate en lugar de responder argumentos, no solo estamos descalificando al adversario, estamos mostrando nuestra intolerancia e incapacidad para debatir lo que se nos presenta. Una república fuerte no es la conformada por ciudadanos ciegamente obedientes, sino la integrada por ciudadanos capaces de pensar, cuestionar y señalar errores, incluso cuando hacerlo resulta incómodo. La verdadera lealtad no consiste en aplaudir siempre, sino en tener el valor de advertir cuando algo está mal. Algunos hombres reciben más beneficio de sus enemigos severos que de sus amigos aparentemente agradables. Los primeros suelen decir la verdad, los segundos nunca, expresó Cicerón. Por lo cual, si de traidores se trata, tal vez sean más traidores aquellos que solo aplauden permitiendo que se exacerben las fallas. Recuperemos el significado de las palabras. Traicionar a la república debería referirse a acciones que atenten realmente contra ella, no al pensamiento distinto. Cuando todo discrepante es llamado traidor, la palabra pierde su fuerza y la democracia pierde una de sus mejores defensas, la crítica responsable y libre. Por un México digno y unido, hagamos un pacto para diferenciar los verdaderos traidores a la patria de los que quieren ayudarla expresando libremente su pensar y su sentir. Muchas gracias.
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0: Continuamos en conexión. Gracias a quienes, por supuesto, nos acompañan cada mañana a través de las frecuencias radiales del Grupo AP Radio. La interesante de Guasave, la interesante de Los Mochis, la que buena del Fuerte y la 103.9 de la Villa de Ahome, así como quien lo hace también a través de nuestras plataformas, Conexión Noticias, LM Noticias, la interesante FM, la que buena, 98.5 El Fuerte. Y vamos con más, y bueno, como cada viernes tenemos, como siempre, la participación, el análisis, el comentario del periodista y analista político Osvaldo Villaseñor Pacheco, director del portal OB El Analista y autor de esta muy leída columna Transición. Osvaldo, como siempre, muchas gracias. Gracias por estar en conexión. Buenos días.
1: Muy buenos días, Gabriel. Un placer estar contigo y todo tu auditorio.
0: Osvaldo, pues ya, ahora sí, pues ya estamos, ¿no? Prácticamente en tiempos electorales, como marca la tradición política mexicana, después del informe presidencial, más en un año previo a elecciones, pues ya después del informe pues se marca, ¿no?, el arranque formal. Ya el Instituto Nacional Electoral habrá de emitir la convocatoria para este proceso electoral, que bueno, en algunos casos, y lo hemos comentado, pues ya está muy adelantado, ¿no? En algunos partidos políticos como Morena, que ya está candidata o coordinadora de la defensa de la transformación tiene en Sinaloa, pero ya viene también en cascada, ¿no? Por lo menos en Morena se habla que en este mismo mes de septiembre las convocatorias para definir a los aspirantes en las diputaciones federales, diputaciones locales, alcaldías, todo esto después también, y va a servir y sirva esto también pues para el análisis de lo que fue el segundo informe de gobierno de la presidenta Claudia Sheinbaum, Osvaldo.
1: Fíjate, Gabriel, que lo comentas muy atinadamente. Esto ya arrancó desde hace varios meses, más yo creo que desde que lo anunciaron por allá en el mes de febrero, que en junio iban a hacer los registros, iban a empezar las evaluaciones. Los que aspiraban en Morena, sobre todo, pues empezaron a hacer su chamba, a tratar de ubicarse, porque recordemos que hoy la máxima ya no es el que se mueve no sale la foto. Hoy es al revés, el que no se mueve no sale en la encuesta. Y todos empezaron a moverse precisamente porque ocupaban aparecer en las encuestas. Pues esto tiene meses ya en el caso de Morena, que empezaron incluso con pintas de bardas, hay hasta acusaciones presentadas ante instancias electorales en contra de algunos. Lo cierto es que el arranque ya se dio. Los tiempos que fijó Morena para el registro de los aspirantes, por ejemplo, a diputados federales, alcaldes, diputados locales, inicialmente era que en agosto iban a salir los diputados federales y los alcaldes. Y en el caso de los diputados locales se lo pudieron llevar hasta por allá al mes de noviembre, por obvias razones. Pero hoy Presidencia de la República trae una necesidad de traer a todo un ejército y andar haciendo promoción de tanto del partido como del trabajo presidencial. ¿No le das un aliciente a esos militantes para que salgan con sus respectivos gentes que lo siguen? Pues entonces no salen. ¿Y cuál es el diciente? Dicen, oye, vamos a sacar ya quién va a ser el coordinador y muévanse, ¿no? Y ahí van a andar todos solotados, como dices tú, promoviendo el segundo informe de gobierno de la presidenta. Primero fue para ponderar previo al informe, ahora va a ser después del informe, y van a empezar a moverse, a movilizarse. Pero más que movilizarse para ir a decir esto es lo que ha hecho la presidenta Sheinbaum, esto es lo que ha hecho Morena por el principio, ustedes hoy lo que andan buscando son avales externos, andan jalando a todo el que se puede, y que prácticamente con esto le van a ganar el jalón a la oposición. Cuando la oposición por fin se decida a tener que hacer ese trabajo de cabildeo político, pues ya va a haber muchos compromisos con los precandidatos de Morena, por así llamarlos, o los coordinadores de Morena. ¿Por qué? Bueno, porque pues muchos se van a sumar. No ven a nadie en la oposición ahorita. Los trabajos que están haciendo Mario Zamora, por ejemplo, que es el que más se ha movido, el que más posibilidades tiene de convertirse en candidato, mientras no tenga la certeza de que él es al que van a apoyar todos los partidos, pues entonces está en el aire. Lo mismo sucede con el Pío Esquer, lo mismo sucede con Paloma Sánchez, que es Paola Gárate. En el caso de Paola, ni siquiera partido traen, se perdía Mario y Paola, pues se disputan la candidatura de las siglas de un partido, que es el PRI. Y Paola, pues, no está contemplada en el PRI, salió mal en el PAN, se nos dice, aunque se registró, y pues ahora pues a lo mejor anda buscando lo de Somos México, pero el detalle no es que logren ser candidatos, digo, el detalle está aquí, que logren ser verdaderas opciones de cambio y verdaderos candidatos que den la batalla a Morena. ¿Por qué? Porque Morena podrá estar desgastado, pero lo hemos dicho en otras ocasiones, con las ruinas, Morena le va a ganar a la oposición, si la oposición no logra armar un movimiento y que al frente vaya el personaje que esté mayormente posicionado y capacitado para rescatar a Sinaloa.
0: Una alianza opositora, Osvaldo, que parece ser que a nivel local, a nivel estatal, puede haber, ¿no?, interés, intención de los partidos políticos, PRI, PAN, incluso hasta MC, de poder concretarla. Pero vemos que a nivel nacional, pues es una situación muy distinta. Si bien el PAN sí ha cambiado su discurso y después de su relanzamiento, de donde decía que no, que van solos los como panistas, pues ya hay esta apertura de seguir en alianza con el PRI y con otras fuerzas locales, hasta con MC, pero es en Movimiento Ciudadano donde de plano le están diciendo no, y sobre todo al PRI, ¿no? Y eso, como tú bien lo señalas, y se ha sido muy insistente en ese tema, si no se concreta una alianza opositora total de todos los partidos políticos, pues difícil, ¿no? Difícil de pensar en siquiera quedar cerquita, ¿no?, de ganarle a los candidatos de Morena.
1: Sí, fíjate, Gabriel, que aquí comentábamos recientemente, lo recuerdo, o sea, el gran obstáculo que existe para conformar una alianza total va en dos caminos, decía. La primera, y voy a empezar por el tema de la militancia o por el tema de los simpatizantes o bien de los indignados, porque todos tienen una intención de votar en contra del partido que está en el poder. Y resulta que han hecho alianzas las cúpulas de los partidos, pero no la han socializado hacia abajo, no la han vuelto suya la militancia, el simpatizante, el que está indignado con el partido en el gobierno, no lo han hecho suya, al contrario, han sido arreglos, acuerdos, cochupos de los dirigentes nacionales. ¿Y qué ha sucedido? Pues ha fracasado, porque queda a nivel de cúpulas, a nivel de estructuras cupulares, pero no a nivel de estructuras de militantes o simpatizantes. Entonces, ha habido un total fracaso. Si el PRI propone un candidato, los panistas de verdad y los simpatizantes no votan por ese. ¿Por qué? Porque lo ven como su enemigo, ven que la competencia es entre partidos todavía. Y yo advertía que el discurso no tiene que ser que es una competencia entre partidos, saber quién tiene más y quién debe postular. El discurso tiene que ser la construcción de un movimiento donde, más allá de los intereses de los partidos, esté el interés de Sinaloa. Y eso no lo estamos viendo todavía en ningún lado. Cuando tú ves, por ejemplo, ya ahorita la circunstancia real de los dirigentes nacionales, que a la vez son los dueños de los partidos, pues entonces entenderás la complicación que se tiene para que hacia abajo se entienda la necesidad de construir este gran movimiento. Por un lado, Alito Moreno fustiga fuerte contra Castañeda, contra Máynez, contra Delgado, que son los que más o menos dirigen a MC. Entonces, dices tú, bueno, entonces lo que están buscando son las negociaciones arriba con el gobierno, de que, oye, arreglo contigo y te mando a Sinaloa una que no valga la pena, o dame Sinaloa y yo te apoyo en otro estado. A eso le están apostando arriba, no le están apostando a que en Sinaloa llegue alguien que tenga un compromiso real de poner a Sinaloa por encima y rescatarlo. Entonces, cuando tú ves eso, pues vas a ver, por ejemplo, MC que dice, sí, voy con el PAN, pero no voy con el PRI. Y ahí empieza las dificultades para construir un gran movimiento. La pregunta es, a ver, ¿y si los sinaloenses, que no están conformes, si los sinaloenses entienden que surge un movimiento por encima de la sigla de los partidos, sería capaz de organizarse por encima de la voluntad de los dueños de los partidos. Y es una pregunta válida. ¿Por qué? Porque MC, por ejemplo, en Sinaloa vale el 6%. Dijeras tú, oye, es que hay unas estructuras que las baja la Dante Delgado. No, no, el MC tiene más simpatizantes que militantes. Y esos militantes no tienen compromiso. Lo mismo pasa con el PRI. El PRI, hay simpatizantes que le dan al PRI 17, 18 puntos, pero se lo dan los simpatizantes, ya no se lo da la estructura. Es más, hoy vemos dos PRI, el PRI que habla, el PRI que se manifiesta, el PRI que protesta, y lo vemos reflejado en las opiniones de Mario Zamora, de Paola Gárate, menos de Paola Sánchez, pero bueno, lo vemos en ellos. Pero el trabajo partidista, el trabajo de la dirigencia, pues hay incluso hasta dudas, ¿no? Si esos trabajan para Morena Gobierno o trabajaron en el pasado y que llegó el tiempo de soltarse, pero la duda quedó y no hay ese trabajo que genere confianza en el sinaloense de que hay una verdadera oposición reflejada en un partido como es el PRI. Entonces, difícilmente, mientras estén peleando quién es el que logre el acuerdo con el gobierno federal para reventar un posible movimiento que pueda gestarse en Sinaloa, difícilmente se va a construir acá, o sea, eso que se ocupa para ganarle a Morena. Por eso insisto, si esto se deja al nivel de los partidos políticos, pues entonces vamos a tener que Morena les va a ganar con los puros escombros que pueda tener, le va a ganar. Y lo otro es que hay otro movimiento que no lo vemos aquí porque siempre estamos viendo al de los partidos, un movimiento de ciudadanos, y no es el partido, de ciudadanos sin partido, que están saliendo a protestar y que han cometido el gran error de decir, ah, no, vamos solos porque no queremos contaminar esto. No, al final de cuentas el problema es Sinaloa, es el mismo para todos, incluyendo hasta los de Morena. Entonces, la convocatoria debe ser amplia a todos los que estén inconformes con este gobierno, con los resultados. Lo vamos a ver. Yo dudo, Gabriel, que se logre armar o construir este movimiento que le pueda competir. ¿Por qué? Porque estamos viendo ahorita la defensa de los intereses personales de cada quien. No estamos viendo todavía que alguien diga, vamos a poner a Sinaloa por encima de todos.
0: Sí, porque mientras Morena, como tú dices, trata de resurgir de entre los escombros con tantos conflictos y situaciones que están empañando su gestión y la del gobierno federal, por otro lado, pues la presidenta Claudia Sheinbaum, en un total activismo, está anunciando su visita a Sinaloa para el 20 de septiembre. La nueva gobernadora interina, que por cierto ya estuvo en el fuerte el fin de semana, hoy regresa, está en Choice, pues también ha tenido otras reuniones que también han llamado mucho la atención. El sábado, previo a su visita al Fuerte, aquí en Los Mochis, se reúne con la presidenta del Centro Empresarial del Valle del Fuerte. Ayer se reunió en Culiacán con el presidente de la Coparmex de Guasave, Eric. Y bueno, justamente, ¿qué opinión, Osvaldo, de estos primeros días, ¿no?, de Graciela Domínguez como gobernadora y estos encuentros que ella misma está provocando? Una relación con el sector productivo, sector empresarial, que por lo menos durante el gobierno de Rubén Rocha Moya estuvo totalmente ausente en Sinaloa.
1: Fíjate, Gabriel, que recuerdo que el viernes pasado comentamos que Graciela Domínguez tiene perfil y tiene perfil político, le entiende a la tarea de hacer política. Y creo que eso es la principal falla que tuvo el gobierno de Rubén Rocha. No hizo política, todo lo hizo con el garrote, doblegó a todo mundo con el garrote. Entonces hoy Graciela Domínguez se ve con buenos ojos, con buena intención, el hecho de que esté haciendo política. No solamente que ella esté saliendo a los municipios como prometió que lo iba a hacer, que esté convocando actores que nunca se convocaron, como el caso del sector empresarial, que esté poniendo su gabinete a trabajar. También ayer de Economía se reunió con un ala también del sector empresarial de Culiacán, que dice, el cuento es que se están reuniendo, están haciendo trabajo político. Pero más allá del trabajo político, lo que estamos viendo es que a Morena también le urge tener los avales que no los va a encontrar en su partido. Tiene que jalar la voluntad de otros actores, lo que insisto, que ya lo están haciendo, para poder oxigenar la posibilidad de triunfo de este partido. Pero lo que vemos aquí más lamentable, esa es la parte de Graciela, y lo está haciendo bien. Creo que es la chamba que le toca hacer a ella, ¿no? Ahora, lo que no estamos viendo es la chamba que le toca hacer al sector empresarial, a sobre todo al dirigente nacional, y definir una postura. O están en contra, están a favor. Decía Andrés Manuel previo a las elecciones, es época de definiciones. Y resulta que la principal, o de las principales contrapesos que tiene el gobierno de Sinaloa ahorita es Marta Reyes, también dirigente de Coparmex en Culiacán. Entonces, dividir a Coparmex, pues también es una chamba que la está haciendo bien la gobernadora Graciela Domínguez, que la dirigencia nacional de Coparmex esté permitiéndolo, dejándolo, pues también, digamos, no está haciendo la tarea. Pero que el empresariado, por ejemplo, permita sin que sea consultado si van a favor o en contra, pues también hablan. Por eso insisto, no estamos viendo esas alianzas donde van por el convencimiento del, en este caso, de los integrantes de estos organismos populares. Las cúpulas están decidiendo quién salía y quién no, pero el beneficio es para el que encabece el organismo, para todos los comerciantes o para todos los empresarios. Porque si tú buscas qué acuerdos hubo ayer en Culiacán, por ejemplo, con el sector empresarial, no ves ninguno, simplemente que se reunieron, que los escucharon, pero pues el problema ya no es que los escuchen, el problema es que resuelvan los problemas que enfrenta el sector empresarial. Entonces, al final van a ganar los dirigentes, nada más, como ha sido en los últimos años, pero al empresario, al comerciante, al restaurantero, pues eso le va a ir siguiendo mal, porque pues no hay una organización fuerte que pueda defender los intereses de todos los agremiados.
0: Por eso ese despertar ciudadano, Osvaldo, del que tú señalabas, ¿no? Como grupos de la sociedad, sin partidos políticos, están ya empezando, ¿no?, a visualizar qué hacer y hacia dónde dirigirse hacia el 2027, pero para ellos también será importante que despierten los partidos políticos de oposición para aprovechar justamente esa creciente inconformidad ciudadana.
1: Sí, Teruel, aquí hemos sacado cuentas en el pasado y lo voy a repetir. En una elección, cuando hay un cambio de gobierno, cuando hay una alternancia de gobierno, normalmente sale a votar el 63-64%. Cuando gana el partido en el gobierno, vota el 58-59-60%. ¿Qué quiere decir eso? Que el voto ciudadano, ese que puede definir una elección y que depende del ciudadano si sale o no sale a votar, y que normalmente encuentra su motivación de salir a votar en la necesidad de un cambio. Ojo, cuando tú estás a gusto no sale a votar ese tipo de gente. Pero cuando no está a gusto sale a votar y provoca una alternancia. Se ha documentado en las estadísticas que alrededor del 8% es lo que vale ese voto ciudadano, ese voto de esa gente como Marta Reyes, que no tiene partido, de Tanillama, que no tiene partido, y que convoca a otro mundo de gente que está inconforme y que salen a marchar. Pero yo recuerdo una frase de Rubén Rocha que dijo: ¿cuántos van a votar? ¿20,000? ¿30,000? Está bien, hombre, pero vemos 3 millones en Sinaloa, no pinta. La muestra es insignificante. Tiene razón. Si salen 30,000, para lo ves tú desde el poder de la convocatoria, dices tú, oye, es un mundo de gente. Pero si lo ves desde el tema de la población que tiene Sinaloa, es raquítico el porcentaje que salió a protestar. Y si lo ves en función del número de votantes, pues también aquí en Sinaloa son como 2,100,000, algo así, votantes los que pueden ejercer derecho, entonces son mínimos. Entonces, mientras todos estén navegando cada quien por su cauce, difícilmente van a llenar el río. Si los ciudadanos sin partido salen y dice, no, vamos a meter a los partidos porque los partidos son malos y lo van a politizar y eso. No, hombre, a ver, hay que hacer una convocatoria amplia, una convocatoria donde le digan a los partidos, incluyendo a Morena, a ver, Morena, ustedes son los principales responsables, y le digan a sus militantes y a sus simpatizantes de qué lado están. Y como dijo Marta Reyes, también a los de Morena les hacen hoyito las balas, y también les sale sangre, y también le quitan la vida. O sea, es un problema que le afecta a todo el ciudadano. No es al que si está blindado el de un color o al otro, no, para nada. A todos los ciudadanos les hace daño. Les afecta la realidad que hay en Sinaloa. Bueno, pues convóquenos a todos, convoquen a Morena, a sus alcaldes, a sus diputados, senadoras, y díganle de qué lado de la historia están, si del lado de Sinaloa o del lado de un grupo de poder que es el que nos gobierna a nivel nacional. Entonces yo creo que va a ser interesante este ejercicio, porque como decía Andrés Manuel, llegó la hora de las definiciones, de qué lado están.
0: Pero el tiempo apremia, Osvaldo, cada vez se acorta más este tiempo para que realmente salga ese valiente, ¿no? Que aliente esa participación ciudadana, que obligue a los partidos de oposición y de Morena mismo a esas definiciones, ¿no? De cara a tener un mejor Sinaloa, hablando por nuestra tierra y por supuesto un mejor México, pero sobre todo un mejor Sinaloa, y para ello pues ocupa la participación de todos, incluso, Osvaldo, como tú lo dices, de los propios morenistas.
1: Pues mira, aquí yo insisto y retomo tu frase que los tiempos apremian. Yo creo que la oposición, una de dos, o hacía un movimiento fuerte para protestar y demandar a los de Morena por estar haciendo campaña anticipada, y sobre esa bandera también ellos hacer campaña, o se hacían patos. Y aquí lo que vimos es que la oposición se hizo pato. Pues presentaron demandas ahí, pero no contra todos, nomás contra los que le mandaron del tercer piso, ¿no? Entonces, y no vemos a esa oposición, a los partidos de oposición, no subiéndose a hacer campaña como está Morena, sino una campaña anti-Morena, por estar haciendo campaña precisamente. Van a hacer lo mismo, pero cuando tú ves que las dirigencias nacionales, lejos de estar buscando ganar tiempos o montarse en un movimiento de rechazo y protesta a las campañas anticipadas de Morena, los vemos peleándose entre ellos, pues lo único que tú te viene a la mente es que están buscando ver quién va a ser el Judas que pacte con la presidencia de la República, ¿no? Entonces, eso es lo que estamos viendo, porque entre más retrases, el definir también quién va a ser el que enfrente a la candidata de Morena, pues entonces todo ese tiempo es un tiempo ganado para las estructuras de Morena, porque nadie puede pactar ni nadie puede seguir a alguien que no tiene la seguridad y la certeza de que va a ser el elegido. Entonces ese es el gran problema al que se está enfrentando la oposición, y el gran problema a los que se enfrentan los que levantaron la mano. Imagínate qué compromiso pudiera ser Paloma Sánchez o Mario Zamora, si ni siquiera saben si van a ser los candidatos, pues no pueden. Entonces, ese es el gran problema. Si tienes la certeza, pues sales a buscar hacer compromisos, pero no puedes hacer compromisos si no tienes esa certeza, que te la tienen que dar tus propios partidos. Pero los dirigentes de los partidos, pues andan más enfocados en buscar una negociación allá arriba, y entre ellas va implícito también la oportunidad de perder, ¿no? No solamente la de ganar, porque en la que le den chance de ganar, pues ahí van a ganar, pero en todas las demás van a perder.
0: Están sin duda llegando tarde, porque sí, los dirigentes, ¿qué están haciendo? Asegurando su futuro, ¿no? Ellos están buscando primero definir listas plurinominales. Así. Y después hablar de qué oferta le puedan llevar a la ciudadanía, y ahí en eso se está perdiendo un valioso tiempo. Como siempre, Osvaldo, agradecerte la oportunidad de hacer conexión con nuestro auditorio cada viernes.
1: Un placer, Gabriel, estar contigo y con tu gente.
0: Muchas gracias. Gracias a Osvaldo Villaseñor Pacheco, analista, periodista, analista político, director del portal OB El Analista y autor de esta muy leída columna Transición. Gracias, Osvaldo, por su participación de cada viernes, y por supuesto gracias también a usted por habernos acompañado a lo largo de esta semana en esta conexión informativa. Hasta aquí llegamos con este espacio. Muchas gracias, gracias a nombre de todo nuestro equipo de reporteros, de colaboradores, gracias a Yasmín Moreno Jackson y Juan Pablo Gómez Silva por su participación y apoyo en operación y controles. Quédese disfrutando de la excelente programación musical de las frecuencias radiales del Grupo AP Radio. Gracias a quienes nos acompañaron a través de la 103.9 de la Villa de Ahome, aquí en la interesante de Los Mochis, la interesante de Guasave y la que buena del Fuerte. Ya viene Dani Castro y sus grupos rolas. Recuerde, 12 mediodía, Arely Hernández, foro abierto. Nosotros nos vemos y escuchamos 6 de la tarde en Cuarto de Guerra. Mientras tanto, nosotros seguiremos en conexión con usted y la información.
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0: Muy bien, ahí quedó el tema de los temerarios.
1: ¿A huevo?
0: No, era temerarios.
1: Ok.
0: Sí. Era con delay, pero así medio jotón, ¿verdad?
1: Temerarios.
0: Damas y caballeros, ¿cómo están? Espero que bastante bien, disfrutando ya de la buena música que estamos colocando. Es viernes y el puerco lo sabe, claro yeah. Que sí. Ya estamos aquí, los andeseros number one de los Mochis. Nosotros somos
1: Juan Gómez
0: y Dani Castro. El Toluco está en el hospital, ¿verdad? Y no precisamente porque esté enfermo, ¿no? Está, pues, a punto de recibir a su bebé.
1: Es correcto.
0: Y le deseamos, bueno, pues, lo mejor de lo mejor. Sí, y señor. Que traiga torta. Una sí, tortota es. Bajo el brazo, ¿verdad? Para que le siga yendo bien al Toluco. Y bueno, entonces, por ese motivo, Toluco está a punto de ser father.
1: Yeah, eso merece un aplauso, ¿no?
0: Es correcto. Fuerte el aplauso.
1: Ah, pues, muchas felicidades, Toluco. La neta, que chido. Sí, ya sí me va a salir una grosera. No, Toluco.
0: Tú no eres grosero.
1: Ánimo, no, yo soy muy académico. Felicidades, sí, Toluco.
0: Sí, es correcto.
1: Y bienvenida sea.
0: La Toluquilla. Así es. Damas y caballeros, estamos a través de la interesante 88.5. También estamos a través de la interesante de Guasave 94.5. Y también estamos a través de la que buena del fuerte 98.5, saludando a toda la banda que ya está pues echándole ganotas en este super viernes.
1: Así es.
0: No es quincena, ¿verdad? Falta mucho para la quincena.
1: Sí, demasiado diría.
0: Sí. Es eterno esto, pero bueno, así pasa cuando sucede. Pero hay que echarle ganas.
1: Pues sí.
0: Hay que corretear la chuleta.
1: Es correcto, Dani. Hay que echarle todos los huesos. Sí, claro que sí.
0: Es correcto. Y el día de hoy traemos contenido bastante interesante.
1: Tenemos,
0: ¿verdad?,
1: contenido, tenemos el clima, tenemos gruperrolas, tenemos todo para hacer de este viernes algo bastante, bastante bueno. Y sí, viernes finalmente, Dani, ya.
0: Sí.
1: Fin de semana para disfrutar con la familia o con un par de morras.
0: Ah, con un par de morras. Eres un goloso. ¿Por qué no una, oye? Sí, o sea, no, tienen que ser dos.
1: Yo las quiero a todas.
0: Eres un enfermo.
1: Yo las amo a todas.
0: Eres un enfermo, fíjate.
1: Sí, soy un enfermo.
0: Bueno, muy bien. Después de este momento de enfermez total, vamos a continuar. Y bueno, ya saben que tenemos líneas de acceso total a cabina de la interesante 88.5, las cuales son
1: 6688-181885, como dice el buen Dani Castro, es nuestra línea principal de contacto, que es el 6688-181885, número en cabina al que ustedes pueden pedir sus canciones, saluditos, alguna felicitación de cumpleaños, algún reclamo, lo que ustedes gusten y manden. Recuerden que este espacio es de ustedes y para ustedes. Entonces, también existe la vía alternativa, el número personal y sexual del buen... Ah, no, ya no, ¿verdad? Del Dani Castro, que es
0: correcto.
1: La...
0: Es el 6681-509017. 6681-509017, donde usted, chavarruca o chavorruco, puede contratar a...
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1: 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Cuando hacía el foro abierto decía, ahí viene el Dani Castro.
0: Sí, oye, bien, así bien. ¿Qué onda contigo? O sea,
1: pues que, bueno, en
0: ya
1: fin.
0: Ya sé. Es correcto. Acomódate el cuello, muchacho, lo traes. Sí.
1: Siempre me pasa.
0: Por favor, si eres tan amable, pareces Drácula, así como lo traías, güey.
1: O Elvis.
0: O Elvis, ándale, sí. El Vicente Fernández.
1: Porque mi palabra es la ley.
0: Sí, ese es mi hijo.
1: Pero bueno.
0: Muy bien, vamos.
1: ¿Qué rola vas a traer ahora?
0: Fíjate que el día de hoy vengo, pues,
1: inspirado.
0: Sí, vengo inspirado. Vamos a colocar un tema de allá de antaño, ¿verdad?
1: Okay.
0: De esos que tú les dices, ¡viejos! Pero son los buenos.
1: Oye, poco se habla del mix que te aventaste. Estuvo sí. Sofisticado, la verdad.
0: Ah, ok, sofisticado.
1: Sí.
0: Estuvo eufórico, ¿verdad?
1: Hubo mucha euforia. Yo, la verdad, yo dije, Wow. Okay, o sea, sí, sí, sí, hay sí. con queso.
0: No, y aparte incluimos el tema, ahora sí, sensación del momento.
1: El himno, sí, sí, claro, el himno de la nación, que es sí. la canción de la moto.
0: ¡Prende la moto! A cargo del Javi Gámez, oye.
1: Sí, señor, gracias Javi Gámez por darnos esta
0: primicia.
1: Esta primicia y sí. esta oportunidad de gozar semejante composición.
0: O sea, sí, sí, no, la de Menudo es un asco.
1: Es una basura.
0: Sí, al lado de esta de ¡prende la moto!
1: ¡Rum, rum!
0: Sí, sí, sí. Muy bien. Mientras tanto, DJ.
1: Ponle play.

0: temerarios.
1: Hola, ¿qué tal, campeón? Buenos días. Aquí vamos rumbo a Obregón. Escuchando Grupo Rolas. Como vamos a entrarle a Estado Sonora, queremos algo de la brisa, ahí se puede, porfa. Ahí vamos a ver a dónde llega la frecuencia de 88.5. Ánimo, saludos a todos.
0: Con mucho cuidado, Gustavo Zuckerman. Que Dios te traiga con bien de regreso. Ahí está la brisa. Aunque suenan como los temerarios. Sea payaso.

0: Ahí quedó el tema con los Creedence Clearwater Revival. ¿Sí los conoces a los Creedence?
1: Sí, claro.
0: Sí, ah, ok. Estaba a punto de aventarme de lo más alto de este escritorio en caso de que me dijeras que no. ¿Quiénes son esos? Muy bien. Vamos a ver quién nos está marcando en esta mañana, ¿verdad? Muy buenos días.
2: Hola, Dani Castro. Bonito viernes.
0: La novia de Johnny Gómez, Mica Valenzuela. ¿Qué onda, Mica? ¿Cómo estás?
2: Aquí, contenta, feliz por otro día más. Gracias a papá Dios.
0: Ok. Saluda a tu novio.
2: Amo a mi vida, amo a mi familia, estimo a todos alrededor.
0: Y amas también a Juan Gómez.
2: No, es un pollito, ¿entiendes? Oh,
1: no me amas.
0: Sí, guau, wow, hombre, piérdele el respeto, ya tiene 22 años.
1: No me ama.
2: No, es un pollito.
0: Caray, oye. Bueno, ni pues, modo. Tú te lo pierdes.
1: Así es la vida. Da.
0: ¿Qué onda, Mica? ¿Cómo estás? ¿Todo bien?
2: Todo bien, gracias a Dios, todo muy feliz, muy contenta. Eso. Un saludo hasta el fuerte.
0: Hasta el fuerte, claro que sí, pueblo mágico.
1: Saluditas.
2: Pueblo mágico.
0: Así es, ¿quieres alguna rola?
2: Sí, me puede poner una cumbia bien movida, porque mi puerquecito sabe que es fin de semana.
0: Tu puerquecito quiere levantar un polvaderón ahí en la Macapule.
2: Sí, ya casi hago un hoyo ahí en el techo y caigo con el vecino.
0: Para mover tu voluptuoso 1.50.
2: Sí, mi puerquecito, lindo. Oye, y hermoso.
0: Y cuando digo voluptuoso es a esas curvas estilo Ninel Conde, ¿verdad?
2: No idéntico, pero algo parecido.
0: Parecido. Ah, bueno, algo ahí pues, algo es algo. Sí. Mientras haya carnita, todo está bien, porque las flacas no.
2: No, las placas no.
0: Ok, perfecto. Ya está, Mica, te ponemos una cumbia entonces.
2: Sí, una cumbia bien movida y un saludo para el colagenito y para Dani Castro.
0: Ok, perfecto, gracias. Saludos. Hasta la próxima, amiguita.
2: Bye. Sigua.
1: Yeah.
0: Perfecto.
1: Pues sí, ahora sé que no me ama.
0: ¿Por qué te desprecia, güey?
1: No sé, pues a lo mejor por joven, ¿no? A lo mejor ella lo que busca
0: cálmate,
1: es...
0: Cálmate tú, plebe.
1: A lo mejor ella lo que...
0: Puberto, busca... cálmate, adolescente.
1: A lo mejor lo que ella busca es la experiencia.
0: La experiencia.
1: La sabiduría. Religiosa. Yo sí. Soy un chamaco.
0: Sí, tienes mucho que aprender todavía de la vida, ¿verdad? Sí. Pero la Mariela se va a encargar de meterte toda...
1: Ya me dejó morir.
0: Esa malicia.
1: Mariela me tortura, ayúdame. Sí,
0: oye, ya en serio, ¿sí existe Mariela? Y deja tú lo sexual, ¿no? ¿Sí existe Mariela?
1: No.
0: No, es payaso, güey.
1: Es parte de mi imaginación.
0: ¿Neta?
1: Sí, no.
0: Está buena la sustancia psicotrópica.
1: Es buena la sustancia, pero no, yo estoy solteraxo.
0: Neta.
1: Y muy a gusto, la verdad.
0: Sí, pues es que...
1: Hago lo que quiero.
0: Te llevas a quien tú quieras, ¿verdad?
1: A donde quiera.
0: Es correcto, pero siempre con globito. Con globito.
1: Sí, no, ahora sí que la diversión, pues siempre con responsabilidad, ¿verdad?
0: Es correcto, sí. Usa globito para que no,
1: para
0: no
1: que,
0: haya...
1: Para que la fiesta esté bonita, pues, o sea.
0: Sí. O sea. Y sobre todo para que, pues, a tan temprana edad, ¿verdad? No tengas esa responsabilidad de ser papá.
1: Sí, no manches. Oye, 22.
0: Sí, no, espérate otros 20 años para que seas papá.
1: Claro. ¿Verdad? No tengo prisa.
0: Dale vuelo a la hilacha. Muy bien.
1: Así es.
0: Después de este momento sexual.
1: No, informativo.
0: Ah, informativo. Ok, perfecto.
1: Bueno, sí lo es, pero...
0: Pues
1: bueno.
0: Sí, es sexual, güey. O sea, de ahí venimos todos. Yo no sé por qué la gente se espanta. Es de ahí venimos. De ahí viene la vida.
1: Tengan sexo todos el día de hoy así sin protección. Oh, qué rico.
0: No. Sexo, bueno. Sexo mañana. Hoy es viernes social.
1: No era viernes de sexo, como decía la muchacha.
0: Viernes social, sábado sexual y domingo familiar. Sí, ok.
1: La Santa Trinidad.
0: Ese consejo te doy porque Popeye, el marino soy.
1: ¡A huevo! Póngase el globo.
0: Saludos al tocayo Daniel Vega, que está en sintonía. Este muchacho, que también le gusta la buena música.
1: Muchacho de Chihuahua.
0: Sí. Por acá, a ver qué nos dicen.
1: A ver.
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0: Escenarios, sí. Perfecta grabación.
1: Palillos chinos. Es viernes y el Dani y el Johnny lo saben.
0: Yeah.
1: Es correcto. ¿Vas a pistear este fin de semana? Me imagino que sí, ¿verdad? Sí, porque claro, sí, es weekend, ¿verdad? Vamos a enviarle saludos también a la gente que está reportando con nosotros en el 6681509017, en especial a Juan José Cantú.
0: Juan José, saludos, tocayo.
1: Dice, ponte una rola de tu terruño. Ah, qué chilo, oye.
0: Mira cómo te consiente la banda.
1: Gracias, gracias.
0: Mira.
1: Sí, para variar voy a poner una canción de Topaz. Sí, para variar, ¿verdad?
0: Sí, para variar.
1: Oye, pero créeme que Topaz está siendo famoso aquí conmigo, oye.
0: Claro.
1: Ya piden rolas de ellos.
0: Topaz.
1: Siento chilo, ¿verdad?
0: Sí, pues hay talento ya también.
1: Es correcto. Muy bien, saludamos. ¿No vas a enviar tu saludo de siempre?
0: Ah, claro, por supuesto. Un saludito respetuoso y bastante académico para... Claudia Camacho.
1: Ándale. Sí, ¿ya no te implora por un saludo?
0: No.
1: ¿Ya no?
0: Ya no.
1: O sea, tú se lo envías.
0: Ya me superó, ya dijo, no, la neta, no. Todos me desprecian por ser joven.
1: Neta,
0: Toluco,
1: tío. Con nadie la pegas tú, güey.
0: No, es que soy muy joven y me dicen, no, estás chiquito.
1: Neta.
0: Tienes un futuro por delante. Yo soy demasiado
1: para ti. Futurillo.
0: Pero
1: cumplidor.
0: Yo soy demasiado para ti. Y yo, ay, güey.
1: Neta, así te han dicho, güey.
0: Sí, me han dicho, yo podría ser tu mamá.
1: Neta, güey.
0: Y yo así bien agüitado.
1: Pero ¿por qué te fijas en damas maduras, güey?
0: No sé.
1: ¿Quieres experiencia?
0: Creo que es mi fetiche, sí.
1: ¿Quieres una sensación?
0: Es que... Me gustan
1: maestra.
0: Me gustan las señoras.
1: Te gustan las doñas. Te gustan las doñas.
0: Me gustan las
1: Al Johnny Gómez le gustan las doñas.
0: Sí. Y no lo niego.
1: Neta, güey.
0: Ajá. Fíjate. O sea, las de mi edad, obviamente, por supuesto, pero.
1: No sí, sé. ya hay doñas de tu edad.
0: No.
1: ya tienen dos, tres chamacos también a los 22, güey. Sí.
0: No, pero es que me dice, no, es que tu mi hijo tiene tu edad.
1: Ya sé.
0: Fíjate de
1: cosas. Oye, campeón.
0: Dime.
1: ¿Tú vas a sentir feo, no sé si por la barba, algún niño, ¿verdad? Te haya dicho señor. Todavía no.
0: Fíjate
1: no,
0: que
1: no sucede.
0: No me afectaría en lo más mínimo.
1: No
0: porque,
1: te.
0: Por, siempre he tenido como
1: incomoda.
0: Esa. No, en lo absoluto. O sea.
1: Ajá.
0: Me gusta que la gente vea, piense que soy más grande de lo que en realidad soy.
1: Ok, muy bien. Porque fíjate, a las mujeres no les gusta que les digan doña.
0: Okay.
1: Incluso no les gusta que les digan señora, oye.
0: Okay.
1: Hay unas. Damas, ¿verdad? Sí. Que están jóvenes, no sé, ¿qué te gusta? A las de 30, 35, no les gusta que les digan señora. Y ya estando casadas y con hijos, ¿eh? Ojo con ese dato.
0: Es que, ¿qué es una señora exactamente?
1: Cuando
0: la llevas a la cama y le dices, hola, mi vida, ¿cómo
1: y
0: estás?
1: Dale, estamos hablando en plan serio, formal, okay. Y sales con tu sexo otra vez, güey.
0: Es que
1: Chihuahua,
0: el sexo
1: hombre.
0: Es muy delicioso, qué rico.
1: No, hombre, cálmate, muchacho.
0: Es lo mejor de la vida.
1: Pero sé que las hormonas, ¿verdad?, te dominan de pronto, pero trata de contener ese deseo, por favor.
0: Contendré todo mi líquido.
1: Sí, por favor, si eres tan amable. Vamos a seguir leyendo saludos mejor porque este vato
0: anda... Oye, ¿y el clima?
1: Este vato anda cachondo.
0: ¿El clima?
1: Ah, vamos a la pausa y regresamos con el clima.
0: Pues bueno, sí, vamos a la pausa. Hombre. Recuerden que están en el interesante 88.5 FM Los Mochis.
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0: siempre lo voy a decir, es la mejor adaptación al idioma español de la rola de los Bee Gees del año 1968 en su versión original de nombre I Started a Joke. Yo comencé la broma y bueno, esta rola es para mí the best. 1981 con el grupo Pegaso en la inconfundible voz de Emilio Reina. Y todos decimos,
1: qué rolón. Excelente esa canción.
0: Sí, oye.
1: Muy buena.
0: Sí. Y aparte se la rifa el tipo, una buena voz. O sea,
1: entonces es una adaptación.
0: Es una adaptación, sí, de los Bee Gees.
1: Excelente.
0: Muy bien, vamos a ver quién más está comunicando con nosotros en esta bella mañana.
1: Bueno.
2: Hey.
0: Buenos días.
3: Dani.
0: ¿Qué onda?
3: Aquí estamos en Conalum, aquí por Cuauhtémoc y Corregidor. Aquí te estamos escuchando todos los plebes, aquí en la bodega.
0: Ah, muy bien, perfecto. Saludotes para ellos. ¿Quiénes son ellos? A ver, pasa lista.
3: Aquí está Chanamé.
0: Sí.
3: Están mandando los saludos en la radio. ¿Cómo te llamas? Dani Castro, la estación que estás oyendo ahorita. Luis Hernández.
0: Ok. Saludos, Luis. ¿Quién más?
3: Para el Huicho.
0: El Huicho, saludos, tremendo Huicho.
3: Hey, Luis Hernández, el Huicho.
0: Ajá.
3: Y Miguel. Y acá para las tremendas que están en la oficina, Fabiola y...
0: Muy bien.
3: María Elena
0: y Fabiola.
1: Saludos.
0: Saludotes desde la cabina de la Interesante 88.5. ¿Cómo estás, Manuel?
3: Aquí estamos, padre.
0: Cambiando. Ah, qué bueno. Me da mucho gusto. Si usted necesita algún trabajo de que le cambien un vidrio, de que le pongan ahí un cancel de baño, aquí está este camarada que es 100% profesional. Manuel, me da gusto saludarte.
3: Aquí te andamos escuchando, viejo.
0: Ándele, pues, un abrazo.
3: Dale, ahí te vemos a los dos.
0: Hasta luego. Muy bien, ahí están.
1: Es seguidor del Retro Lovers.
0: Sí, es un chavorruco.
1: Ok, un chavorruco.
0: Sí, yo no dije eso. Es un chavorruco. ¿Por qué te ríes, oye? O sea, es un chavorruco, güey.
1: Sí.
0: ¿Tú vas a ser chavorruco a los 35?
1: Amo a las chavorrucas.
0: Sí, y sigues con el asedio.
1: Perdón, es que es viernes y mi cuerpo no sé qué pasa con él.
0: El acoso a las damas maduras.
1: Oh, el acoso.
0: Sí, eso ya es un acoso, güey. O sea, ya cálmate, por favor. No sé qué sustancia hayas ingerido. Me imagino que fue Viagra esta mañana
1: no la necesito.
0: Andas con todo, oye.
1: Créeme, neta. No la necesito.
0: Ah, presumida, y no la necesito. Cálmate. Muy bien, vamos entonces a ver si el reporte del clima con el mentirólogo profesional, el que sí se la sabe de todas, el que nos dice con total inexactitud lo que va a suceder el día de hoy. Adelante, muchacho, te escuchamos.
1: Así es, Dani, gracias por la super introducción. Y bueno, el día de hoy tenemos una temperatura de 33 grados con mucho sol. La sensación térmica es más caliente, como 37 grados. Pronóstico de cielos parcialmente nublados. Aproximadamente a las 2 de la tarde, hoy la temperatura estará oscilando entre los 27 y 37 grados, teniendo una sensación térmica que será de entre 28 y los 39 grados. Me indica el sistema que tendremos 25% de probabilidades de lluvia con, pues precisamente, 0% de viento.
0: ¿Neta? Decir,
1: será, o sea, algo así como el desierto de Sonora.
0: No, seas payaso, no va a ventear nada, güey.
1: Fíjate que me acuerdo cuando fui a Sonora.
0: Ajá.
1: Que creo que es lo más lejos que he viajado en mi vida.
0: ¡Uy, qué lejos!
1: Sí, ¿no? Bueno, no he viajado mucho.
0: Sí, ajá.
1: Y recuerdo haber pasado ahí por el desierto y... increíble.
0: ¿Neta?
1: Sí, señor. Órale. Es de lo más hermoso que he visto.
0: ¡Ah, sí!
1: Te lo juro.
0: Un desierto es hermoso.
1: Un desierto es bellísimo.
0: ¡Órale!
1: Estar ahí tal vez no tanto,
0: pero... Está chida la droga, güey.
1: Sí.
0: La neta, ya para que veas un desierto hermoso, o sea.
1: Es precioso.
0: Está pesada la droga que saludos, te metes, ¿eh?
1: Saludos a la gente.
0: Sí, de falta que digas que un bosque es horripilento, güey.
1: Un bosque.
0: Sí,
1: bosque
0: un jardín lleno de rosas es asqueroso.
1: Es maligno. Absolutamente maligno.
0: ¿Por qué eres tan raro, oye?
1: No sé, Dani.
0: ¿En qué momento?
1: No es la droga.
0: Te caíste de la cuna, no sé.
1: Creo que algo pasó ahí, pero.
0: Sí.
1: Pero sí, no sé.
0: Eres la primera persona que dice que un desierto es. Chilo, es hermoso.
1: Es que yo veo la belleza en cosas que a lo mejor y tú no las ves, Dani.
0: Neta, güey.
1: Te lo prometo.
0: Órale. Es interesante tu
1: mentalidad. Interesante, porque estamos en la Interesante, 88.5 FM, los mochis. Claro.
0: Muy bien, damas y caballeros, vamos a continuar. Pero antes déjeme decirle que tenemos el santoral correspondiente a este 4 de septiembre, ¿verdad? Sí. Si usted conoce a alguien que esté de cumpleaños, bueno, pues... aquí lo podemos felicitar, ¿verdad, Johnny?
1: Por supuesto, pueden mandar esa felicitación al 6688-181885, que es el número en cabina, para que feliciten a esa persona amada, a esa persona querida, un amigo, un novio, una pareja, una esposa, lo que ustedes quieran. Pues ahí sí, pues mándenle un saludote.
0: ¿En algún momento de tu vida te llamó la atención meterte a clases de taekwondo?
1: No, pero mi hermano sí. Ah, él practicaba, sí, taekwondo y karate durante muchísimo tiempo.
0: Ah, ok, porque hoy es Día Internacional del Taekwondoísta.
1: Excelente, saludos, sí, a todos los que practican.
0: Saludos a toda la banda, oye. Aquí hay muy buenos, ¿eh? Aquí hay bastante.
1: Sí, señor, aquí la verdad hay potencia del taekwondo. Saludos a mi amigo Néstor, que también practica el taekwondo, es una pistola ese carnal. Saluditos a toda la banda que practica esta, que es un deporte, una disciplina.
0: Sí, es una disciplina.
1: El combate, no lo sé.
0: Es correcto.
1: Es maravillosa.
0: Sí, sí, sí. Incluso aquí tenemos un excelente taekwondoísta de nombre Manuel Horacio Padilla Borges.
1: Así es.
0: ¿Sí?
1: Así es.
0: Hijo del legendario Alfredo Padilla.
1: Así es.
0: Entonces, saludamos a toda la banda que practica esta disciplina.
1: Sí, señor.
0: ¿Y por qué no le entraste tú, güey? O sea, tu hermano sí, tú no. ¿Ves cómo eres el raro, güey?
1: Es que mi hermano siempre fue muy de... O sea, siempre...
0: ¿Ves por qué tus papás sí están orgullosos de él, güey?
1: Mis papás están muy orgullosos.
0: Sí, y avergonzados de ti, güey.
1: Bastante avergonzados. Pero bueno, eso es otro tema.
0: Eso es otro tema, sí, sí, sí. No te vayas a poner melancólico ahorita. No, me quieren.
1: No.
0: Es más, se dice que eres adoptado, fíjate.
1: Soy adoptado, sí.
0: Ah, no es cierto. Mentira. Es pura cura.
1: Sí, sí, sí.
0: Vamos a ver quién está marcando por acá. Buenos días.
2: Buenos días, Dani.
0: ¿Qué onda, Toño? Ya te iba a poner falta, oye.
1: Sí, claro.
2: No, pues le tengo miedo a las pantosas X.
0: Déjame adivinar, nos llamas para humillarnos otra vez, ¿verdad?
2: No, para. Es okay. Que hiciste el comentario que dio a los secondistas y...
0: Ajá.
2: Y pues yo soy uno de los privilegiados. Cuando estuve en el ejército, glorioso ejército mexicano, gracias a Dios, se dieron las cosas, yo no quería, pero cuando estaba ahí, decía yo, ¿qué hago yo aquí?
0: ya sé.
2: Sí, y nos dieron clases de karate, defensa personal, pelea callejera, cuchillo, de todo.
0: ¡Wow!
2: Y aparte de eso, yo tenía mi medalla y mi trofeo. Y okay, también ¿ves? En el 18 regimiento que habíamos autorizado aquí en México, aparece un trofeo gigante donde ganamos el primer lugar y ahí aparece mi nombre.
0: Oye, o sea, dijiste que no nos ibas a humillar y lo estás volviendo a hacer.
1: Presumiendo los logros.
0: Sí, ¿sí? Estás presumiendo tus medallas. O sea, pudiste...
2: ¿Para qué? ¿Qué día de
0: sí, los, sí, pero de pudiste haber dicho trofeo. ¿Por qué dices trofeo gigante, oye? O sea,
1: ajá,
0: eso es humillarnos.
2: Oye, está el trofeo, no es para... Sí, bueno, busca los 18 regimientos que ya aparece mi nombre y todo el grupo.
0: Ah, ¿qué hubo? Está bien, o sea, campeón.
2: Papelitos,
0: por eso y más, eres un orgullo hispano, fíjate.
1: Sí, señor.
2: Estoy orgulloso, sí, me siento muy orgulloso aquí de Mochi. Porque...
1: Estoy orgulloso de mí mismo, madre.
0: Me amo, yo soy lo máximo.
1: Yo veo en el espejo y digo, no mames.
2: Y si es día de...
1: Lo mejor que ha parido la tierra.
2: De soldador también.
0: Órale, oye, estás hablando como argentino, qué bárbaro.
1: Oye, qué argentino te escuchaste.
0: Sí.
2: Ya empecé a humillar, vale.
1: Viernes de humillación.
0: Ya sé.
2: Oye, y hablando de ese rollo del chamaco ese que tienes ahí, Juanito, por un lado ahí, pues, es que es de error de... Es de hombre de reconocer los errores, como dicen.
0: Sí, claro.
2: Porque estamos en ese planeta de la adversidad, de muchas cosas que hay, pues, que es que no hay cosas de perfectas, no hay...
0: Es correcto.
2: Ni humanos perfectos.
1: O sea, está hablando de mí.
0: Pero
1: o
0: este vato no es humano, güey.
1: O sea, me está...
2: Sí, yo hablando así porque parece que estamos entre extraterrestres y... Ya dicen, ¿no es que dicen que están los extraterrestres entre los humanos?
0: Así es, aquí viven. Aquí viven con nosotros los vatos. Muy bien, ya está, campeón.
2: ¿Puedes poner la canción de la muchacha de la machaca?
0: Oh, sí, cierto, te la debo. Ahorita la ponemos, ¿ok?
2: Dale, pues.
0: Ándele, hasta luego.
1: Bye. Ahí está el comentario humillador, ¿no?
0: Sí, oye. O sea, dijo que no nos iba a humillar, ¿eh?
1: Sí, sí. Es que la disfrazó, la manejó a los...
0: Sí, la disfrazó, pero ¿qué será cuando nos hable para humillarnos?
1: Sí, ¿no? ¿Sí? Así, no, nos invita una carne asada acá en la mansión, va. Y se la lleva hablando todo el día de sus logros y sus premios y los...
0: Ya sé.
1: ¡Qué hueva, campeón! Te quiero mucho, pero...
0: Sí. Que le baje 3 rayitas, ¿verdad?
1: Sí, campeón.
0: Sí. Ya sé, oye. Muy bien. ¿Quién más anda por acá? 6-681-50-90-17. Jacqueline King. Dale, ella nos dice. Buenos días, aquí estoy otra vez para desearte un bonito día. ¡Feliz viernes! Danny Lovers. Saludos a Johnny Gómez, el mentirólogo. Bendiciones, amigo.
1: Gracias. Un saludo aquí, me indica, un saludo para Amando.
0: ¿Amando?
1: Amando. Saludos a Amando.
0: Perfecto. Vamos entonces a continuar con más y mejor música. Vamos a ponerle entonces... una cumbia a la mica, ¿verdad?
1: Ok, sí, su cumbia. Ey, por supuesto, hay que cumplirles.
0: Ajá, pero es que no sé qué tan movida la quiera, ¿verdad?
1: Uh-huh.
0: Porque yo puedo colocar una, a mí me gusta, está chila. Pero bueno, vamos a ponerle esa.
1: Sí, da, sí, mira, sí, Dani. Sí, sí. A la gente no hay que darle lo que quiere, hay que darle lo que necesita. Así, así.
0: Muy bien, perfecto. Fíjate, voy a leer un mensaje porque luego...
1: Léetelo.
0: No quiero quedar como un cobarde.
1: No, ya, no, no, tú no eres...
0: Ya bueno, para, a veces... Para poner la,
1: bueno, okay,
0: la rola. Sí, sí, sí, sí, porque es una ofensa para mí lo que me están diciendo por acá.
1: A ver, ¿qué pasó?
0: A ver, estoy checando. Sí, Juan José Cantú me dice... Buenos días, Dani. La Mica no quiere a Johnny, el colagenito. Te quiere a ti.
1: Sí. Eso se sabe.
0: Sí.
1: Eso no es...
0: No lo había leído porque no claro. me había fijado en ese comentario. Pero acá me dice... ¡Tuviste miedo, Dani! ¡Ja, ja, ja, ja, ja!
1: ¡No!
0: ¡No lo leíste al aire! ¡Ja, ja, ja, ja, ja!
1: ¡Eres un cobarde!
0: Sí, oye. Ahí está, fíjate. Ya lo leí. Dani, la Mica no quiere al colagenito. Te quiere a ti.
1: Lo vuelve a leer.
0: Sí, hombre.
1: Ya, por favor. ¿Por qué le ponen tanta sal a la herida?
0: Mica, lamento decirte que si es verdad lo que está diciendo este muchacho,
1: ¿sí es verdad?
0: Pues lo nuestro es imposible. Yo ya soy harina de otro costal. Yo ya soy un hombre totalmente ajeno. Y bueno, pues lamento romperte el corazón de esta manera, pero te lo vamos a volver a juntar, ¿verdad? A pegar con cinta y todo, poniéndote tu cumbia para que la bailes, mija.
1: Con el corazón roto, pero
0: sí,
1: bailadora.
0: Pero feliz bailando cumbia, venga. Sí, sí.

0: Ahí quedó el tema de los temerarios.
1: Así es.
0: La gaita quebradita para Mica Valenzuela en la Macapule.
1: Ahí está, Mica, para que vea que te cumplimos.
0: Aunque es correcto.
1: Ya me rompiste el corazón.
0: Ya, ya, supera al hombre, Chihuahua.
1: Está bien, está bien.
0: Damas y caballeros, santoral correspondiente al día de hoy, que es un 4 de septiembre del año 1855. Se festeja quien lleve el nombre de Santa Rosalía.
1: Ok.
0: Santa...
1: ¿Como la cantante?
0: Sí, exactamente. Irrigarda.
1: Ok.
0: Irrigarda, no manches, güey.
1: Es como algo que se irradia al cuerpo.
0: Ándale, Fredaldo.
1: Fredaldo.
0: Ida.
1: Entonces así estará, es, bien, sí, se sí, quedó sí, Ida.
0: Es tocaya tuya.
1: Bien, bien.
0: Calétrico.
1: ¿Cómo?
0: Calétrico, güey, está chido. El Cale.
1: Qué asco, güey.
0: No, no manches, Bonifacio.
1: Bonifacio.
0: El Boni, sí. Marcelo. Que puede ser Marcela también.
1: Marcela.
0: Saludos claro. A todas las Marcelitas. Uh-huh. Tengo una prima que se llama Marcela.
1: Saluditos.
0: Moisés.
1: Ah, saludos a mi amigo Moisés. Saludos, saludos.
0: Sí, sí, sí. Ahí quedó entonces Moisés, Marcelo, Bonifacio, Calétrico.
1: El de ayer fue horrible. Ese sí. Estuvo más o menos.
0: Más o menillo, ¿verdad?
1: Sí, sí, sí.
0: Ida.
1: Ida.
0: Fredaldo. Irrigarda.
1: Así lo pone a mi hija. Irrigarda.
0: Irrigarda Gómez. Irrigarda. Próximamente en este planeta.
1: Sí.
0: Sí. Rosalía. Okay.
1: Rosalía Irrigarda.
0: Sí, oye. A ver, damas y caballeros, entonces ya tenemos el tiempo encima, pero sí. Tenemos contenido. Adelante, muchacho.
1: Vámonos con el contenido. Estos son algunos de los inventos más innovadores de la actualidad.
0: Okay.
1: Vamos a empezar por la inteligencia artificial generativa y modelos de lenguaje. Permiten procesar datos, automatizar tareas y crear contenido en medicina, en educación y en hogares. O sea, que está bastante
0: potente. Es lo que está de moda ahorita.
1: Es lo que está de moda y genera.
0: Es lo que nos va a quitar la chamba a todos, güey.
1: Es probable. Pero bueno, la edición genética CRISPR. PR o, bueno, guión Cas9, que es básicamente revoluciona la ciencia al permitir modificar el ADN de forma precisa para tratar enfermedades hereditarias. O sea, se puede modificar el ADN para contrarrestar estos males.
0: Ok, ¿qué
1: más?
0: Lo
1: siguiente son las redes 5G y conectividad ultra rápida. Ofrecen velocidades de conexiones masivas que potencian el intercambio de datos en tiempo real, es decir, internet súper rápido, no como el de antes que tardaba bastante.
0: Ok.
1: Impresión 3D avanzada transforma la manufactura tradicional al crear objetos complejos, prótesis y piezas industriales capa por capa.
0: Es cierto.
1: O sea, cada vez se van a poder hacer más cosas con la superimpresora 3D.
0: Okay.
1: Computación en la nube centraliza el almacenamiento y el acceso a la información global para empresas y usuarios particulares. Es decir, el masivo intercambio de información a través de internet.
0: Sí, sí, sí. De hecho, ahora sí que mucha gente, bueno, ya hace ese tipo de almacenamiento. Pero a mí me da mello, oye.
1: Te da mello, ¿verdad?
0: Sí, sí, sí.
1: Como que confías más en algo físico.
0: Exactamente, que pudieras manipular, rescatar de pronto, sí. Para empezar, si no hay internet, ya chingaste.
1: Ajá, y si se borra todo, ya valió.
0: Exactamente.
1: Así que no se confíen tanto.
0: De las nubes.
1: De las nubes.
0: Muy bien, ¿qué más?
1: Internet de las cosas. Conecta objetos cotidianos a la red para hacerlos inteligentes y operables a distancia. Eso está chido, eso está bueno. Ajá. Baterías de litio de alta capacidad impulsan la transición energética, la movilidad eléctrica y la portabilidad de dispositivos. Aunque, pues, el litio, pues, digo,
0: ¿qué?
1: No sé.
0: ¿Qué sabes de litio? Cuéntanos.
1: Pues... Sí.
0: ¿Sí qué?
1: Aparte de que generar una contaminación, la propia extracción le hace daño al planeta. Entonces,
0: okay.
1: Eso no está tan chido. Pero bueno,
0: sí.
1: Tecnología blockchain y criptomonedas modifican el sistema financiero con transacciones digitales descentralizadas y seguras. O sea, cada vez es más seguro poder hacer tus transacciones de banco y cosas así.
0: Bueno, no, se dice que en algún momento vamos a pagar con el celular, güey.
1: Exacto, que el dinero físico como lo conocemos...
0: Va a desaparecer.
1: Va a desaparecer. Pero bueno, sistemas de reconocimiento facial y biometría aportan seguridad y control de acceso rápido en dispositivos y espacios públicos. Yo soy todavía más de poner una contraseña que desbloquearlo con mi cara. No sé, como que no me agrada mucho.
0: A mí tampoco.
1: Robótico y automatización inteligente. Integran brazos robóticos y sensores para optimizar la producción industrial sin errores humanos. O sea, eso es lo que nos puede quitar la chamba.
0: Sí, sí, sí. De hecho, ya hay hasta pruebas.
1: Locutores inteligencia. Imagínate eso. Locutores inteligencia artificial.
0: No, seas payaso, güey. No me digas eso.
1: O sea, sé que sería feo porque me quitaría la chamba, pero me da mucha curiosidad.
0: Mira, feo para ti, güey, porque yo en 8 años me jubilo.
1: Sí, claro, tú ya cobras tus millones.
0: Corres como el peligro total,
1: ¿verdad? Como el señor Prado, que viven en mansiones, pero yo sí apenas.
0: Sí, tú vas empezando apenas.
1: Sí, claro, campeón.
0: Necesitas ponerte las pilas. Necesitas cursos intensivos de IA.
1: Sí.
0: Sí, que es...
1: Para que chambee por mí.
0: Es lo de hoy.
1: Voy a programar una inteligencia que tenga mi misma voz.
0: Ajá.
1: Y voy a cobrar por ella así de...
0: Sí, sí, sí,
1: exactamente. Aquí la voy a poner, aquí la voy a sentar.
0: Sí, sí, no, porque esa voz, olvídate.
1: Esta voz es asquerosa. Le voy a poner una peluca y unos lentes para que se parezca.
0: Neta, güey.
1: Sí.
0: ¿Qué culpa tiene el robot, güey?
1: No lo sé.
0: No lo castigues de esa manera.
1: Está bien. Por favor. Eso es bullying para las inteligencias.
0: Sí. No. No seas cruel. O sea, ya es suficiente con que haga tu chamba, güey.
1: Es verdad.
0: Con que tenga tu voz ya es más que un castigo, güey.
1: Es un castigo horrible tener esta voz de
0: mentira.
1: Señor.
0: ¡Ándale! Mira este vato. ¿Qué onda? Andabas perdido, oye.
1: A ver.
0: Tenía cientos de...
1: ¿Quién es?
0: De miles de siglos que no
1: ¿De
0: aparecía.
1: ¿Quién se trata?
0: Me dice, buen día. Hoy es mi cumpleaños otra vez. Ah, caray, otra vez.
1: Ok.
0: Sigo fuera de la ciudad. Si me mandas mis felicitaciones, hazme un gran favor y grábalo y me lo mandas para subirlo a mis redes. Te lo agradecería infinitamente.
1: Ok. Pues saludos a Amando, justamente porque es su cumpleaños.
0: Neta.
1: Sí. Amando, bueno, felicidades. Muchas felicidades, Amando. Que
0: Congratulations.
1: Te la pases excelente, que sigas cumpliendo muchos años y que te la pases
0: super chilo. ¡Wow! Muy bien, Martín Orduño es el que me está pidiendo que le grabe la felicitación. No sé dónde ande. ¿Verdad?
1: Ok.
0: Pero para andar muy lejos.
1: Hace rato no se reportaba en las grupos rolas.
0: Sí, Martín Orduño ya tenía meses que no sabía de él. Qué bueno que se reportó.
1: Qué bueno que se reporte.
0: Sí, por acá me dicen, buenos y bendecidos días. Es fin de semana, goza la vida.
1: Bye.
0: Dos sin cebolla. Atentamente, Luis Carlos Caballet.
1: Señor Caballet, muchas gracias. Y igualmente, disfrute la vida.
0: Ok, perfecto. Ahí está la bandera, entonces, comunicándose con nosotros en esta bella mañanuca. Saludamos a la contadora Carla Mendoza.
1: Saludos, Carla. Besos.
0: Ok, perfecto. Ya saludaste a Claudia Camacho, ¿verdad?
1: Por supuesto, pero otra vez, un saludito a Claudia Camacho, que nos escucha activamente. Siempre nos está escuchando. Así que, saluditos, Claudia.
0: Perfecto. Estamos en espera de noticias por parte del Toluco Gómez, que se encuentra en el hospital con su esposa, ¿verdad?
1: Que todo salga de maravilla.
0: A punto de recibir, pues, a su bebé. Esperemos que todo salga.
1: La dinastía.
0: Más que excelente.
1: Toluqueña.
0: Es correcto,
1: en su expresión.
0: Así es. Muy bien. Fíjate que... Johnny.
1: Sí, dígame.
0: Pues ya no le echamos. Una semana más.
1: No puede ser.
0: Una semana más cumplida con el sudor de nuestra lengua.
1: De la lengua.
0: No cualquiera, güey.
1: Yo los fines de semana me pongo un hielos o algo para que se desinflame, porque la neta.
0: Sí.
1: Sí. Y bueno, a veces se me inflama porque la uso con otros fines. Pero bueno. Sí, pues gracias.
0: Eres un prosaico, lepero, vulgar, neta.
1: Un asqueroso. Neta. Gracias, gente, por aguantarnos. Está otra semana más, Dani. Gracias neta. Por el espacio.

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Hola, hola, ¿qué tal? ¿Cómo están? Bienvenidos, bienvenidas. Este es su programa Foro Abierto. Estamos ya listos, preparadas desde la cabina de La Interesante. Hoy es viernes 4 de septiembre del 2026 y agradecerle pues a quienes ya están con nosotros atentos, atentos para poderles llevarles a ustedes información. Así que los invitamos a que continúen a través de las frecuencias moduladas. Estamos en La Interesante FM, plataforma Noticias. Y también a través de La Interesante 88.5 de FM Los Mochis, en la 94.5 en Guasave y a través de La Qué Buena, la 98.5 de El Fuerte. Un saludote para toda la gente de la zona norte del estado, esperando pues obviamente que estén atentos con nosotros durante esta hora. También ya estoy a través de las redes sociales, estamos en La Interesante FM y Plataforma Noticias, les decía, ahí nos pueden ver, escuchar completamente en vivo, compartir y comentar con nosotros. Recordarle que estos espacios pues son de ustedes y para ustedes. Hagan lo propio, que pase en su calle, en su comunidad, en su colonia. Estamos nosotros para servirles y atenderles. Gracias a quienes ya se reportan, a quienes están pues listos para estar en este viaje de información con nosotros. Muchísimas gracias. Bueno, déjenme tantito aquí nada más entrar en las redes sociales para compartirlas y obviamente pues para que más gente se conecte con nosotros, esté atentas y obviamente pues dándoles el saludo, el seguimiento. Hay muchos cumpleañeros del día de hoy y quiero también pues felicitarles. Denme tantita chance. Por acá andamos con las redes sociales, atentos para todos ustedes. Y me voy a ir con los cumpleañeros, como ya saben, como es costumbre aquí antes de iniciar con este su programa. Y obviamente pues deseándoles que todos en casita estén súper, súper, súper atentos y bien, ¿eh? Hay mucho que compartir el día de hoy. Quiero felicitar muy especialmente para mi comadre Esmeralda Castro Rodríguez, está de cumpleaños. Esmeralda Berenice, te mando un fuerte abrazo, comadre, que pases excelente vuelta al sol. También para mi gran amiga y periodista, jefa editora, ¿no?, ahí en el periódico El Debate, Marichuy Estrada, muchas felicidades, gracias, que sea una excelente también vuelta al sol. Para Ani Soto, para Roberto Rodríguez, también de cumpleaños, José María Figueroa Gastelum y Julián Cuadras, hasta Agua Prieta, le mandamos un fuerte abrazo, un saludote al Juliancito para que pues pase un excelente día. Es viernes, el cuerpo lo sabe, ya pasan de las 12, hay muchos festejos y por acá tenemos el mariachi listo para todos ustedes y obviamente para quienes en casa festejan, celebran o simplemente están dándole gracias a la vida.

0: Pues ahí están las mañanitas y nos vamos con el clima y con toda la información que les tenemos preparados para todos ustedes. El día de hoy, viernes, el pronóstico para el 4 de septiembre durante el día se mantendrán condiciones de cielo despejado, medio nublado, con temperaturas máximas de 35 a 40 grados centígrados, rachas de vientos de 30 a 50 kilómetros por hora, oleaje de 1.5 a 2.5 metros de altura. Conforme transcurra la tarde, se prevé que incremente la probabilidad de lluvias. Las lluvias se esperan en la tarde de muy fuertes, de 25 a 50 milímetros en Choix y Badiraguato, moderadas en El Fuerte, en Sinaloa, municipio, en Culiacán, en Abolato, en Cosalá, en Elote, en San Ignacio, en Concordia, en El Rosario y en Escuinapa. Lluvias ligeras de 0 a 1 a 5 milímetros en Ahome, Juan José Ríos, Guasave, Salvador Alvarado, Mocorito, Angostura, El Dorado y Mazatlán. Así están los pronósticos para hoy, viernes. El huracán Marie continúa como categoría 2. Este huracán Marie se ubica a 885 kilómetros al oeste-suroeste de Cabo San Lucas, en Baja California Sur. Mantiene vientos máximos de 155 kilómetros por hora, con rachas de 195 kilómetros por hora. Se prevé que a partir de mañana comience a debilitarse. No corre riesgo, de acuerdo pues a el satélite del Sistema Meteorológico Nacional y obviamente quienes están en el monitoreo constante de este huracán categoría 2 Marie. Hasta el momento pues se dice no se espera pues que pudiera estar ocasionando problemas en territorio sinaloense, y bueno, estamos atentos. Oiga, donde pues vamos bien, pero no con eso hay que ya pues echar las campanas al vuelo, es con el tema del almacenamiento de las presas. Ya llegó a su 39%, supera por más de 1.700 millones de metros cúbicos el nivel del año pasado. Eso es buena noticia. Las lluvias de los últimos días comienzan a cambiar el panorama para Sinaloa, con una recuperación importante en el sistema de presas. De acuerdo con el reporte de la Conagua, este 4 de septiembre las 11 presas del estado de Sinaloa almacenan 6.190 millones de metros cúbicos, equivalente al 39.1% de su capacidad. El almacenamiento representa 1.777 millones de metros cúbicos más que hace un año, cuando las presas se encontraban apenas al 28.2%. Entre las presas con mayor recuperación destaca la Picachos, que ya se encuentra por encima del 100% y registra derrames, mientras que la Santa María alcanza casi el 89% y el Salto se acerca al 80%. Estas están al sur del estado de Sinaloa. En el norte, la presa Huites continúa recibiendo importantes aportaciones, ya se encuentran por encima del 50% de almacenamiento, con ingresos superiores a los 1,000 metros cúbicos por segundo, aunque la Mahone y la Josefa Ortiz continúan entre las presas con menor almacenamiento, también registran aportaciones. Las lluvias pronosticadas para la zona serrana de Chihuahua y Durango mantienen la expectativa de que los niveles continúen aumentando durante los próximos días y mejorando el panorama para el próximo ciclo agrícola. Por ello, no digo, vamos en buen elit, vamos con buenos números, pero esto no quiere decir que ya debemos de desperdiciar el vital líquido, sino todo lo contrario, debemos de continuar con este tema, ¿no? De el cuidado y la nueva cultura del manejo del agua. Oigan, estaba ahorita aquí checando un dato que de lo que está pasando en Culiacán. Déjenme tantito nada más actualizárselo aquí a Yasmín, porque pues nos informaban, a ver si lo tengo por acá. Bueno, este es otro tema, aquí te lo paso, Yas. A ver, aquí rapidísimo se los comunico, se me perdió por acá, anda. Fíjense que estaba revisando ahorita hace unos momentos, me pasaban aquí la información, que hombres armados irrumpieron en la casa de David Guadalupe Ramírez, el síndico de Tepuche, en Sinaloa, y lo privaron de la libertad. Su hermano intentó evitar las acciones y recibió un disparo en la cabeza, ¿no? Fue atendido por elementos ahí de auxilio, pero lamentablemente falleció el hermano del síndico, y el síndico fue privado de su libertad. Esto allá en Culiacán, ahí en Tepuche. Y les digo, el tema de la violencia no para, lamentablemente. Esto en Sinaloa, por cierto, también aparecieron pintas en lo que viene siendo las oficinas de juventud ahí en Culiacán, del Instituto Municipal de la Juventud, porque señalan de que pues no están haciendo nada, ¿no?, para pues prevenir el tema de la violencia contra los jóvenes después de el asesinato de este jovencito de 17 años a las afueras de CU, allá en Culiacán, ¿no?, que estudiaba contabilidad. Y bueno, ante esto pues se ha venido también un tema pues complicado en materia de seguridad, y sobre todo pues para los niños, para los jóvenes, para nuestros hijos. Y hoy, fíjense, haciendo referencia, pues anda por acá Ariadna Montiel, ¿no?, quien es la dirigente de Morena, se juntó con Imelda Castro, quien es la coordinadora de la Cuarta Transformación en Sinaloa, pues que estarán visitando a pues los comités que emanan de este partido de Morena a lo largo y ancho del estado de Sinaloa. Y bueno, previo dieron una conferencia de prensa. Ahí déjame, te paso aquí también los audios de esta conferencia de prensa. Y me llamaba la atención, ya saben, primero, pues que es un tema de ultraderecha, dice, como ya saben, las palabras que les gusta utilizar a los morenistas, y en este caso pues Ariadna Montiel, pues todo lo que está pasando dice que es un tema motivado por la derecha, no nada más nacional sino internacional, y que por ello es que ellos andan recorriendo el territorio y andan con estos de las coordinaciones para defender, dice, las mentiras y las calumnias que utiliza la derecha junto con el gobiernos injerencistas, señala Ariadna Montiel. Escuchemos parte de lo que decía, es el último audio que te mandé, Yasmín, de la dirigente de Morena aquí en Sinaloa.
1: Narcotráfico desde los Estados Unidos, que se han separado del cargo y que el senador Insunza se rehúse a renunciar a Morena.
2: En Morena tenemos...
1: Sí, la otra es sobre la encuesta. Nos gustaría saber si se va a mostrar, si se va a decir cuáles son los porcentajes, y sobre todo nos interesa saber cómo iba nuestra actual gobernadora interina, para ver si esa representación del Congreso pues también se representaba con...
0: Bueno, ahí está parte de la pregunta que le hacía nuestro compañero de Río 12 a la dirigente de Morena, y esto fue lo que contestó.
2: Respecto a la primera parte de mi pregunta, para nosotros es muy importante siempre dejar claro que el proyecto de Morena es el que representa un trabajo honesto y cercano al pueblo. Eso significa que las y los servidores públicos estemos a la altura de las necesidades del pueblo. Y en este contexto, hacia el 2027, nosotros nos hemos comprometido a que será el pueblo el que decida, pero también que nosotros revisaremos los perfiles de todos y cada uno de nuestros compañeros para llevar a los mejores candidatos en todos sentidos, para que tengamos la fortaleza y la solidez de ir hacia adelante. Yo nunca me detengo en qué afecta o no, sino me dedico a lo que me pueda sacar adelante, y por eso estamos trabajando. Entonces, en ese sentido, vamos a entendernos un contexto nacional, internacional, de injerencia, de intentos de injerencia de algunos sectores ultraconservadores, pero no solo de Estados Unidos, sino de Europa. Tuvimos la visita de la señora Díaz Ayuso y escuchamos sus posturas. Y es una narrativa, es una acción de la derecha, pero nosotros, ¿qué tenemos que hacer? Respetar el Estado de Derecho y apegarnos a las leyes del país.
1: Sí, pero también con todo respeto, en Sinaloa van más de 3.200 muertos, más de 4.000 desaparecidos en el gobierno de Rubén Rocha Moya. Vemos una gobernadora interina que fue su secretaria de primer nivel, y con todo respeto a la senadora Imelda, quien la conozco personalmente, tengo un profundo respeto, fue compañera de fórmula de Rocha Moya en el 18, fue compañera de fórmula de Enrique Sunce en el 21, al pueblo de Sinaloa, sin contarle a la ultraderecha de Madrid, de Ayuso y de Europa, o sea, al pueblo de Sinaloa, que lo ha pagado con sangre, pues, ¿cómo le decimos que ya no hay rochismo si no han movido una persona de gabinete?
2: Nosotros lo que le... Gracias, y yo respeto tu opinión.
1: Son hechos, presidente, el gabinete está ahí. Y las campañas están ahí, las fotos están ahí. No es una opinión. Fue candidata con Rocha, fue candidata con Insunza. Son hechos.
2: Respeto tu posición, y yo tengo la mía, que también he respetado.
1: Para el pueblo de Sinaloa.
2: ¿Y qué decimos nosotros? Nosotros, desde el primer día, nosotros no vamos a ser cómplices ni vamos a incluir a nadie que tenga una responsabilidad de tipo. Efectivamente, y coincido contigo, lo que importa es lo que se haga por el pueblo de Sinaloa. Hay una condición que ustedes conocen más que yo, derivada de una acción desde 2024, que ha traído como consecuencia los hechos que han incrementado la violencia en un contexto en donde Sinaloa tiene una condición siempre especial. Y lo que la presidenta Claudia Sheinbaum ha hecho ha sido fortalecer la estrategia de seguridad, fortalecer la atención a las causas, y eso es lo que justo en coincidencia con lo que tú planteas, significa el trabajar por el pueblo de Sinaloa. Está resuelto todo.
0: Pues esta parte de lo que señala Ariadna, pues queriendo desviar la atención de lo que está pasando en Sinaloa con un movimiento, según ellos, de injerencismo de la derecha nacional e internacional, cuando pues en realidad lo que se palpa, lo que se vive todos los días en Sinaloa es realmente triste, doloroso, pero sobre todo cuando vienen y nos quieren decir que es culpa de externos, de terceros, cuando ellos gobiernan, cuando tienen 8 años desde el gobierno federal, donde estamos perdiendo a jóvenes y ellos dicen que atacan las causas de estos jóvenes, la gran mayoría de los que han desaparecido, ellos tenían 8, 10 años, 12 años a lo mucho cuando llegó Morena al gobierno. ¿Qué causas atendió para que estos jóvenes pues no se enfilaran a las redes del crimen organizado? Hay mucho por hacer, ¿cierto? No todo es responsabilidad de ellos, ¿cierto? Pero no quieren asumir lo que les corresponde, y lo que les corresponde es que son gobierno y son mayoría. Nunca, o en la, al menos en la era moderna de nuestro país, un partido había tenido tanto poder como lo tiene hoy Morena. Tienen el poder judicial, tienen el poder legislativo, el poder ejecutivo, gobiernan pues una gran parte del país, gobiernan todo Sinaloa. Los diputados, la mayoría morenistas, gobierno federal morenista, gobierno estatal morenista. Entonces, ¿qué falta? ¿Verdad? ¿Qué falta? ¿Ganas? No tener complicidad con quienes están delinquiendo y haciendo la violencia más grande. ¿Qué falta? Eso es lo que se les cuestiona, y ellos salen que son temas diferentes. ¿Que no van a arropar a los delincuentes? Pues Insunza sigue, ¿no? Votando por Morena y a favor de Morena, en un curul con fuero. Monreal, por cierto, hablando de Morena también, Monreal plantea que México tiene un problema ya de ingresos. Pide Hacienda al SAT aguas, porque ahí viene también el presupuesto para el 2027. Y bueno, ya los diputados, la Cámara de Diputados, pues ya le está haciendo ojitos al SAT, pues para que vea de qué manera tener esquemas novedosos de recaudación, ya que dice pues que México se está quedando sin dinero. El coordinador de Morena en la Cámara de Diputados, Ricardo Monreal, reconoció que México enfrenta un problema de ingresos y señaló que la Secretaría de Hacienda deberá buscar esquemas novedosos para fortalecer la recaudación. La declaración ha generado, pues, obviamente, críticas y preocupaciones ante la posibilidad de que el gobierno federal impulse nuevos mecanismos para obtener mayores recursos. El planteamiento ocurre en medio del debate sobre las finanzas públicas, el nivel del gasto gubernamental y las necesidades presupuestales para los próximos años. Desde sectores de oposición y críticos del gobierno han cuestionado que la respuesta ante la falta de ingresos pueda traducirse en una mayor carga fiscal para ciudadanos y empresas, y han exigido primero revisar el gasto público, los programas y las grandes obras de infraestructura, que hasta ahorita pues es más un barril sin fondo. Y la discusión queda ahora sobre la mesa: ¿México necesita recaudar más o gastar mejor los recursos que ya tiene? Monreal sostiene que Hacienda debe encontrar nuevas alternativas para incrementar los ingresos. La oposición advierte que cualquier ajuste no debe terminar afectando nuevamente el bolsillo de los contribuyentes, y hay que estar bien atentos, porque pues bueno, desde que nos levantamos, oiga, ya estamos pagando el IVA, el ISR, el IEPS, en fin, todos los impuestos que pues nos pagan, nos quitan a todos, ¿no? A todos, y sobre todo todos aquellos que trabajamos y que estamos generando pues todos los días, y que veamos pues a los nuevos ricos en la, como funcionarios, ¿no? Bebiéndose bebidas de más de 20,000 pesos, botellas de más de 20,000 pesos, viajando en jets privados y dándose la gran vida, que no está mal. Si tuvieran empresas y trabajaran, y si dijeras, pues es que también aportan, pues no, vemos que toda la vida han vivido del erario y buscando la manera pues de estar, hoy que gobiernan, pues en poco tiempo se les ha visto el cambio de caminar, ¿no? Entonces, eso es lo que también pues llama la atención. Ah, pues dentro de si son peras o son manzanas que el SAT empieza a idear de qué manera van a incrementar los impuestos, pues a la que sí parece ser que le van a incrementar, oiga, ya es viernes y ya pasan de las 12, ay, nomás anótele, a las chelas va un nuevo incremento, porque están proponiendo que se le suba un peso por cerveza para que se pague impuestos. La Cámara de Diputados ya tiene sobre la mesa una propuesta para aumentar el impuesto a la cerveza. El plan es recaudar 6,500 millones de pesos extra. La propuesta la presentó la diputada del PT, Vanessa López Carrillo, en la Comisión de Hacienda. El ajuste sería de entre 60 centavos a un peso por cerveza, dependiendo de la marca y la presentación. El argumento que dio la diputada es que la cerveza representa el 93.1% de todo el alcohol que se vende en México, pero solo aporta el 63.3% de lo que recauda por IEPS, mientras que los destilados, como el tequila y el whisky, que solo son el 6% del volumen, pagan el 33% de impuesto, y por ello pues está pidiendo que se le suban 60 centavos a un peso a las cervezas. Con este pesito extra, dijo, la recaudación por cerveza pasaría de 140,586 millones a 147,037 millones de pesos. Pues ahí está, ya que vamos a estar pendientes. Hay quienes dicen, pues con la chela no. Con la chela no, Morena, no te metas ni PT ni verde. Pero vamos a ver qué sucede. Por acá ya me están poniendo. Pero bueno, ese es el paquete que viene con todo, ya que El presidente de la Comisión de Hacienda, Carol Antonio Altamirano, dijo que también va por las sopas instantáneas, por las salsas, por los aderezos con exceso de sodio. Con todo esto estarían sumando alrededor de 12 mil millones de pesos y bueno, buscan, le están buscando hasta por debajo de las piedras de qué manera recaudar más, ya que el dinero pues que se les va de las manos no les alcanza, no están dando con bola en el gobierno de Claudia Sheinbaum para pues concluir el año, y pues bueno, sigue el tema. Y va a estar la discusión buena, que es ahora en el mes de septiembre, el tema del presupuesto. Vamos a ver qué más impuestos se les ocurre para todos nosotros. Mientras me voy a ir un corte, voy a regresar con más información. Regreso rapidísimo, seguimos aquí en Foro Abierto.
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0: Bueno, estamos de regreso. Gracias a quienes se comunican con nosotros. Un saludote. Buen viernes, Norita. Buen viernes, Denise Sánchez. Hola, Areli. Mándame un saludo por mi cumple. Un saludote para Denise Sánchez, que está de cumpleaños. Le puse tempranito a las mañanitas. Espero que la hayas escuchado. Si no, ahorita le volvemos a poner otro cachito a de las mañanitas, porque es viernes, porque se puede, porque queremos y porque nos gusta festejar los cumpleaños. Muchas felicidades, Denise. Que sea un excelente vuelta al sol y obviamente llena de bendiciones para ti, para los tuyos. Gracias por reportarte. Y nosotros pues seguimos por acá con más información, con más noticias, pero me voy a ir rapidísimo con mi amigo Dani Castro, que ya tiene todos los deportes.
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2: Damas y caballeros, buenas tardes, feliz weekend, es fin de semana, aquí está la información deportiva. Y bueno, pues ayer en el cuarto juego de la serie de campeonato de la zona sur de la Liga Mexicana de Béisbol, los Olmecas de Tabasco vencieron 2-1 a los Pericos de Puebla, esto en el estadio Hermanos Cerdán, y con este resultado, Tabasco toma ventaja ya de 3-1 en la serie y pues queda a un solo triunfo de avanzar a la Serie del Rey. Vamos a ver qué sucede el día de hoy a las 6:00 p.m. en el quinto de la serie. 3-1, favor Olmecas sobre los Pericos. En más información, Teóscar Hernández conectó doble en la novena y los Dodgers vencieron a los Cardenales, esto el día de ayer. Teóscar Hernández conectó un doble de 2 carreras que puso a su equipo en ventaja en la novena entrada ante Aurelio O'Brien y los Dodgers de Los Ángeles superaron ayer 3-2 a los Cardenales de San Luis para evitar pues la barrida. Los Dodgers no habían conectado hits y dejaron a otros 8 corredores en posición de anotar antes del batazo de Hernández. Él y Edman, quien se fue de 5-4 como primer bat en lugar de Shohei Ohtani, bueno, pues fueron los únicos jugadores con imparables. Ohtani tuvo la noche libre por molestias en el cuello, el bíceps y la rodilla. Y bueno, pues en más información, los mexicanos siempre estamos presentes en cualquier ámbito y es el caso de un empresario mexicano que se convierte en el copropietario de los Seattle Seahawks, que son los campeones, recordemos, del pasado Super Bowl. El empresario mexicano Gonzalo Evia Balleres se incorporó al grupo propietario de los Seattle Seahawks en una inversión que lo convirtió en uno de los primeros mexicanos en adquirir una participación en una franquicia de la NFL, fútbol americano profesional estadounidense, y es uno de los pocos propietarios internacionales en la liga profesional de fútbol americano. Así que bien, bien por este mexicano que ya forma parte de la historia del fútbol americano allá en los United States of America. En más información, bueno, pues el fútbol mexicano vuelve a cruzar fronteras, esto gracias a Rebeca Bernal, que acaba de escribir un nuevo capítulo para las futbolistas mexicanas en Europa. Esto al fichar ni más ni menos que con el Manchester United, después de una trayectoria que la convirtió en una de las grandes referentes de las Rayadas de Monterrey y de la selección mexicana de fútbol. Su llegada a Inglaterra, además, amplía una historia que comienza mucho antes

0: de que existiera la Liga MX femenil. Bernal aterriza en la Women's Super League de Inglaterra después de su experiencia con el Washington Spirit de la NWSL. La defensa mexicana firmó con las Red Devils hasta el 2029. Vaya contrato, bastante jugoso. Así que bien por Bernal, que se va al viejo continente allá a Inglaterra. Y para finalizar, bueno, pues la Leagues Cup tiene actividad este fin de semana. El domingo se van a llevar a cabo los dos partidos. El del tercer lugar, donde juega ni más ni menos que León frente al América. Y obviamente el del campeonato, en donde verán actividad pues el Toluca frente a los Rayados del Monterrey, que eliminaron a nuestras ya no tan poderosas Águilas del América. Así que vamos a ver qué sucede el domingo por la tarde en la actividad de la Leagues Cup. Así la información deportiva, Arely.
1: Muy bien, muchas gracias.
0: Buenas tardes.
1: Buenas tardes, y nosotros continuamos con más información. Estamos por acá en Foro Abierto. Gracias. Oigan, ayer les anticipaba pues que ya había iniciado el tema de la entrega-recepción del Teatro Ingenio al Ayuntamiento de Ahome, nada más que yo tuve ahí una imprecisión al momento de manifestar pues que también era el CIE y el Trapiche. No, es hasta ahorita el Teatro Ingenio. El proceso de entrega-recepción del Teatro Ingenio del Ayuntamiento de Ahome comenzó este jueves, luego de que la presidencia municipal recibiera un escrito formal relacionado con la devolución del inmueble, informó el alcalde Antonio Menéndez del Llano Bermúdez. El presidente municipal precisó que por el momento la documentación recibida corresponde únicamente al teatro y que todavía se encuentra pendiente de definir la situación del Centro de Innovación y Educación y del Museo Interactivo de Trapiche.
2: Sí, inicia el proceso de entrega-recepción de uno de los bienes inmuebles que administra esta IAP, y va a ser el día de hoy, iniciamos con el Teatro Ingenio. Y eso pues es un buen punto de partida, y esperemos que hoy ya podamos resolver el resto de los bienes inmuebles. En este momento el escrito que se recibió ayer en presidencia fue sobre el teatro.
3: ¿Y los otros cómo va a quedar?
2: No he recibido todavía documentación, esperemos resolver en los próximos días.
1: Pues ahí está parte de lo que decía el alcalde, quien explicó que existen tres posibles proyectos para su administración. Uno fue presentado por integrantes de la comunidad artística y cultural que acudieron ante el cabildo para expresar su disposición de colaborar. De manera paralela, el alcalde solicitó a las áreas municipales de educación y cultura elaborar una propuesta que contemple tanto la operación administrativa como la promoción de actividades artísticas.
2: Tenemos tres proyectos, y tú cualquier otro que será bienvenido. Uno que salió y emanó de la sociedad que se acercaron a las oficinas, se les atendió en cabildo, fueron bastante numerosos y bastante concurridos los compañeros y compañeras, que todos involucrados con el arte, la cultura y las expresiones musicales, artísticas, en fin, diferentes. Y pues manifestaron el interés de colaborar, y pues bienvenidas y bienvenidos. Por otro lado, yo he mandado a hacer a educación, a cultura, un proyecto para ver cómo ir atendiendo y resolver para administrar, porque una cosa es la promoción de la cultura y otra cosa es la administración de la misma. Entonces hay que confluir con las dos, hay que administrar y hay que difundir y promover.
1: No, además, el mandatario municipal reconoció que permanece bajo análisis la posible participación de la Universidad Autónoma de Occidente. A partir de esta propuesta, el alcalde planteó la posibilidad de integrar un clúster de universidades que contribuyan a la operación de espacios culturales.
2: Incluso yo platiqué cuando me hicieron la propuesta de Universidad Autónoma de Occidente, yo también dije que se podía hacer un clúster de universidades para entre todos operar, y que no sea una, al contrario, mientras más, pues mejor. Claro, coordinados en un proyecto común en el que estemos todos de acuerdo de cuáles son los momentos, los tiempos y las formas para poderlo operar.
1: Pues ahí está parte de lo que señala el alcalde de Ahome, Antonio Menéndez de Llano Bermúdez, quien también pues hacía referencia, dijo de que pues se tiene que ver esquemas de administración para poder hacerle frente pues a la operatividad de estos recintos. Nada más que llamaba la atención pues que también señalaba que era alrededor de más de 40 millones de pesos los que se necesitaban para poder pues tener funcionando en buenas condiciones y como hasta hoy había estado funcionando hasta el último del mes de agosto, hasta el último día del mes de agosto, estos tres recintos, y pues como que causó ahí alguna situación, porque pues lo único que les daba el gobierno del estado a estos tres recintos eran 22 millones, ¿no? Obviamente que para poder la operatividad de los tres recintos pues era mucho más el gasto, pero pues dentro de estos se buscaban esquemas de participación con iniciativa privada para poder tener y solventar todos los gastos de este recinto. Entonces, ahí estaría interesante, ¿no? No nos irá a salir más más caro el caldo que las albóndigas. Vamos a ver cómo se ponen de acuerdo y si realmente pues con el mismo gasto que tenía el gobierno pueden funcionar. A lo mejor nos sale hasta más caro, no sé, vamos a ver cuál va a ser la estrategia que utilice el gobierno municipal, pues para que no se cierre. Por cierto, el Teatro Ingenio, pues anunciaba el presidente Antonio Menéndez que continúa la agenda así como estaba prevista para los eventos, no se cancela ninguno, y dijo pues por ello es que la urgencia de la entrega-recepción para que se le dé certeza también a todos los eventos que ya se tienen programados de aquí hasta diciembre, pues para que sepan que van a continuar y que está a toda disposición el Teatro Ingenio. Bueno, seguimos con temas también acá del municipio de Ahome, porque pues ya se están alistando para la fiesta del Grito de Independencia. La celebración del Grito de Independencia en Ahome tendrá un costo de 30% menor respecto al año pasado, sin reducir las actividades programadas para la familia, así lo informó el presidente municipal Antonio Menéndez de Llano Bermúdez. El alcalde adelantó que el próximo lunes a las 10 de la mañana el ayuntamiento dará a conocer la cartelera artística y los pormenores del festejo patrio, incluidos el programa musical, la organización y los horarios para la interacción, conservar el carácter familiar de la celebración y ofrecer un programa atractivo tanto para los habitantes de Ahome como para los visitantes de otros municipios.
2: Hay que esperar algo muy bueno, bonito, emotivo, concurrido, como siempre se ha hecho. Ya tenemos los diseños, las formas, los tiempos, la parte musical, que es lo que mucha gente quiere, la organización y la fiesta, que sigue siendo como siempre la fiesta familiar. Y yo creo que el lunes, vamos a dar a conocer, el lunes, Castorena, ¿eh? Vamos a dar a conocer, ¿no? El lunes a las 10 de la mañana vamos a dar a conocer los pormenores de este próximo celebración de independencia mexicana.
1: Pues ahí está lo que dice, que este lunes les van a dar a conocer pues toda la cartelera. En materia financiera, explicó que la Tesorería Municipal realizó ajustes y buscó eficiencias para disminuir el gasto sin afectar la calidad del evento.
2: 30% menos de costo respecto al año pasado. Y queremos dar lo mismo. ¿Cómo lo estamos haciendo? Eficiencias. Eficiencias sin comprometer, por supuesto, la celebración. Y va a costar un 30% menos respecto al año pasado, pero nadie, nada va a quedar menos, va a quedar muy bien, hay buena música, el tema de los fuegos artificiales, los juegos, en fin, todo va a estar muy bien organizado.
1: El presidente municipal aseguró que el programa mantendrá la música, los juegos, el espectáculo de fuegos artificiales, además de la actividad tradicional de la ceremonia del grito, la identidad de los artistas invitados, el presupuesto definitivo y el operativo que se implementará durante la celebración, pues será informados en la presentación oficial del próximo lunes, de acuerdo pues a lo que decía el propio alcalde. Allá en el municipio de Juan José Ríos colocan reductores de velocidad en la calle principal de la sindicatura del Cerro Cabezón. Esto a través de la Dirección de Servicios Públicos, que realizó la colocación de estos reductores de velocidad en la calle principal de la sindicatura. Estos trabajos tienen como objetivo prevenir accidentes, reducir la velocidad de los vehículos y salvaguardar a los peatones, estudiantes y familias que transitan en esta misma calle. Es parte, pues, de los trabajos que están realizando tanto en el embellecimiento, pero también en la prevención de cada una de las sindicaturas de Juan José Ríos, parte, pues, de los temas que se están tocando ahí en Juan José Ríos. Tengo frío, no sé si me puedes apagar aquí el aire, que luego me enronquezco. Ya me está cambiando la voz, mira, ¿no? Pero bueno, seguimos con más información. Fíjese que llegan los programas preventivos, que yo siempre he sido muy insistente con esto de los programas preventivos, y que, pues, ahora que está nuestro compañero Adrián ahí en la dependencia de Seguridad Pública Municipal, pues nos enteramos de todos los trabajos que están realizando, porque si bien, fíjense que conozco a Lupita, una de las psicólogas y de las pues encargadas de llevar estos programas a las diferentes escuelas, que tienen bastantes años, desde que estaba Dórame, ¿verdad? Desde que estaba el licenciado Dórame, ahí están las plebes bien chambeadoras, pero pues no, les habíamos perdido el foco, no sabíamos qué estaban haciendo, sobre todo, pues buscando el ir, como se dice, estos programas preventivos, pues inhibir los delitos y sobre todo, pues que los menores sean presas de los vivales, de la gente que nada más está viendo a quién invitar para inducirlo a hacer cosas negativas. Y bueno, estos programas están ahorita de manera permanente en las diferentes escuelas, buscando desde los pequeños del kinder hasta grados de universidad y de preparatoria, llegar con este mensaje de la prevención. Y es que es el equipo de trabajo del programa Preventivos de la Secretaría de Seguridad y Protección Ciudadana del municipio de Ahome que están llevando estos programas de prevención a los planteles educativos en las 7 sindicaturas del municipio. Esta mañana se visitó el preescolar Carmen Ramos del Río en el ejido Ahome Independencia, en la sindicatura de la Villa de Ahome, en donde pues estuvieron ahí conviviendo con las niñas, con los niños del plantel. Se les imparten temas de infancia segura, en el que explican a los infantes las distintas formas en que pueden protegerse de las personas que pretenden hacerles daño. También les enseñaron que cuando se encuentren solos en casa, no abran la puerta a personas extrañas y no acepten dulces o golosinas cuando les ofrezcan en la calle o en lugares públicos. Las trabajadoras sociales, las psicólogas y policías, a través de ejemplos prácticos, enseñaron a cuidar su cuerpo, que nadie debe de tocarlos y que cuando encuentren perdidos o extraviados, pueden pedir ayuda al policía o al tránsito que miren en la calle. También se les habló sobre el maltrato infantil, la prevención y el abuso sexual. Esto es parte, pues, les digo, de los trabajos que realizan las y los integrantes de programas preventivos de seguridad pública en el Ayuntamiento de Ahome. Y bueno, también haciendo tema de acá de lo del municipio de Ahome, hubo conferencia, tema por acá con el Instituto Municipal del Deporte. Siempre es importante, pues, estar dándole dignidad a los espacios deportivos, y el Instituto Municipal de Deporte pues están rehabilitando los espacios en colonias y comunidades rurales. Escuchemos a Pablo García Cota, quien es el titular de esta área, quien informó que realizan trabajos de mantenimiento, de colocación de luminarias, cambio de tableros, de poda y desbrote del césped, además de instalación de postes para voleibol en comunidades donde se impulsa esta disciplina.
4: Hemos estado rehabilitando algunas instalaciones deportivas en las colonias, como en Sierra Bonita, en Prado Bonito. Le hemos estado dando el mantenimiento necesario para que se se puedan seguir utilizando estas instalaciones en las colonias y también en algunas comunidades rurales como en el 5 de mayo, en el ejido Rosendo G. Castro. Y pues ahí estamos, vamos a colocar postes de voleibol. Nos están viendo muchas las comunidades ahí que están promoviendo y que hay algunas clases de voleibol, las cuales pues vamos a apoyarlos pues para que se siga promoviendo y fomentando el deporte en cada una de las comunidades, ¿no? Pues en las otras se están cambiando tableros, se están poniendo luminarias, se está dando mantenimiento, se está desbrozando, se está podando, porque pues hay muchas. Ahora con estas lluvias en ocasiones crece mucho el césped. Y pues sí nos piden que les demos el apoyo y lo estamos haciendo con muchísimo gusto. Sí, no, el presidente de hecho es la persona que muchas veces nos marca la pauta. A él pues le llegan muchas personas solicitándole el apoyo y pues lo atendemos con muchísimo gusto y lo vamos a seguir haciendo, ¿no? Yo creo que la ciudadanía se merece que los atendamos y estemos al pendiente y por supuesto el presidente bajo su orden, indicaciones y bajo sus solicitudes, las solicitudes que les hacen llegar a ellos, pues también nos coordinamos para solventar ese tipo de necesidades que la ciudadanía pide.
1: Pues ahí está en temas de el deporte y también Cipina, déjenme compartirles que va a iniciar una campaña también en los centros escolares, pues llevando todo lo que se tenga que ver con la prevención para que las niñas detecten cuando están en una situación de riesgo. Escuchemos parte de lo que señalan las funcionarias encargadas del área de Cipina del municipio de Ahome.
5: Desde Cipina seguimos trabajando fuertemente en el tema de prevención y capacitación a niñas, niños y adolescentes y también a docentes como tal. Estamos listos para arrancar el próximo lunes 7 de septiembre la jornada de concientización sobre la gravedad de abuso sexual y maltrato infantil, una fecha importante que está ya institucionalizada y nosotros coadyuvamos y nos sumamos a lo que está realizando la Secretaría de Educación Pública, en el caso del municipio de Ahome también a través y con una estrecha coordinación con la Dirección de Educación, en el ánimo de poder atender al mayor número de niñas, niños y adolescentes en este tema tan importante como es la prevención del abuso sexual y el maltrato infantil. Estamos incluso ya en el marco de este día acudiendo a las instituciones educativas de nivel básico a dar estas pláticas y lo importante aquí es concientizar y sensibilizar a niñas, niños y adolescentes de poder detectar entornos de riesgo, de violencia y que ellos puedan estar informados, que tengan la información de primera mano para poder recibir ayuda.
1: Pues esta parte de lo que señalan también en temas de Cipina, Elizabeth Chía Galaviz, quien dijo pues que iniciarán el próximo 7 de septiembre y destacó que más de 600 docentes ya han sido capacitados en estos temas de prevención y protocolo para atender pues el tema y detectar si a los niños pues a los cuales les dan clases están teniendo algún tema de abuso o maltrato infantil y que fueran detectados y se pueda atender oportunamente.
5: Es muy importante porque a veces se asume, ¿no?, que la responsabilidad le corresponde a las instituciones educativas o a las dependencias, pero como padres de familia debemos siempre asumir nuestra responsabilidad de formar, ¿sí?, a nuestras niñas, niños y adolescentes. Creo yo que el llamado es estar muy al pendiente de sus niñas, niños, de no normalizar la violencia. Creo que ese es un dato muy, muy importante. Y bueno, y de ser partícipes, ¿no?, de esa responsabilidad y compromiso que tenemos al ser padres, madres o tutores.
1: Pues ahí está estos trabajos que están realizando por parte de las áreas preventivas. Jesús Cota nos habla, gracias por comunicarse aquí a Foro Abierto, nos dice: topes más grandes se ocupan en la colonia Escali por Río Piaxtla, por el Cobaes, pasan los carros recios y hay muchos niños. Claro que sí, se los mandamos directamente al área de tránsito y de vialidad y transportes también, pues para ver quién de estas dos áreas son las encargadas de verificar pues y supervisar si qué tipo de indicación se pone ahí, si son topes, si son boyas o si son alguna otras reductores o algunas otras alternativas preventivas para la reducción de la velocidad. de los carros que pasan por ahí muy recio, nos dicen, pues aquí está ya el dato, gracias don Jesús Cota, nosotros se lo pasamos, de hecho ya se lo pasé al comandante Giovanni Villegas y se los paso también al delegado de Vialidad y Transporte, pues a ver quién de los dos me dice que es el bueno, ¿eh? Para que lo haga, gracias. Oigan, la Cuarta Región Naval pone a disposición mecanismos de denuncia ciudadana en Sinaloa. El personal naval efectúa recorridos permanentes en diferentes sectores de la zona urbana y áreas periféricas de la ciudad, así como en centros comerciales, áreas de esparcimiento, zonas hoteleras y sitios de interés turístico. Durante estos recorridos de proximidad social, el personal naval establece contacto directo con la ciudadanía, brinda atención y atiende sus inquietudes. Asimismo, pone a disposición de la población el número de denuncia ciudadana de la Cuarta Región Naval, que es el 669-330-8826. Repito el número, 669-330-8826, mediante el cual puede realizarse reportes de manera anónima y confidencial. Esto es allá al sur del estado, pero pues obviamente si nosotros pues llevamos ya el número y lo tenemos registrado en nuestro teléfono para cualquier situación que se nos pudiera presentar cuando pues andemos por esta zona, pues podamos hacer esta denuncia directa a la Cuarta Región Naval. Por cierto, el fin de esta tarde, la tarde y noche de ayer, llamó la atención pues operativos que se están llevando por parte de las fuerzas federales, especialmente del área de seguridad pública federal, los que ya conocemos aquí en Sinaloa como los Harfush, ¿no? Que se vieron en diferentes zonas de la zona rural del municipio de Ahome y de Guasave en operativos y de vigilancia preventivos y sobre todo que llamaba la atención. Vamos a ver qué es lo que está sucediendo. Fraccionamiento Urbivilla del Bosque, calle Laurel, no prenden las lámparas hace 2 años. Perfecto, aquí pasamos el dato para Iván Gálvez, el de Servicios Públicos Municipal. La verdad que nos atiende muy bien ahí en Servicios Públicos, ahorita se lo hacemos llegar gracias a la gente que se comunica. Este es el fraccionamiento Urbivilla del Bosque, calle Laurel, no prenden las lámparas hace 2 años. ¿Toda la calle? O si me pudieran especificar, porque cuando yo paso así el dato, es lo primero que me preguntan, que si entre qué calles o qué número, es el área del parque, ok, es el área del parque, muy bien, por acá pasamos el dato, muchas gracias. Ay, es la una, me quedé con alguna información, rapidísimo nada más, déjenme decirles, pues localizaron un cuerpo acá en Guasave, en la sindicatura de Benito Juárez, acá en Guasave, en estado de descomposición. También hubo un atentado a balazos a otra pareja en Culiacán, ¿no? Iban en su vehículo, los atentaron a balazos, un hombre y una mujer. Y bueno, les digo el tema del síndico de Tepuche, que fue levantado y hasta el momento pues se desconoce su paradero. El hermano del síndico que quiso intervenir al momento de impedir que fuera levantado desde su casa, pues le dieron un balazo en la cabeza y lamentablemente perdió la vida en el hospital. Y bueno, es parte pues de los hechos de violencia y de la nota policíaca que hasta el momento pues tenemos el día de hoy, viernes. Usted cuídeseme mucho, la verdad que cuide mucho a sus hijos, platique con ellos, oriéntelos, viene el fin de semana. Hay una conferencia muy buena que se está por llegar aquí a Sinaloa, Los Mochis, que es de manera preventiva. Hay que llevar a nuestros hijos a que las escuchen, porque no está de más siempre.
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1: 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Ay, nada más.

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